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0: Son las 7 de la noche y 16 minutos. 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

0: Son las 7 de la noche y 32 minutos. 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

0: La hora exacta.
1: Son las 9:02 p.m. y 2 minutos. 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

0: Son las 9 de la noche y 17 minutos. 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

0: Son las 9 de la noche y 30 minutos. 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

0: Son las 11 de la noche y 3 minutos. 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

0: Son las 11 de la noche y 16 minutos. 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

0: Son las 12 de la noche y un minuto. 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

0: Son las 12 de la noche y 17 minutos. 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
2: La hora exacta, exacta.
3: Son las 12 de la noche y 30 minutos. 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

0: Son las 2 de la madrugada y 15 minutos. 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

0: Son las 3 de la madrugada y un minuto. 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

0: Son las 3 de la madrugada y 17 minutos. 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
1: Son las 3 de la madrugada y 30 minutos. 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

0: 4 de la madrugada en punto.
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0: Son las 4 de la madrugada y 17 minutos. 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

0: Son las 5 de la mañana en punto.
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0: Son las 5 de la mañana y 15 minutos. 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
3: La hora exacta. Son las 7 de la mañana en punto.
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0: Son las 7 de la mañana y 16 minutos. 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

0: Son las 7 de la mañana y 30 minutos. 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
4: La hora exacta,
5: Son las 8 de la mañana en punto.
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0: Son las 8 de la mañana y 30 minutos. 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

La hora 8:36 en la mañana de un día domingo. Está usted escuchando La Voz de Amalfi. Qué bueno que está con esta radio, con su emisora La Voz de Amalfi, la de toda la vida, la tradicional. Ya estamos cenando con usted para este domingo. Ya llegamos al 28 de junio, último domingo de este sexto mes del año 2026. Esperamos que a usted le vaya demasiado bien en todo lo que haga, en todo lo que realice, en todo lo que tenga en mente llevar a cabo durante esta fecha, que ojalá todo le salga demasiado bonito. Luego de vivir una jornada intensa mundialista la noche de ayer, la tarde noche de ayer, haciéndole fuerza a la selección Colombia, que logró avanzar como primera de su grupo tras el empate frente a Portugal 0-0. Así entonces, nuestra selección Colombia se estaría enfrentando a Ghana. Colombia frente a Ghana. Ese es entonces el cruce que le tocó a nuestra selección Colombia

que continúa hoy. Solamente hay un partido en esta fecha para hoy, solamente un encuentro. Y viene siendo el que estarán disputando las selecciones de Sudáfrica como uno de los mejores terceros contra Canadá. Sudáfrica-Canadá para hoy. ¿A qué horas? A las 2 de la tarde. Para mañana habrá varios encuentros, habrá 3 en total. A las 12 estará jugando la selección sudamericana Brasil frente a Japón. Los sudamericanos contra los nipones a las 12 del mediodía. A las 3 y media estará jugando otra selección de por acá de Sudamérica. Alemania frente a Paraguay. Alemania-Paraguay a las 3:30 de la tarde y en horas de la noche habrá un gran partido con dos equipos buenísimos como lo son los Países Bajos ante Holanda contra la selección africana de Marruecos. Eso así, es así que continúa entonces la jornada mundialista para hoy y para mañana. Y acá en la Voz de Amalfi, por supuesto, se entera usted de todo esto y mucho más. Música, un artista que la noche anterior estuvo por acá de visita, el señor Junior Posada. Viene a esta hora de la mañana con su canción Ya No Estaré, 8:39 minutos de la mañana, con ustedes La Voz de Amalfi.

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Para usted que nos escucha a través de www.lavozdeamalfi.com, reciba un cordial saludo de muy buenos días en este el último domingo de junio. Gracias por estar en la sintonía con la radio, con La Voz de Amalfi, la que acompaña su mañana, su mediodía, su tarde, noche. Ya estamos siempre acompañándole con buena música e información. Ya vengo a través de La Voz de Amalfi, la que suena.

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4: La hora exacta.
5: Son las 9 de la mañana en punto.
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Ya tenemos las 9 de la mañana con 4 minutos. Estás escuchando a esta hora La Voz de Amalfi, tu radio, tu emisora. Ahí estaba la canción de Don Diego Flores, tema titulado Se te acabó el amor. Escuchas en este día domingo tu radio, tu emisora La Voz de Amalfi. Invitación a esta hora porque se aproxima una fecha muy especial, como lo es este próximo mes que viene, que es considerado como el mes de la Virgen. Durante este mes se estarán haciendo diferentes eventos. Uno de ellos se estará haciendo en la vereda Las Ánimas. ¿Qué va a haber? ¿Cuándo? ¿A qué hora? ¿Dónde? ¿Cómo? Bueno, resulta que la gran celebración de la Virgen del Carmen será este próximo 10 de julio. La comunidad de la vereda Las Ánimas está invitando a todas las veredas aledañas del área urbana y al público en general a participar de esta gran celebración. La escalera saldrá de acá del pueblo para allá a las 11:30 de la mañana. Habrá una cabalgata, ¿a qué horas? A las 12. La salida será desde la Gorría.

habrá premiación especial para el mejor caballo y también para el mejor huelengue. Después de eso, a las 3 de la tarde se estará llevando a cabo la Santa Eucaristía. Apenas finaliza la misa, habrá tarde deportiva. Participa y disfruta de una jornada de integración y sana competencia. Se premiará al mejor equipo. Eso será entonces el próximo 10 de julio en la vereda Las Ánimas. Además, también habrá bingo bailable y rifa, con música, diversión y muchas sorpresas para toda la familia. Invitación especial para que usted participe. Además, también allí se estarán vendiendo ricos almuerzos, comestibles, diferentes comestibles y bebidas. Los esperamos para compartir en familia y fortalecer nuestras tradiciones y rendir homenaje a nuestra querida Virgen del Carmen. Recuerde, invitación especial de la gente de la comunidad de la vereda Las Ánimas para que nos acompañen masivamente este próximo 10 de julio, cuando allí se estará celebrando el Día de la Virgen, de la fiesta de la Virgen del Carmen. Saludos para Doña Elcira, allá en Las Ánimas, justamente aquí está el tuyo.

Día domingo, está usted escuchando a esta hora La Voz de Amalfi, son las 9:20 minutos en Colombia. Día domingo 28 de junio, un saludo grande para todos los que están del otro lado escuchando la radio y también en www.lavozdeamalfi.com a esta hora de la mañana, deseándoles que cada uno de ustedes tenga un grandioso y feliz día. Viene más música, la siguiente artista llega desde la bella Italia. La 10 con su orquesta El Mandón. Emergencia de amor sonando a esta hora en su radio La Voz de Amalfi. La Voz de Amalfi, Claudia 10.

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Ya son las 9:40 en la mañana. Recuerde, domingo, y por ser domingo, a las 11 estaremos llevando para ustedes la Eucaristía a través de esta radio, La Voz de Amalfi, la que les acompaña. Tiene más música y saludando a toda la gente que está en sintonía en la calle Colombia, en la calle Colmero, la gente que está por el Matadero Viejo, en Manantial, en Pueblo Nuevo, en Calle Nueva, bueno, en fin, en diferentes lugares del municipio, escuchando esta radio, La Voz de Amalfi, Muero Llorando.

La hora 9:47 minutos de la mañana, día domingo 28 de junio. Usted está escuchando La Voz de Amalfi, llevando nuestra señal a toda parte. Estamos en las diferentes veredas de Antioquia, de Córdoba, de Santander, de Arauca. Ahí estamos acompañándole a través de la radio. Y también estamos con usted a través de www.lavozdeamalfi.com. Quiero presentarles una canción nuevecita que salió recientemente al mercado de la música. En las plataformas digitales como YouTube, usted la puede encontrar. Busca ahí Andrés Parra, Popular. Y la nueva canción que está sonando por estos días se titula Todas Mienten. Andrés Parra Popular, así lo encuentra usted en el canal de YouTube. Y escucha y ve el video de esta buena canción, Todas Mienten, que suena La Voz de Amalfi, Andrés Parra.

Tenemos ya las 9:56 minutos de la mañana antes de la pausa comercial. Por acá dice un saludo para la familia en el barrio Pueblo Nuevo, la familia Mesa, de parte de Marta Mesa desde el municipio de Ituango. Así que un saludo para la familia Mesa, allá en Pueblo Nuevo, de parte de Doña Marta, de parte de Marta Mesa, que está en el municipio de Ituango, escuchándonos a través de www.lavozdeamalfi.com. Y ya desea escuchar la canción de Heredero, Coqueta, en la voz de Amalfi.

0: 10 de la mañana en punto.
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0: bomba.
1: 10 con 16 minutos, pasaba la voz de Giancarlo Centeno con el binomio de oro de América, la canción titulada Es tan difícil. Escuchas para un día domingo en horas de la mañana la voz de Amalfi, para usted que está en la vereda, usted que está haciendo sus destinos, sus oficios, ya preparando el almuerzo en este día de descanso que viene con puente incluido. Este ya que será el último puente del mes de junio. Para todos. Recuerde también que el próximo mes, el mes que viene, se estarán llevando acá en el municipio unos juegos. Demasiada atención, demasiados. Pues espera que toda la gente del municipio de Amalfi sepa acoger a todos los deportistas que estarán llegando a nuestro municipio. Del mes estarán por acá llevando entonces a cabo esos juegos de los que les comento. Por ahora les informo que son las 10.

tenemos las 10 con 25 minutos, hora indicada para escuchar al rey del chupe, Jonales Castaño, quien llega con su más reciente lanzamiento, su canción Mi Tío.

0: Son las 10 de la mañana y 30 minutos. 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

gente que está ahí, está ahora por allá en el Zacatín, para Doña Marta, para toda su gente. Gracias por seguir esa radio, La Voz de Amalfi, para Doña Elena en el Alto de la Virgen también, para todos ustedes que están en el Alto del Cristo en Villa Elvina. Qué bueno que les está acompañando esa radio, La Voz de Amalfi.

a Nelson Magic One, Proyecto One, Proyecto Uno, sonando con Al Otro Lado del Mar, un gran clásico del merengue, sonando a esa hora en tu radio, La Voz de Amalfi, 10:51, ya venimos con la transmisión de la Santa Eucaristía para ustedes a través de esta radio, La Voz de Amalfi, gracias por permanecer en nuestra compañía.

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nombre del Padre, del Hijo y del Espíritu Santo. El Señor esté con ustedes. Muy buenos días. Saludos para todos. Bienvenidos a esta Eucaristía en este domingo, día del Señor. Esta oración por nuestros campesinos, nuestros mineros, comerciantes. Saludamos a los enfermos que nos sintonizan ya por la emisora, ya por el canal de televisión, gracias al patrocinio de la cooperativa Riachón. Saludamos a los papás, los padrinos de los niños que vamos a bautizar. Oramos en esta Eucaristía por Gabriel Ángel Areiza Bustamante, en el fin de su venario, y pedimos por el bienestar de Héctor Areiza Cardona Borges, quien se encuentra desaparecido. Para que celebremos dignamente esos grandes misterios, pidamos al Señor perdón de nuestros pecados. Señor, ten misericordia de nosotros. Muéstranos, Señor, tu misericordia. Dios Todopoderoso, tenga misericordia de nosotros. Perdone nuestros pecados y nos lleve a la vida eterna. Amén.

0: Gloria a Dios en el cielo. Paz a los hombres que ama el Señor. Por ti inmensa gloria, te alabamos, te bendecimos, te adoramos, te glorificamos. Te damos gracias, Señor, Dios Rey Celestial, Dios Padre Todopoderoso, Señor Hijo Único, Jesucristo, Señor Dios, Cordero de Dios, Hijo del Padre, tú que quitas el pecado del mundo, tú que quitas el pecado del mundo, tú que estás sentado a la derecha del Padre, que solo tú eres santo, solo tu Señor, solo tu Altísimo Jesucristo, con el Espíritu Santo en la gloria de Dios Padre. Amén. Oremos. Oh Dios, que por la gracia de la adopción filial has querido hacernos hijos de la luz, concédenos que no nos veamos envueltos en las tinieblas del error, sino que mantengamos siempre el esplendor de la verdad. Por nuestro Señor Jesucristo, tu Hijo, que vive y reina contigo en la unidad del Espíritu Santo y es Dios por los siglos de los siglos.
1: El Señor, por medio de su palabra, nos llama a tener la actitud de la mujer que acogió al profeta Eliseo en su casa y gozar así de la presencia de Dios, quien se manifiesta a través de la vida nueva, así como lo expresa Pablo al dirigirse a la iglesia de Roma, recordando que al ser bautizados viven para Dios, lo cual lleva a asumir gestos y actitudes que Jesús exige a sus discípulos. Escuchemos con alegría.
2: Lectura del segundo libro de los Reyes. Pasó Eliseo un día por Sunem. Vivía allí una mujer principal que le insistió en que se quedase a comer, y desde entonces se detenía allí a comer cada vez que pasaba. Ella dijo a su marido: estoy segura de que es un hombre santo de Dios el que viene siempre a vernos. Construyamos en la terraza una pequeña habitación y pongámosle arriba una cama, una mesa, una silla y una lámpara, para que cuando venga pueda retirarse. Llegó el día en que Eliseo se acercó por allí y se retiró a la habitación de arriba, donde se acostó. Entonces se preguntó Eliseo: ¿qué podemos hacer por ella? Respondió Gehazi, su criado: por desgracia no tiene hijos y su marido es ya anciano. Eliseo ordenó que la llamase. La llamó y ella se detuvo a la entrada. Eliseo le dijo: el año próximo, por esta época, tú estarás abrazando un hijo. Palabra de Dios.
0: Señor.
3: Cantaré eternamente las misericordias del Señor.
0: Cantaré eternamente las misericordias del Señor.
3: Cantaré eternamente las misericordias del Señor. Anunciaré tu fidelidad por todas las edades. Porque dijiste: la misericordia es un edificio eterno. Más que el cielo has afianzado tu fidelidad.
0: Cantaré eternamente las misericordias del Señor.
3: Dichoso el pueblo que sabe aclamarte. Caminará, oh Señor, a la luz de tu rostro. Tu nombre es su gozo cada día. Tu justicia es su orgullo.
0: Cantaré eternamente la misericordia del Señor.
3: Porque tú eres su honor y su fuerza, y con tu favor realzas nuestro poder. Porque el Señor es nuestro escudo y el Santo de Israel nuestro Rey.
0: Cantaré eternamente la misericordia del Señor.
4: Lectura de la carta del apóstol San Pablo a los Romanos. Hermanos, cuando fuimos bautizados en Cristo Jesús, fuimos bautizados en su muerte. Por el bautismo fuimos sepultados con él en la muerte, para que lo mismo que Cristo resucitó de entre los muertos por la gloria del Padre, así también nosotros andemos en una vida nueva. Si hemos muerto con Cristo, creemos que también viviremos con él. Pues sabemos que Cristo, una vez resucitado de entre los muertos, ya no muere más. La muerte ya no tiene dominio sobre él. Porque quien ha muerto al pecado de una vez para siempre. Y quien vive, vive para Dios. Lo mismo ustedes, considérense muertos al pecado y vivos para Dios en Cristo Jesús. Palabra de Dios.

En aquel tiempo dijo Jesús a los apóstoles, el que quiera a su padre o a su madre más que a mí, no es digno de mí. El que quiera a su hijo o a su hija más que a mí, no es digno de mí. El que lo haga con su cruz y me sigue, no es digno de mí. El que encuentra su vida la perderá, y el que pierda la vida por mí la encontrará. El que lo recibe a ustedes me recibe a mí, y el que me recibe, recibe al que me ha enviado. El que recibe a un profeta porque es profeta, tendrá recompensa de profeta. El que recibe a un justo porque es justo, tendrá recompensa de justo. El que debe beber, aunque sea más que un vaso de agua fresca, a uno de estos pequeños, solo porque es mi discípulo, en verdad le digo, no se quedará sin recompensa. Palabra del Señor.

hasta que Cristo se forme en vosotros, o en ustedes, como dice ahí en la pancarta, que acompaña nuestros templos durante todo este año. Eso queremos lograr, hasta que Cristo se forme en ustedes. ¿De qué manera? Pues hombre, tratando de vivir su evangelio. Yo sé que nos toca. El que quiere a su padre, a su madre, a su hija, a su hija, no es digno de mí. El que no tome su cruz y me siga, no es digno de mí. El Señor lo desafía. ¿Qué nos está pidiendo el Señor? ¿Renunciar al amor de la familia? No. Él nos pidió: honra a tu padre y a tu madre. ¿Renunciar al amor de los otros que nos hacen falta? Tampoco. Él nos dijo: esto os mando, amaos los unos a los otros. ¿Qué es lo que tenemos que hacer entonces para que, viviendo el amor y la renuncia, Cristo se forme en nosotros? Tenemos que revisar prioridades. ¿Se me entendieron? Tenemos que revisar prioridades. En el amor hay una escala de valores que tenemos que respetar. Y entonces lo primero es lo primero. Amarás al Señor tu Dios con toda tu alma, con todo tu ser, con todo tu corazón. Eso es lo que estamos, eso es lo que se nos pide. Y creo que la reunión en esta mañana en el templo es un signo del amor a Dios. En nuestra vida, en nuestros proyectos, en nuestra cotidianidad, Dios lo primero, el amor a Dios. Y tengamos la absoluta certeza, de que cuando nuestro amor a Dios es así, con todo el alma, con todo el corazón, con todo el entusiasmo, eso tiene que mejorar el amor a la familia y el amor al prójimo. Claro, es que somos a veces tan pobres para amar. En la vida familiar y en los otros, el amor familiar tiene que estar revestido de honestidad, de afecto, de cariño. Y yo creo que eso falta. Papás, mamás, hijos, pónganse la mano en el corazón. Si aman a Dios como Él lo pide, entonces en la familia que se note el amor, el afecto, el respeto, la bondad. Si amamos a Dios, que se note en nuestras relaciones con los otros. ¿Cómo somos de a veces de mezquinos e interesados? Dejamos de amar porque sí, relaciones rotas, fracturadas. Hasta por un partido dejamos de hablar, divididos en la política, totalmente divididos. No, eso no es lo que el Señor quiere. Desde Dios, desde el amor a Dios, que le debemos subordinar el amor a nuestra familia, subordinar el amor a los otros. Eso es lo que el Señor nos está pidiendo. Se nos pide mucho. Por
Por eso, el que no tome su cruz y me siga, no puede ser discípulo mío. Para amar como Dios quiere, hay que renunciar a muchas cosas. Para amar en la familia, hay que renunciar a muchas cosas, pero lo hacemos por salvar el amor familiar. Esa es la cruz que nos pide que renunciemos. Para amar al prójimo hay que renunciar a muchas cosas. Nuestro egoísmo, nuestros intereses mezquinos. Esa es la cruz que tenemos que llevar. Pero la llevamos con alegría, sabiendo que estamos respondiendo a lo que Dios quiere de nosotros. Eso es lo que tenemos que entender. El que no tome su cruz y me siga, no puede ser discípulo mío. Un amor familiar, un amor entre todos, un amor filial, repito, nos cuesta, pero es lo que el Señor nos está pidiendo. No temamos renunciar a muchas cosas para conservar el amor cristiano en la vida familiar, en la vida social. El que debe beber, aunque no sea más que un vaso de agua, no se quedará sin recompensa. Dar, acoger, acompañar, ayudar, consolar, compartir. La solidaridad y la generosidad se renuevan silenciosamente a partir de pequeños gestos que tienen recompensa de eternidad. El Papa Francisco nos enseñó que teníamos que ser islas de misericordia en medio de un mar de indiferencia. Renovemos entonces, revisemos nuestra manera de amar. Revisemos nuestras renuncias. Revisemos nuestra cruz. Revisemos nuestros actos de generosidad para responder al amor de Dios y para que Cristo se forme en nosotros. Amén. Nos ponemos de pie, hacemos esta profesión de fe. Creo en Dios, Padre Todopoderoso, Creador del cielo y de la tierra. Creo en Jesucristo, su único Hijo, nuestro Señor. Por gracia del Espíritu Santo, nació de Santa María Virgen, padeció bajo el poder de Poncio Pilato, fue crucificado, muerto y sepultado, descendió a los infiernos, subió a los cielos, está sentada esa del Padre Todopoderoso. Comunión de los santos, el perdón de los pecados, los de los muertos y la vida eterna. Presentemos a Dios nuestra oración, la intención que hemos traído en este nuestro encuentro. Démosle gracias por su bondad, por su misericordia, por su amor. Pidamos el que derrame su bendición sobre nuestras familias, sobre nuestros amigos. Que derrame su bendición sobre nuestras familias, sobre todos los que sufren. Pedimos al Señor que derrame su bendición sobre el país de Venezuela, con la tragedia de los terremotos de la semana que termina. Que el Señor derrame su bendición sobre nuestros campos y cultivos. Pidámosle que nos bendiga y acompañe siempre para responder siempre a su generosidad. Recibe, Señor, nuestras súplicas y te dimos a ti que vives y reinas por los siglos de los siglos.

oremos para que nuestro sacrificio individual de Cristo sea agradable a Dios Padre Todopoderoso. Oh Dios, que actúas con la eficacia de tus sacramentos, concédenos que nuestro ministerio sea digno de los dones sagrados. Por Jesucristo nuestro Señor. El Señor esté con ustedes. Levantemos el corazón. Demos gracias al Señor nuestro Dios. Verdad, es justo darte gracias al tu nombre, Padre Santo y Misericordioso, por Jesucristo nuestro Redentor. Te alabamos, te bendecimos y te damos gracias por el sacramento del nuevo nacimiento. Tú has querido que el corazón abierto de tu Hijo manara para nosotros el don nuestro del bautismo, primera Pascua para los creyentes, puerta de nuestra salvación, inicio de la vida en Cristo, fuente de la humanidad nueva. Del agua y el Espíritu engendras en la escena de tu iglesia, Virgen y Madre, un pueblo de sacerdotes y reyes, congregado ante todas las naciones en unidad y santidad de tu amor. Por este don de tu benevolencia, tu familia te adora, y unidas a los ángeles cantamos tu gloria diciendo...

santidad te pedimos que envíe tu Espíritu sobre este pan y este vino, de manera que se convierta en el cuerpo y la sangre de Jesucristo nuestro Señor. Cuando iba a ser entregado a su pasión, voluntariamente aceptada, tomó pan, dando gracias te bendijo, lo partió y lo dio a sus discípulos, diciendo: tomen y coman todos de él, porque esto es mi cuerpo que será entregado por ustedes. Del mismo modo, acabada la cena, tomó el cáliz, te dio gracias, lo dio a sus discípulos diciendo: tomen y beban todos de él, porque ese es el cáliz de mi sangre, sangre de la alianza nueva y eterna que será derramada por ustedes y por muchos para el perdón de los pecados. Hagan esto en conmemoración mía.

Este es el sacramento de nuestra fe. Así pues, Padre, al celebrar ahora el memorial de la muerte y resurrección de tu Hijo, te ofrecemos el pan de vida y el cáliz de salvación y te damos gracias porque nos has sido digno de servirte en tu presencia celebrando esta liturgia. Te pedimos humildemente que el Espíritu Santo congregue en la unidad a cuantos participamos del cuerpo y sangre de Cristo. Acuérdate de tu iglesia extendida por toda la tierra y reunida aquí en el domingo, día en que Cristo ha vencido a la muerte y nos ha hecho partícipes de su vida inmortal. Con el Papa León, nuestro obispo Luis Albeiro, todos los pastores que cuidan de tu pueblo, llévala a su perfección por la caridad. Acuérdate de tus hijos, Ian, Luciana, Naitán, Jeremy, Celeste, que vas a nacer del agua y del Espíritu Santo, librándolos del pecado. Tú que los has incorporado como miembro del cuerpo de Cristo, escribe también sus nombres en el libro de la vida. Acuérdate de tu hijo, Gabriel Ángel, a quien llamaste de este mundo a tu presencia. Considere que así como ha compartido ya la muerte de Jesucristo, comparta también con él la gloria de la resurrección. Acuérdate de nuestros hermanos, padres, amigos, familiares que han muerto y encomendamos a tu misericordia, admítelos a contemplar la luz de tu rostro. Ten misericordia de todos nosotros. Encomendamos el bienestar de Héctor Alexis. Y así con María la Virgen, Madre de Dios, San José de los Apóstoles, y bienaventurado el Padre Marianito, Santa Laura y todos los santos, y ellos que escribieron tu amistad a través de los tiempos, merezcamos por tu Hijo Jesucristo compartir la vida eterna y cantar tus alabanzas. Por Cristo, con Él y en Él, a ti Dios Padre Omnipotente, en la unidad del Espíritu Santo, todo honor y toda gloria por los siglos de los siglos. El amor de Dios ha sido amado en sus corazones con el Espíritu Santo que se nos ha dado. Digamos con fe y esperanza, Padre nuestro, estás en el cielo, santificado sea tu nombre, venga a nosotros tu reino, hágase tu voluntad en la tierra como en el cielo. Danos hoy nuestro pan de cada día. Perdona nuestras ofensas, como también nosotros perdonamos a los que nos ofenden. No nos dejes caer en tentación y líbranos del mal. Líbranos de todos los males, Señor, concédenos la paz en nuestros días, para que, ayudados por tu misericordia, vivamos siempre libres de pecado y protegidos de todo mal, mientras esperamos la gloriosa venida de nuestro Salvador Jesucristo. Señor Jesucristo, que dijiste a tus apóstoles, la paz os dejo, mi paz os doy. No tengas en cuenta nuestros pecados, mira más bien la fe de tu iglesia, y conforme a tu palabra, concede la paz y la unidad. Tú que vives y reinas por los siglos de los siglos, la paz del Señor esté siempre con ustedes. Como hijos de Dios, intercambiar ahora un signo de comunión fraterna.

es Cristo el Cordero de Dios que quita el pecado del mundo. Dichos son los invitados a la cena del Señor. El día que desde mi casa, una palabra tuya bastará para sanarme. Usted diga que bueno es el Señor y yo soy quien se acoge a Él.

tenemos. La ofrenda que hemos presentado y recibido no me edifique, Señor, para que unidos a ti en amor continuo demos frutos que siempre permanezcan. Por Jesucristo nuestro Señor. Mañana en la tarde tendremos la visita de Monseñor Luis Albeiro, su vicario de pastoral, para las confirmaciones el martes a las 10 de la mañana. Martes 10 de la mañana. Pedimos a los papás, a los padrinos, a los que van a ser confirmados, estar aquí mañana a las 6 de la tarde para una pequeña charla y ensayo de ceremonias. 6 de la tarde. El día de mañana estamos atendiendo la Unión del Campo, que confesarlos, sacar la boleta a algunos que lo han sacado, pues estamos dispuestos a ello. Ya no está con nosotros el padre Sebastián. Nos acompañó casi dos años y medio. Él ha sido nombrado párroco de una parroquia que queda entre Segovia y Zaragoza, pueblo que llama Machuca. Es un corregimiento, tierra caliente. Le agradecemos su trabajo, le encomendamos a nuestra oración. Ahora es el jueves, la misa será no a las 6, no a las 4, sino a las 6. Algunos compromisos que teníamos ya adquiridos, entonces para no quedar mal. Adelante la vereda la vamos a tener ahí hasta donde seamos capaces, la más cerquita, mientras el obispo nos manda otro compañero. Esperemos a ver qué nos dice mañana. Quiero agradecer sus ofrendas, sus diezmos, que Dios recompense su generosidad. Démosle un aplauso a esos pelados que vamos a bautizar. Señor, esté con ustedes. La paz de Dios, que supera todo juicio, custodie sus corazones y sus pensamientos en el conocimiento y amor de Dios y de su Hijo Jesucristo, nuestro Señor. Y que la bendición de Dios, Padre, Hijo y Espíritu Santo, descienda sobre ustedes y los acompañe siempre. Os podéis ir en paz. Buen día, una feliz semana para todos. Señor Jesucristo, que junto con María José consagraste con la virtud de la vida doméstica, a que puentes donde vamos y vamos introduciéndonos en el ejemplo de la Sagrada Familia, elevamos a ti, Señor, para poner nuestra familia a tu mirada. Te vimos la compañía, la asistencia a sus necesidades. La mantengas en amoración y guíe sus pasos hasta conseguirte en la compañía en el cielo. Que en ella cada hijo aprenda de Jesús la obediencia, el estudio y el trabajo. Que cada mujer aprenda a María la humildad y el espíritu de sacrificio. Que cada hombre venda de José a su familia con fidelidad y rectitud. Te explicamos, Señor, que derrame sobre estas familias la abundancia de tu bendición, para que obrando según tu mandato, se apoyando el tiempo presente, lleguen un día a la morada que recién es preparada en el cielo, por Jesucristo nuestro Señor.

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0: Son las 12 del mediodía y un minuto. 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

0: Son las 12 del mediodía y 19 minutos. 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

La que continúa sonando para ti en este día domingo, ya en el mediodía del último domingo del mes de junio, es La Voz de Amalfi. Estamos con ustedes a través de la radio y por supuesto también a través de www.lavozdeamalfi.com, acompañándote a esta hora mientras usted disfruta de su almuerzo, disfruta de un merecido descanso. A los que están laborando, camellando, un saludo especial para cada uno de ustedes, donde quiera que esté. Gracias por permitirle a esta radio, La Voz de Amalfi, por ser su buena compañía en cada uno de los momentos de su vivir. Ya tenemos la 1:10 p.m. Sigue sonando para ti La Voz de Amalfi. A continuación se presenta el grupo Sensación con su canción Cicatrices. Sensación, grupo Sensación, sonando en La Voz de Amalfi a esta hora de la tarde con su canción Cicatrices. Escúchela acá, en esta, en la primera del Nordeste.

Ya tenemos en Colombia la 1:14 con 14 minutos. Mucha gente dice que ahora sí empezó el verdadero mundial desde ahora, ya que se conocen los equipos que clasifican a los 16avos de final, es decir, donde hay 32 equipos como se venía realizando el mundial normalmente. Y entonces la fiesta mundialista continúa hoy, ya en su fase de mata-mata. El que pierda va para la casita de una. Y hoy empieza con un gran encuentro que estará sosteniendo una selección centroamericana como lo es Canadá contra la selección africana de Sudáfrica. Sudáfrica contra Canadá, ahorita a las 2. Y la fecha completa entonces, mañana juega a las 12 Brasil contra Japón. A las 3:30 de la tarde Alemania contra Paraguay. En las horas de la noche a las 8 juega Países Bajos antes Holanda frente a los africanos de Marruecos. Para el día martes 30 de junio arrancan los africanos. Costa de Marfil los estará representando frente a Noruega. Ese partido será a las 12. Francia estará enfrentando a Suecia el mismo martes a las 4 de la tarde. Y para finalizar la fecha de ese día será el encuentro latino entre México y Ecuador a las 8 de la noche. Para el miércoles 1 de julio, Inglaterra estará enfrentando al Congo a las 11 de la mañana. Más tardecito a las 3, Bélgica estará midiéndose frente a Senegal. Y en horas de la noche, a las 7, Estados Unidos estará jugando contra Bosnia-Herzegovina. Para el jueves 2 de julio, a las 2 de la tarde, España estará enfrentando a Austria. Portugal estará jugando contra Croacia.

y Suiza contra Argelia a las 10 de la noche. Eso será el jueves. Para el viernes, Australia contra Egipto a la 1 de la tarde, Argentina contra Cabo Verde a las 5 de la tarde y el partido en nuestra selección Colombia el viernes 3 de julio contra Ghana a las 8:30 de la noche. Faltan 8 días más para que nuestra selección vuelva a salir al ruedo, entonces esta vez ya enfrentando otra instancia del campeonato mundial frente a la selección africana de Ghana. Eso será el viernes a las 8:30 de la noche.

Luego de la canción que les voy a presentar a continuación, nos estaremos enlazando con la cadena Caracol para llevarles a ustedes el fenómeno del fútbol y la transmisión del encuentro entre Sudáfrica y Canadá. Luego de eso regresaremos con más canciones, más música, acá en su radio La Voz de Amalfi.

Y entonces la canción que les quiero presentar a esta hora de la tarde la trae el señor Andrés Parra. Él la encuentra en YouTube como Andrés Parra Popular. La canción, nuevecita para que ustedes la escuchen, se titula Todas Mienten y suena en la voz de Amalfi.

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2: Condiciones a jugar su partido ahora. Tampoco podemos ir al extremo. Se clasificó, era una clasificación predecible, si se quiere.
3: Alégrense.
2: No.
3: Estamos muy alegres.
2: Pero, por ejemplo, Mr. Chip sale diciendo.
4: No, estamos hablando del juego.
2: Colombia mostró su casta de candidato.
3: Calma.
2: Se va por buen camino. Se clasificó. Ahora hay que empezar a demostrarlo.
5: Oiga, hay que seguir por ese camino.
4: Cosa, Lalo,
5: y seguir creciendo como lo venimos haciendo, porque Colombia cada partido juega mejor.
4: Claro,
5: porque y además con Lalo, hay algo que nosotros
4: entramos primero,
5: Piolín,
4: que nosotros entramos primero, dominamos el grupo, uh-huh. ¿Sí? Y con exigencia. Ahora que Portugal no haya estado en su prime de juego, también es cierto, pero Colombia dijo, a mí lo que me toca es jugar bien.
2: Exacto.
4: Y en todos los sectores de la cancha. Y Colombia jugó bien en todos los sectores de la cancha. No solamente contra Portugal, sino contra el Congo.
5: Y ahora sí, Giovanni.
6: Sí, no, cómo no, Lalo, gracias. Es que yo ayer dije que en los partidos de un Mundial tú no puedes repetir formación como si eso fuera una fotocopia. Y lo valoro mucho. 3 cambios ayer. Sacó los 2 laterales, ¿cierto? Santiago Arias, Machado, y sacó al 9 Suárez, que no venía haciéndolo bien. A mí me gusta esa clase de determinaciones. Cuando se dijo a rajatabla, es que van los mismos 11. Tengo 50.000 WhatsApp que me han dicho que son los mismos 11. Mira que Lorenzo ayer lo hizo. Bueno, se aplaude. ¿Por qué? Porque tienes que pensar en gestionar la plantilla, darle descanso a alguno, rotar. Y en el caso de Juanfer Quintero, que es un jugador que lamentablemente nosotros queremos verlo de titular, pero no se puede. Ya se eligió a James, James lo hizo bien ayer, el tanque le da para 60 minutos, pero cuando Juanfer entra, es claro, clarifica el juego, es más punzante.
5: Sí,
6: más
5: pero profundo, porque también sabe que tiene ventajas. Solo 20 minutos por delante.
3: Desgastó, ¿no?
2: Lalo, y otra cosa, porque decíamos antes del partido.
7: Los cambios son para eso.
2: Para eso son los cambios. Y antes del partido decíamos, ¿cómo vamos a jugar? Hay que tomar precauciones. Colombia tomó sus precauciones ayer, pero sin meterse bajo los 3 palos, sin defenderse, jugando lo que sabe, tomando esos y precauciones.
5: Andrés, los cambios en la nómina inicialista fueron motivados ¿por qué? ¿Por el rival o por el nivel de los jugadores que salieron?
8: No, yo creo que por el rival, por supuesto, aunque sigo sin entender la de Daniel Muñoz realmente, porque si a mí me dicen que Daniel Muñoz no está en condiciones para disputar un partido de estos, defensivamente hablando, pues no, digamos que no me la creo 100%.
5: De pronto, ¿la amarilla? ¿Él no tenía amarilla?
8: No, él no tenía amarilla.
6: La amarilla fue.
8: No, él no tenía amarilla, el que tenía amarilla era Mojica y Lerma.
3: Uh-huh. Sí.
2: Daniel Muñoz no tenía amarilla. Por la carga física que tuvo en el Crystal Palace.
5: Y Lucumí, ¿no?
6: Lucumí tenía amarilla
8: Lucumí,
6: también.
8: Sí, sí, claro. Pero a ver, por eso les digo, no termino de entender lo de Daniel Muñoz. Lo que pasa es que sí, el Santiago Arias en defensa fue absolutamente brillante. Yo creo que si estratégicamente Lorenzo quería controlar a Nuno Méndez, lo consiguió, porque le salió perfecta. Lo de Santiago Arias fue ahora, brillante ayer.
4: Y como dice Andrés, Lalo, está bien yo hacer cambios con una selección que ya está eliminada o con una selección de bajo perfil, pero no, aquí los cambios fue contra el medidor del grupo. El medidor del grupo para Colombia era Portugal, ¿no? Y hizo los cambios en ese juego trascendental, y no hizo uno, hizo 3.
5: Sí, y le salieron. Luego la conclusión es, estuvieron más motivados por el rival y lo que quería que por, digamos, algún rendimiento que les pudiera cobrar a los que salieron.
3: Yo creo que fue por cuidar a Joao Félix y también a Nuno Méndez. Es más, también creo que Roberto Martínez, no me parece que los cambios que hizo, por ejemplo, dejar por fuera a Joao Neves, me parece que termina cortándole mucho juego a Portugal, y siento que Rafael Leao tiene que ser titular. O sea,
2: claro,
3: ya es problema de los portugueses, sí. Ya es problema de ellos, pero también hay que decir que Roberto Martínez yo lo tenía en un pedestal, se me está cayendo. Hasta aquí te acompaño, Bob.
9: El tema ahora es que muy pocas variantes va a tener Colombia en formación titular. De aquí para adelante, yo creo que se van a se va el técnico a decantar o a decidir, ¿cierto? A definir por el equipo que ha venido manejando, porque esto es una instancia donde muy pocos cambios se pueden hacer, ¿no?
2: Sí, pues sobre todo que le han dado respuesta, ¿no?
8: Pero Pinto, Camilo Vargas terminó competencia un mes antes del Mundial. Problemas físicos no va a tener, además es arquero. Daniel Muñoz venía con una carga importante, lo ha venido manejando, de hecho lo sentó y pues jugó 6 minutos. Sánchez terminó 25 días antes de la Copa del Mundo, o sea, viene fresco. Lucumí, lo mismo. Por el costado izquierdo, Mojica, lo mismo. En el medio campo, Lerma ni siquiera jugaba en el Crystal Palace, era alternante, era suplente. Gustavo Puerta terminó también 20 días antes la Liga Española. James, pues jugó 6 partidos en la temporada. ¿Qué le vamos a pedir, pues? John Arias también venía de cierta manera fresco, no tuvo que jugar hasta el final.
9: No, y ha tenido tiempo, Andrés, de partido a partido, ¿no? Ahora van a tener también 5 días, más o menos.
8: El único, bueno, los únicos que se ven reventados físicamente y mermados por la temporada, Lucho Díaz y Suárez, los demás están frescos.
9: Sí, no, a Lucho debieron haber dado descanso.
3: Ayer los portugueses en ese periodo de hidratación lo necesitaban. Perdón, Coco, querido amigo.
0: No, que a mí lo que me parece es que siempre hemos hablado que la selección se vuelve un junte de individualidades, y este equipo tiene, se le ve en la cancha un trabajo en la mano del profesor Lorenzo notablemente. O sea, si hay algo que para rescatar es el colectivo de este equipo.
5: Sí, ha tenido tiempo para trabajar también,
2: ¿no? Sí, no, yo creo que los cambios van a ser mínimos, de pronto algunos retoques, porque es que se ha dado resultado ahora.
5: Eso es una cosa, Camilo. Lalo. ¿Qué, señor?
3: No, pero hay que recordarle a la gente que lo que se viene ya es mata-mata, o sea, ya no
2: por
3: hay
2: eso,
3: mañana.
2: Por
3: no,
2: eso.
5: Claro, es lo que yo decía. Pero dígame una cosa, ¿qué jugador total. De todos los que ha utilizado un minuto, 90, 360, el profe Lorenzo no ha rendido, no ha respondido?
2: ¿Haya desentonado?
9: No, por fortuna todos, pero va a haber jugadores que difícilmente vayan a jugar, ¿no? Van a actuar, pues.
3: Suárez.
9: Yo no sé.
2: De pronto el tema del ataque
0: no
2: ha rendido.
0: Yo no sé Carrascal. En el primer partido Ríos.
9: Yo no sé Carrascal.
0: En el primer partido.
9: Yo no sé
5: si. En el primer partido Mojica, pero después mejoró, así no jugar ayer.
2: No, pero lo que dice Lalo es cierto.
4: Mejoró bastante de frente al Congo.
5: Por eso, o sea.
4: Lalo,
5: no hay uno que uno diga, tal vez Suárez es el más señalado.
2: Y terminan haciendo la jugada del tercero ante Uzbekistán, sí, yo creo que.
4: Y hoy hay que darle méritos tanto a los jugadores como al técnico, ¿sí? Méritos. El técnico acertando y los jugadores dando buenas respuestas. Se ve que hay equipo y es lo más importante. Ahora, cuando hay equipo.
8: En estas fases que se vienen va a empezar a cambiar también el manejo de la nómina de Néstor Lorenzo, porque va a empezar a tener que usar jugadores que son determinantes en las dos áreas. Por ejemplo, por allá alguien mencionaba a Jerry Mina. Jerry Mina seguramente lo vamos a ver a partir de esta fase, porque si vamos empatando 0-0 al minuto 80, mande a Jerry.
2: ¿Sabe quién también?
8: Hermano, eso le resuelve.
2: Y a eso que usted le menciona, Andrés, está también la parte física. Ponga en ese nombre o en ese listón a Portilla. En cualquier momento lo vamos a tener que ver para cerrar un partido.
4: No, y hay que ver a Quintero de arranque.
3: No, Portilla,
5: no, ese no lo vamos a ver.
3: Un poquito de chance.
5: Quieto, Piolín, ese no lo vamos a ver.
6: Sí, en el caso del fondo, por ejemplo, en el caso del fondo, por ejemplo, hay crecimientos individuales que van a potenciar a Colombia para enfrentar a Ghana. Primero, la confianza y la seguridad que está entregando Camilo Vargas.
8: Pero segundo, no se enrede, venga.
6: Sánchez es inmenso.
8: Lo de Davison, pero no se enrede, es que yo no estoy hablando de que vaya a tener que rotar la defensa, Giovanni. Estoy hablando de que si vamos empatando 0-0 al minuto 80, va a empezar a tener que mandar jugadores determinantes.
3: Como sea, claro.
4: Sí, que ya hay momentos
6: en la banca tenemos jugadores determinantes. Como por ejemplo, Carrascal, Cachito Gómez, etcétera, gente ofensiva. Y otro, ¿por qué sacar a un central colombiano que me define un partido enredado?
3: Estos son 90 minutos.
6: Tengo delantero y tengo herramientas. Tengo herramientas, pero una herramienta como Cachito Gómez. Pero Cachito Gómez en un momento dado, minuto 85, 90, desequilibra, desborde penal. ¿Quién dijo que no?
9: El que no puede un central a que me defina mi partido. Ya tiene que restablecer lo que le ha venido teniendo como equipo base aquí. Por eso yo les decía, porque es que es difícil. No, yo no sé si vamos a ver a Willerdita, yo no sé si veamos al mismo Jerry Mina, no sé si veamos a Carrascal. Ayer Kevin Castaño ingresó y me parece que lo hizo bien. Kevin Castaño tiene algo parecido a Puerta, y es que entregan la pelota y de una vez están dispuestos, es decir, la toca y venga, yo estoy listo para recibir, se desmarca, lo que le permite que siempre haya precisamente propone. Una tranquilidad. Sí, siempre propone. Esos dos jugadores, ayer gran me gustaron jugador. Muchísimo.
3: Castaño es un gran jugador, lástima que en River no haya podido, pero ese tipo juega muy bien al fútbol, el tema es que no ha podido. Pero venga, yo sí quiero resaltar algo, porque claro, nos quedamos con muchos jugadores, pero yo siento que la pareja de centrales de Colombia ha sido espléndida. De momento, la verdad, han cumplido todas sus labores.
0: Súper consolidada.
3: Oiga, jugando escuché, con la defensa adelantada y jugando atrás también.
5: Hago rondita con esto antes de nuestros clientes. A Steven Arce decir que Davinson Sánchez era el mejor central del Mundial. ¿Es así?
9: Uy.
0: Si no es así, está muy cerca, Lalo. Holanda. El Mundial de Davinson ha sido casi perfecto.
2: Igual no me sorprende porque Steven es muy generoso, pero pues no
5: sé. Él dijo que le ganaba el corazón y que ahí se bajó por las orejas.
4: Es lo mismo que consideramos nosotros, Lalo. Nosotros dijimos el mejor lateral del Mundial por lo que venía, por los dos partidos. Muñoz, lo mismo.
8: Ah, pues que ha hecho dos goles y demás, pero Davinson no es el mejor lateral, el mejor central del Mundial, pero sí el mejor jugador de Colombia. Sí,
0: Se perdió Andrés.
5: Sí, claro.
9: Está robotizado.
2: Vive perdido.
4: Y en este partido hay una cosa que abonar también. Mira,
9: Van Dijk, ve que mira por ahí.
3: Upamecano. Upamecano es un central salivado. Upamecano,
4: hermano.
5: Lisandro
4: bueno
5: Martínez.
4: Que estemos comparando con los altos. Muy bueno. Eso es muy bueno.
6: De Bélgica. Ya es una ventaja. Buenísimo, el central de Bélgica. Ay, jugadores importantes.
3: Bueno, y vamos a ver un gran central hoy acá en este estadio.
0: Mitchell.
3: En Bosak, en Bokassi, el jugador de Sudáfrica. Es una locura.
2: Ya le puso la risita, ya no le creo.
3: No, pero ustedes, la verdad es que me le bajan la caña al partido y el partido es un partido distinto.
5: Nadie le está bajando la caña, sí, no, señor.
3: Pinto le está bajando.
2: Pero es que usted pone el tono jocoso ya del central y no, ya no le creo. Pero
3: en Bokassi sí, es una locura. Yo
4: felicito a Alemán, es un momento histórico del fútbol.
3: Sí,
6: con respecto al partido de Gana.
3: ¿Explico por qué?
5: Ya lo dijo, ¿no? ¿Qué? Todo lo que tenía este juego, los condimentos. Sí, sí,
3: sí. Es que Piolo como estaba mamando gallo
5: y Piolo como estaba oyendo el eco.
0: Ajustando el audio.
4: No, que Andrés estoy diciendo Sánchez, que, señores. Que además va a vivir uno de los momentos más históricos del balompié. Felicitaciones.
3: No, pero no.
4: Envidia
3: no
4: yo no estar allá. Yo estoy envidioso no estar allá.
3: Qué feo. La verdad, Lalo mandé a cuñas, me siento golpeado ya.
5: Bueno, vamos.
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5: Entonces, según planteamiento de Andrés, el más original de Valvoli de Colombia es Davinson Sánchez, o hay uno mejor Davinson que era a lo largo del campeonato de los tres
4: para mi Puerta.
5: O es el más regular
9: Puerta,
5: Davinson.
9: La regularidad de Puerta es muy buena. La regularidad para mi Puerta. Porque es que, entre otras cosas, de pronto hubo momentos en que hubo equipos que no exigieron tanto la defensa, ¿no? Pero en el medio campo sí había que elaborar mucho en los tres partidos. Y de pronto lo de Puerta, un muchacho de 22 años, un muchacho que de pronto no estaba como en los planes de que fuera titular, porque por encima estaba Richard Ríos, llegó y se ganó esa posición con mérito, ¿no? Y hoy día yo diría que es titular para lo que viene, indudablemente.
8: Yo lo que le he visto a Davinson Sánchez me abre la puerta para algún día pensar que tenemos que arrancar la conversación de en qué puesto está Davinson Sánchez en la historia de los niveles de los centrales en Colombia. Para mí, si no es top 2, ya pica en
3: punto. Yo lo veo volviendo al fútbol prime, porque claro, Turquía es un tremendo fútbol que me encanta bien lo que es, pero pues no es de las ligas top de Europa, ¿no? Y seguramente con este nivel, no solo él, sino Lukumi, podrían llegar a una liga mucho más importante.
4: Seguro le pasó
3: el nivel, a nuestro equipo. Sí,
6: Carlos, a mí me alegra mucho.
3: Están buscando,
9: Carlos, Arias. ¿Cómo me gustó que Lukumi, perdóneme, Giovanni, fue Lukumi a Cristiano y fue y le pegó su sacudidita por ahí a un lado, claro, no importa que tuviera tarjeta amarilla y nadie tenga, y allá y después fue a abrazarlo al final.
3: Venga,
9: ¿no?
3: Pero, para que se entretenga.
5: Bueno, sí, ¿y Cristiano qué?
9: Qué pena, Giovanni.
6: Cristiano ¿qué? José, me alegra mucho lo de John Arias, el Lalo, porque después de su vuelta de Inglaterra a Palmeiras, ha hecho un buen mundial. Los tres partidos de John Arias fueron buenos, regulares, participativo. Un jugador creo que se está, como uno dicen por ahí, reenganchando otra vez, abriéndose paso a la élite de Europa. No sé si con Palmeiras vaya a durar un año, dos años, pero de mantener ese gran rendimiento, ¿por qué no verlo en una liga como España o en un Villarreal, un Valencia, o en una liga como Italia?
5: Nos quedamos de todas maneras con Davinson como el más original de Balbolín.
9: Dele, pues.
5: Muy bien. Sí.
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5: Muy bien, Alemán.
2: Me preocupa Alemán.
5: ¿Por qué?
2: Está paniqueado, señor. Eso mira para un lado, no, no, parece que lo fueran a tumbar.
3: Estoy pensando en hacer una maldad, pero no sé si, porque estoy viendo a la gente corriendo, porque están llegando tarde al estadio. ¿Será que me paro y los entrevisto? A ver si llegan más tarde.
5: Oiga, Alemán, y movimiento de la gente, pues la gente no esperaba a Canadá ahí, ¿no? Canadá esperaba quedarse en su territorio, pero al ser segundo, le tocó.
3: Aquí se esperaba a un Corea contra Suiza. Este era el partido que estaba en las proyecciones. Es más, hay muchas camisetas de Surcorea en este escenario. Muchos de ellos ya habían comprado. Muchos también mexicanos están en este partido. La verdad se espera buena presencia de público. Ya están las nóminas confirmadas. Entre la novedad más grande es que Jesse Marsh, el técnico de Canadá, ayer nos vendió humo a todos diciendo que ya estaba listo Alfonso Davies. Pues hoy no va a estar Alfonso Davies en la formación titular. Va a estar Larrea, que es un jugador bastante fuerte también por izquierda. El equipo canadiense, que es un conjunto que está prácticamente formado por jugadores de la diáspora que han llegado a territorio canadiense. El jugador que tiene familia colombiano, Osorio, tampoco hace parte de la formación titular, estará en el banco de los suplentes. Es la primera vez que estos equipos juegan un partido de eliminación directa, es la primera vez que podrían pasar ya a octavos de final, así que es un partido interesante. Yo creo que el favorito termina siendo el conjunto canadiense, pero pues vamos a ver, porque Sudáfrica, nadie daba un peso por Sudáfrica y al final terminó metiéndose por la ventana, ganándole a Corea.
5: Seguramente Diego ampliará después de las 4 cuando vuelva el Bar Caracol, después del fenómeno del fútbol de Canadá-Suráfrica, pero rapidito en esos minutos que nos quedan, ya los vimos a todos dos veces, ya se acabó la fase de grupos, quedaron los 32 mejores. ¿Cuál es el mejor equipo del mundial?
8: Uf. Francia.
2: Uy. Sí, yo creo, Francia. Yo voy con Francia.
5: ¿Alguien Francia tiene otra opinión?
4: Sí, voy con Francia y Colombia. Sí.
6: Francia.
3: Brasil también Francia. Me encanta. Pues.
8: Sí, Brasil es muy bueno. Ay, Brasil. Argentina se mantiene.
2: Argentina,
8: ¿no?
2: Los argentinos.
3: Bueno, no, pero uno. Si juega, algún día con arquero. Si Argentina juega un día con equipo con arquero, pues veremos, ¿no? Mientras tanto ha jugado contra arqueros que la verdad parecen serpientes, no tienen brazos.
5: Pero pues, no
2: es la ¿qué culpa tiene Argentina? Messi, que el arquero de
5: arroz. Entonces pasemos al siguiente punto. ¿Quién es el mejor jugador en lo que va corrido del mundial?
2: ese Messi, man que embala. Goleador del que mundial. Embala, ¿cómo se llama Embalé?
16: Oh, Embalé.
5: Embaló. Messi,
2: no, Messi. Embalado es que está
5: ahí. Andrés Sánchez ahorita.
2: Sí.
5: Sí.
6: Goleador del mundial.
2: Me ha gustado mucho lo de Embalé.
3: Dembélé también.
2: Dembélé es el que le embalé.
5: Oiga, Dembélé apunta a Balón de Oro.
2: Sí, señor.
5: Sí, Dembélé sí, me parece sí.
0: Impresionante. Está haciendo puntos, sí, señor.
3: Vinicius también ha tenido un buen mundial. Vinicius también
4: sí, está teniendo también un gran mundial. Un sí, Vinicius también, sí, sí.
0: Y
4: digamos, de los, los grandes han cumplido.
0: De España.
4: Los grandes sí. Han cumplido, digamos, las estrellas, los faros.
5: La gran
4: cumplido.
5: Mayoría. Vuelvo y la pregunto.
4: Sí, aunque,
5: ¿y Cristiano qué?
2: ¿Sabes qué creo yo de Cristiano? Claro, por ser tan competitivo como lo ha sido, le está costando la parte física. Yo ayer lo veía, hombre, que no daba, no sé si de pronto la temporada, el querer hacer tantos goles en su club.
3: El equipo tampoco ha estado bien.
2: El equipo no le ayuda. Yo veo un Cristiano mermado que en cualquier momento, y sería bueno para el Mundial, va a despertar.
5: Sí,
4: pero entonces con quién nos quedamos.
5: Ya le quedan muy poquitos partidos, ya es el pierde y sigue. Portugal, ¿con quién va?
0: Dembélé.
3: Contra Croacia. En Canadá, en Toronto.
0: Croacia, sí, señor.
5: Bueno, ¿cuál es la mejor llave de 16avos?
3: Japón-Brasil.
2: Esa es buena.
0: Brasil-Japón.
3: Sí,
6: Países Bajos-Marruecos.
3: Lejos.
6: Países Bajos-Marruecos.
3: Y la más floja, también, la más desigual, la más desigual.
5: Argentina-Cabo Verde.
3: No, pues que la verdad, ojalá.
2: Oye, Austria, bueno, Egipto. Austria-Egipto.
3: Austria juega contra España.
8: Esa es pareja, Pinto.
5: Bocinha no creo que aparezca mucho.
4: A mí me gusta el duelo México-Ecuador.
5: Ese es bueno, no. Ese es chévere.
4: A mí me gusta.
5: Ese es chévere y bien parejo.
3: Ese sí que es histórico, ¿eh?
5: Y bien parejo. Señores, vamos con uno de Betico, si tiene, y uno de Danielito, si vino, y...
2: Oígalo, pues.
5: Nos vamos, Danielito, al fenómeno.
2: Sabes que estamos aquí siempre prestos a lo que necesiten. Tú,
5: dijo,
2: mis compañeros,
5: dijo el filósofo Vargas.
2: Firmes como la gelatina.
5: Hágale, Betico, nos fuimos.
2: Oye, Danielito, Lalito.
3: Camilito.
2: Ay, oiga, no es que hacen falta todos, muchachos. Hacía rato pues no teníamos el Bar Caracol pues conmigo porque tenía mucho partido de fútbol, pero bueno, vamos con este. ¿Cómo le parece que hay? Camilo. Te felicito porque anoche no roncaste, qué maravilla. Camilo.
5: Estuvo bueno. Le pusieron punto alto, Danielita.
3: Se está doliendo Maluco, pero no
17: rompió. Sí. No, Dieguito, no.
2: Es que Danielito y yo somos los mismos. No peleamos para nada.
17: ¿Sabes cómo se llama?
5: Sí, no, me dijo.
17: Haciendo madera, cajones. ¿Sabes cómo se llama un pato que no le gusta andar con otros patos?
5: No.
17: El antipático.
2: No. Que la Montana Vargas.
3: Está bueno.
5: Señores, nos vemos. Sigan en sintonía de nuestras frecuencias de radio con el fenómeno del fútbol, de nuestros canales digitales. A las 4 de la tarde vuelve el Bar Caracol, si no hay alargue. Chao.
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El abrazo grande a los oyentes del fenómeno del Caracol. Aquí estamos, continuamos con las emociones del Campeonato del Mundo. Comenzamos hoy los 16avos de final de la Copa del Mundo. El que pierde hoy se va y el que gana sigue en competencia. Hoy con la selección de Sudáfrica dirigida por el belga Hugo Broos y quien llega como segundo del grupo A con 4 puntos.

0: partido inédito en las Copas del Mundo. No han registrado nunca enfrentamientos Sudáfrica y Canadá oficialmente por competiciones de FIFA. Sí lo han hecho en algún momento por un partido amistoso en noviembre del 2007 con victoria de Sudáfrica 2-0 con goles de Teco Modis. Este es el fenómeno del fútbol de Caracol y, por supuesto, saludo hasta ahora a mi compañero Andrés Sánchez, quien nos va a acompañar con todos los clientes que respaldan esta ruta mundial en Caracol Radio. Andrés.
1: Gracias, Mauro. 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

2-1 ante la selección de República Checa y había caído en el estreno 2-0 ante la selección de Canadá. Ante la selección de México, perdón, que es una de las anfitrionas. Y Canadá, por su parte, en su más reciente partido, perdió 2-1 ante Suiza, pero había dejado una muy buena imagen en la goleada 6-0 ante Qatar y el empate en su estreno en esta Copa del Mundo ante la selección de Bosnia y Herzegovina. Ambas llegan como segunda de sus respectivos grupos. Ya se alistan los equipos para salir al terreno de juego. Ya está todo dispuesto para este compromiso, que será arbitrado por João Pinheiro, el árbitro portugués, nacido el 4 de enero de 1988 en Vila Nova de Famalicão. Árbitro FIFA que hoy va a tener a cargo este compromiso. Y vamos a conocer de una vez las nóminas, las formaciones, comenzando por el equipo sudafricano, formación del equipo de Sudáfrica.

Sudáfrica, que tendrá la portería Rowan Williams, el arquero número uno, es además el capitán de terreno de juego. Los cuatro defensores: Juliso Mudau, número 20, lateral derecho. Lateral izquierdo, Abruey Modiba, número 6. Dos centrales, el jugador Mexeli Bocasi con el número 14. El otro central va a ser Ime Ocon con el número 21. Dos volantes interiores, este Felao Shitole, número 13. Tebojo Mokoena, el número 4. El enganche, número 10 para Releboile Mokofeng, abierto por derecha como extremo, Tapelo Maseko. Por izquierda, el número 7, Olwis Apolis. Y en el frente de ataque, Evidence McGopa. Los 11 del equipo sudafricano. Y a continuación, los 11 de la selección de Canadá, selección anfitriona del Campeonato del Mundo.

con Máxima Crepó en la portería, número 16, arquero, 4 defensores. Alistair Johnston, número 2, lateral derecho, lateral izquierdo, Richie Larrea, número 22. Los centrales, Luke Fougerolles, número 4, y Derek Cornelius con el número 13. El número 17, Tyson Buchanan, número 17, que va como extremo por derecha. El extremo por izquierda, Lee Hamed con el número 20. Con el 7, Stephen Eustaquio, que es el capitán de terreno de juego. Y con el 25, Nathan Saliba. El 10 para Jonathan David. Y el acompañante de David en el ataque, Sildarín, con el número 9. Salen los equipos al terreno de juego. Y empiezan los actos de protocolo. Escuchamos el sonido ambiente del estadio. ¿Qué pasa a esta hora en el escenario que albergará el primer partido de 16avos de final entre la selección de Sudáfrica y la selección de Canadá?

0: la tarde, 53 minutos. Don Andrés Sánchez, usted tiene la palabra.
1: Gracias, Mauro. 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
5: Una de la tarde, 56 minutos, hasta la ruta mundial. Reiteramos, el árbitro del partido, João Pinheiro, portugués. Asistente 1, Bruno Jesús, también de Portugal. De la misma nacionalidad, Luciano Maia, que es el asistente 2. El cuarto árbitro, Omar Al-Ali, de Emiratos Árabes Unidos. Y el VAR va a ser Carlos del Cerro Grande, árbitro español. Don Andrés Sánchez, y venimos ya a ultimar detalles del juego que se nos viene.
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3: Los Ángeles en la partida de este de esta nueva fase, la fase de 16avos de final, donde la selección de Sudáfrica y la selección de Canadá van a tener hoy la posibilidad de o seguir en camino o de despedirse del campeonato del mundo. Y rápidamente escuchamos a los entrenadores, el técnico de Sudáfrica, Hugo Broos, el técnico belga, que dice previo al partido.
4: And I think if we can show the same mentality and the same level that we...
5: Pienso que si mostramos la misma mentalidad y el mismo nivel que contra Corea, tendremos chance de ganar. Canadá es un equipo complejo, pero no imposible. No quiere decir que no podamos acceder a la tercera ronda y sería un verdadero milagro para Bafana Bafana.
4: To go to the third round, yeah, then I can say that should be really a miracle for Bafana Bafana.
3: Muy bien, ahí estaba el técnico Hugo Broos, el técnico belga de Sudáfrica. ¿Y qué dice el técnico estadounidense Jesse Marsch, que tiene la gran responsabilidad de seguir avanzando en la Copa del Mundo? ¿Qué dice Jesse Marsch, técnico de Canadá?
6: South Africa to be very intensive, to have a fast start.
5: Sudáfrica va a ser muy intenso, están muy emocionados y animados por este partido y es un gran momento para su federación. Así que tenemos muy claras sus cualidades que tienen, pero también es un momento para nosotros. Queremos hacerlo mejor. Es un gran momento para el equipo, un gran impulso y estamos listos para rendir al más alto nivel y es lo que nos entusiasma.
6: Level which gives us a chance to be at our best in these matches. So that's what we're excited.
3: Muy bien, y se va a mover la pelota, rueda el balón en el campeonato del mundo y en el micrófono mundialista de Caracol presentamos el relato de Ramón Alberto Maldonado.
7: Sonó y tocó. La selección de Sudáfrica se inicia el compromiso Sudáfrica-Canadá en la Copa del Mundo. Se mueve la pelota en zona de salida para el equipo sudafricano, va metiendo con arriba, largo a territorio medio, balón que va rechazando en zona defensiva, el cuadro canadiense, balón que va a la raya lateral, será cobro, desde la banda va a ejecutar, está Modo con el balón para el cobro, va ejecutando hacia atrás, entregando para Ocon, levanta el globo, lo mete largo al costado izquierdo, viene a buscar por allí, Johnston llega primero a la pelota, lo va buscando, está Apolis en el equipo sudafricano, balón a la zona defensiva, pelota rebotada a la raya lateral, primer minuto del compromiso. En Los Ángeles se juegan los 16avos de final de la Copa del Mundo.
3: Hoy Canadá de negro, Sudáfrica de amarillo. La expectativa, por supuesto, del juego del equipo canadiense, que es el que llega con mejor expectativa de juego. A ver si de entrada muestra la iniciativa esperada en fase ofensiva.
7: Va a salir Canadá. O va a salir de Sudáfrica, mejor hacia territorio de Canadá. La pelota en el cobro del saque de banda, viene Modiba para ejecutar el lanzamiento a la mitad de terreno. Está Mokwena, le van quitando el balón, va recuperando los hombres de Canadá. La salida con David, proyectó por el costado izquierdo de la cancha. Ataca el equipo canadiense, viene para el relevo. La Argía que va llegando sobre la franja zurda del terreno. Pica la pelota larga, puede llegar sobre la zona defensiva del equipo sudafricano. Gira el cuerpo, da media vuelta, Maga. Quiere tocar atrás, viene cerrando en el fondo Mudavi. Va sacando la bola de la zona de peligro. Cae el rebote por izquierda para que recoja Milar. Va tocando hacia atrás, entregando sobre Eustaquio. Cambio otra vez para Milar. Quiere avanzar por izquierda, metió la pierna, mudó. Sacó a la raya lateral y será servicio de costado.
3: Bueno, de entrada empieza a lanzar los hombres de las bandas el equipo canadiense. Buchanan, Johnston por banda derecha, por izquierda Larrea. Y Milar presiona de entrada al equipo local.
7: La pelota arriba sobre la raya final. Dos minutos de la primera parte, será saque de portería para la selección de Sudáfrica, que viste de amarillo con vivos verdes el equipo sudafricano en este compromiso de los 16avos de final de la Copa del Mundo. Que usted escuche en el fenómeno del fútbol de Caracol. Viene saliendo ya la selección de Sudáfrica. Mokofain con el balón, el pelotazo en largo a campo contrario, buscando arriba Marco Papa, cortando primero desde el fondo, va sacando Johnston, entrega hacia atrás, entrega para Bombito, cambia con su compañero de saga que es Cornelius, abrió a la izquierda, habilitó a Milar que viene recibiendo, juega hacia atrás, vuelve a dejar otra vez para Bombito, avanza por el centro, el defensor de la camisa número 15 para el equipo sudafricano, mete largo a la derecha y va a buscar esa pelota Buchanan, marcó primero Sudáfrica, pelota larga por el costado izquierdo de la cancha, la viene recibiendo Apolis, frena, toca hacia atrás, busca punto de apoyo en la mitad de terreno, va dejando para Modiva, más al fondo, juega con Boscasi, va retrasando el esférico para William, el guardameta, y la salida es desde la línea defensiva para Sudáfrica.
3: Y no tiene problema el equipo canadiense en retroceder para armar el juego de ataque desde su primera zona defensiva. Lo hace con Bombito y Cornelio, los dos centrales. La pelota de arranque del equipo canadiense sigue atacando por banda.
7: A la banda izquierda va recibiendo Milar. La pelota va quedando con el balón en el dominio. Toque atrás. Servicio desde la zona media del terreno. Juega la selección de Canadá, que por ahora tiene la posesión del balón.
3: Sometido de entrada todo Sudáfrica, que está en campo propio, don Andrés Sánchez.
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7: Ataca Canadá, va con Buchanan, metió para Johnston. Caía Johnston, la pelota queda rebotada para Buchanan, que la retoca, la juega por la banda derecha, viene cerrándolo. Atrás Bolívar, va a sacar el esférico, el que señala falta. El señor Piñeiro, el juez central portugués que dirige el compromiso en la Copa del Mundo, 16avos de final en Los Ángeles.
3: Así que de manera obligada, Polis y el jugador más seco, los extremos de Sudáfrica, tienen que recostarse a la línea de los dos volantes interiores, y con doble línea de cuatro soporta Sudáfrica el ataque de Canadá.
7: La salida para Sudáfrica, costado izquierdo de la cancha, viene transportando el globo, lo va llevando Modiva, el dorsal número 6 toca hacia atrás, busca punto de apoyo en Boscasi, va a entregar para su compañero de saga, Socón, recibe el defensor número 21, mete largo a mitad de terreno, Sistole que quiere llegar sobre el balón, va llegando primero Maseco, domina, mete el globo arriba, cambiado de derecha a izquierda, pelota que va sobre la zona de Apolis, sale marcando primero Johnson, envía a la raya lateral para saque de costado. Son 4 minutos de la primera parte, el marcador está 0-0 en la Copa del Mundo.
3: La construcción de juego de entradas del equipo canadiense y empieza a pelar de manera rebelde al juego directo los lanzamientos del equipo de Sudáfrica.
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7: Balón arriba, terreno del equipo de Sudáfrica, responde desde atrás, venía Largía tocando el esférico, queda para un contrario, recoque por derecha, Mudó que va transportando en zona media, mete largo arriba buscando a Maseco, vuelve otra vez con Mudó, arranca el equipo sudafricano, pelota por el medio, trababa Eustaquio, corre a la franca zurda, intenta llegar desde atrás Largía, el esférico va largo y hay ataque para el equipo de Sudáfrica, que sale con Maseco por la derecha, juega por el medio, busca Mokofain, va a girar el cuerpo, da media vuelta, no consigue Sociedad, gira, amaga, toca atrás, remate de media distancia abajo, da rebote el arquero Crepó, tuvo que llegar Johnston para sacar la bola de la zona de peligro, rompió la defensa el equipo de Sudáfrica.
3: Bueno, ya reaccionó el equipo sudafricano, don Andrés Díaz, lo que se esperaba para que haya partido no sea un dominio absoluto del equipo canadiense.
12: Y eso es a lo que se expone Canadá, Mauricio, precisamente a estos contraataques rápidos, explotar los espacios por parte de Sudáfrica. Muy bien el arquero Crepó.
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7: Balón de Cornelius para Milar, ataca por izquierda, juega la selección de Canadá, tira el centro, marca bien atrás, está sacando con el rebote, queda para que remate desde afuera, va llegando para impulsar esa pelota, Cornelius le pegó la bola para la raya final para servicio de portería. Llegamos a 6 minutos de la primera parte, el marcador está 0-0, 0 Sudáfrica, 0 Canadá en la Copa del Mundo.
3: Bueno, mire, la pelota de entrada había sido del equipo canadiense, se había posicionado en campo de Sudáfrica, pero el primer remate directo a portería fue de Mokoena, el número 4, llegó con 4 jugadores, 2 de ellos por las bandas, y el remate llegó por carril central.
7: La salida desde el fondo va para la selección de Sudáfrica, va entregando el guardameta William, juega sobre Boscasi, el pelotazo en largo, campo contrario, corre Apoli, repica el esférico en el piso, queda atrás en la zona defensiva para el guardameta, el golero Crespo que viene sacando sobre la zona defensiva, juega para Cornelius, en cortico entregó para Bombito, se arma Canadá, desde la línea media del terreno, transporta la pelota Bombito, juega hacia atrás, se viene apoyando en el golero Crespo que va a sacar con un pelotazo largo a campo de Sudáfrica, pelota que va arriba, la persigue Buchanan, va a llegar Buchanan, lo anticipa en la jugada, llega Mokofeng, cierra atrás en el fondo, el esférico termina en la última línea, campo del equipo sudafricano, en 7 minutos de la primera parte, Andrés.
12: Bueno, arrancó movido el partido, los dos equipos buscando explotar los espacios con pelotas largas, con mucha movilidad y sobre todo mucha participación de los extremos. Por ahora Canadá controla, pero la más clara fue de Sudáfrica.
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7: Va saliendo Sudáfrica en el fondo. La pelota la tiene Boscasi, camisa número 14. Proyecta por la izquierda, entregó para que reciba Modiva. Vuelve otra vez con Boscasi. Va organizándose de la zona defensiva. El esférico va en proyección del arquero William. Va cambiando a la derecha, juega para Con. Retrasa sobre la línea media de terreno. Balón hacia atrás. Va reculando el cuadro sudafricano. El guardameta William cambia a la izquierda. Va dejando la bola para que reciba Boscasi. Va a levantar a campo contrario. Buscaba la llegada de Apoli. Marcó primero, cortó Bombito para Canadá. Metió con Buchanan a la derecha, juega por el centro, se mueve David, está Oliguaselli, el balón queda para Miller, lo viene recibiendo Miller, a ver quién le pasa por la espalda, ha llegado el Ardía por la izquierda, el toque, el centro, la pelota arriba, va por encima de la cabaña que defiende Williams, balón a la raya final, llegada por parte del Ardía en el equipo de Canadá, opción para el conjunto canadiense.
3: Clave, sin duda alguna en Canadá, la proyección, Buchanan por el sector derecho, y en esta acción, por ejemplo, intentando ganar la raya del fondo, la Real 22, que es el lateral izquierdo del equipo canadiense, muy bien en el cierre, evitando el centro, el central, el jugador volante, mejor Maseco, del equipo sudafricano.
7: Se viene Eustaquio para el cobro de tiro de esquina. Pegarle a la pelota, el volante número 7 en el equipo canadiense, cobró templado arriba al segundo palo, la pelota va en destino de nadie, va a quedar sobre la cabecera izquierda del área de 18 yardas, vino sacando desde atrás Boscasi, quedó en zona defensiva para que busque Mokofeng, lo cargaban de atrás, el juez señaló la falta, se marcó el tiro libre, será para el equipo de Sudáfrica en un partido que por ahora está 0-0, y en el fenómeno del fútbol de Caracol, la primera cadena radial colombiana, estamos marcando el tiempo. 10 minutos de la primera parte, minuto 10 de la etapa inicial. Sudáfrica 0, Canadá 0 en la Copa del Mundo.
3: ¿Cómo se nota, Andrés, que aquí no hay un mañana? El que gana se queda, el que pierda se va. Partido intenso de entrada.
12: Además, los dos equipos con propuestas diferentes. Cuando tienen que tomar la pelota e ir al frente, lo hacen sin ningún complejo.
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7: Ataca David, mete largo para que corra Miller. Va Miller, lo traba atrás en el fondo. Llegaba Mudavi para el corte, el esférico queda en zona defensiva. Recogió con el equipo de Sudáfrica. Mete a la mitad de terreno, mira, cortando desde atrás. Bombito recupera para el equipo canadiense. Le ganaron la posición del balón. Lo marcaba Mokofeng, lo quiso meter por derecha, buscando a Maseko. Va recuperando el cuadro sudafricano. Cambio de derecha a izquierda para que reciba Modiva. Llegando primero Apolis para tocar el balón. Va jugando hacia atrás. Entrega ahora para Boscasi. Va adelantando los bloques el cuadro sudafricano, la salida por el medio, Mokoena va cambiando a la izquierda, dejando para Modiva, retrasa sobre Boscasi, toca en la zona defensiva el equipo de Sudáfrica, el partido está llegando a 11 minutos de la primera parte, minuto 11 de la etapa inicial, por ahora el celofán no se rompe en Los Ángeles, Andrés.
12: Sí, no se rompe, pero el partido está entretenido. Ojo que roba aquí la selección de Canadá, no. Esa es, digamos, la propuesta de Canadá, ser un equipo muy agresivo en la recuperación de la pelota en campo contrario y apostar por esos robos.
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7: Viene saliendo Canadá por intermedio de Cornelius. Toca la pelota en la zona defensiva, maneja el balón, juega el esférico hacia atrás, lo va entregando para que reciba Crespo, el meta, que viene sacando a primera línea para Bombito, que saca número 15, transporta en la zona central del terreno, campo propio, va a jugar a la derecha, va habilitando a Johnston, el 2 que arranca, el 2 que va, quita marca, sigue, se le abre a Buchanan, prefiere meter el centro, busca a Luguaselli, va a llegar a Luguaselli, marcó, metió la pierna con, sacó de la zona de peligro, juega a la mitad de terreno, Sitoli que quiere arrancar, lo marcan, le cometen falta, iba a la salida para el equipo de Sudáfrica, marcó la infracción el central Joao Piñeiro de Portugal, señala falta y será tiro libre para el equipo de Sudáfrica.
3: Va a tener Sudáfrica que ajustar la marca, sobre todo en zona medular, porque están llegando muy libre los dos laterales, Johnston por derecha, Largia por banda izquierda, tiene que colaborar mucho más en marca Polis y el jugador Maseko, los dos extremos del equipo sudafricano.
7: La pelota atrás la viene a manejar Sudáfrica por intermedio de William, domina el balón, va entregando la pelota en cortico, va dejando la bola para que salga, está llegando a la línea derecha Mudao, va tocando hacia atrás, se apoya en el arquero William, va cambiando de perfil, entrega a la izquierda para Boscasi, el zapatazo en largo a territorio del cuadro canadiense, va llegando a Apoli para movilizar el balón, toca por el centro de la cancha, llega Mokofeng, apoya la jugada, toque corto con Sitole, van avanzando los hombres de Sudáfrica, marca media Canadá, la pelota queda rebotada, la viene recogida, está Macopa, va cambiando a la izquierda, va dejando el servicio para Modiba, avanza por la franja zurda del terreno, juega el equipo sudafricano, campo de Canadá, toque corto para Mokofeng, vino marcando atrás, cortaba, sacaba, estaba rechazando Eustaquio, la bola vuelve a quedar otra vez en poder de la selección sudafricana, que gana los rebotes cada vez que ataca sobre la zona defensiva de Canadá.
12: Y tiene mucho criterio, además, la selección de Sudáfrica para manejar la pelota. Un dato, 74 años después de esta vaca nada.
7: Va a Milar, avanza Milar por izquierda, Liguasay por el centro, llega Milar. Uy, lo anticipó en la jugada. Alcanzó a cerrar atrás en el fondo, cortaba Boccasi. El defensor número 14 y la bola va a la raya final para cobro de tiro de esquina.
12: Muy buena la contra de Canadá, que estaba listo para el robo y atacar espacio libre. Le iba a dar el dato, 74 años tiene Hugo Broz, el técnico de Sudáfrica, es el técnico más longevo, mayor en disputar un choque de uno contra uno, una eliminación directa en la Copa del Mundo.
3: Tiene razón el arquero Williams, está molesto con sus defensores porque estaban tomando mal parada la defensa de Sudáfrica. Por fortuna llegó el cierre, pero atacaban tres hombres, estaba libre esperando la recepción el atacante Lobayesi.
7: Se viene el cobro desde la zona del fondo para el equipo de Sudáfrica. La salida desde atrás está con Boccasi. Recibe el balón en línea de atrás, área de 18 yardas, cerca del punto penal. Recibe otra vez la pelota William en el toque de su defensor. El guardameta que todavía no proyecta hacia la mitad de la cancha en un partido que llega a 14 minutos de la primera parte con un celofán que no se rompe. Esto está 0-0.
3: Pero es un partido animado este primero de la fase de 16avos de final que ustedes escuchan a través del fenómeno del fútbol de Caracol.
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7: Pelota de saliva buscando a Liguaselli, va llegando sobre la franja derecha. El atacante del equipo de Canadá jugó al medio, que metía allí para David. Le van a sacar el balón atrás, cortaba en el fondo, Sitole, el esférico termina en la última línea. Vuelve a llegar Canadá, conjura el peligro en zona defensiva el cuadro sudafricano.
3: Pero está dejando más espacios el equipo sudafricano. Y es lo que está aprovechando la gente de Canadá. Cuando ataca Sudáfrica, se defiende en bloque. Canadá no da espacios, pero sí los está encontrando con movilidad. Casi que toque de primera intención los hombres de ataque del equipo canadiense.
7: Se va a cobrar desde territorio sudafricano, minuto 15 de la primera parte. Cobro de tiro de esquina, toma el balón de Eustaquio para pegarle al esférico. Va a cobrar sobre la banda derecha de la forma que ataca Canadá, que viste de negro hoy con números blancos. El cuadro canadiense para el cobro desde la banda derecha. Eustaquio, extremo por la derecha en el equipo de Canadá, viene para el cobro, va a ejecutar el lanzamiento. Se mueve Cornelius en el segundo palo, la pelota va arriba. El remate desde afuera fue de Bombito, el esférico termina en la última línea para servicio de portería. Balón a la raya final, servicio de puerta para la selección de Sudáfrica.
12: Pero lleva mucho peligro Canadá también, en las pelotas quietas. Esta era clara, llegaba claro ahí David para rematar, se lo perdió prácticamente desde el punto penalti.
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7: Viene saliendo Sudáfrica, terreno de Canadá, pelota larga que va a la raya lateral. Ahí saca de costado, va a cobrar Johnston para Canadá, proyecta por el medio campo, bola arriba que va impulsando David, va sacando desde atrás, Bocassi recorta, envía la media cancha, busca Saliba, el balón rebota, va a la raya lateral, rozó en Apolis y va a la banda para saque de costado, servicio de manos, es para la selección de Canadá, Andrés, en 17 minutos de la primera parte.
12: Bueno, parece nuevamente Canadá hacerse dueño de las acciones del partido, va Canadá.
7: Iba con Oluwaseyi, marcó de atrás, salió cerrando Sitole, envía la raya lateral, nuevo cobro para el equipo canadiense, nueva pelota que rifan y la recorta Bocassi, le envía a la media cancha, metía la pierna por ese costado, estaba más seco el dorsal número 12, salió recortando desde atrás, Cornelius entregó para Milar, este juega por el medio campo, va dejando para Eustaquio, vuelve otra vez con Cornelius, toca la pelota al equipo canadiense, balón al fondo para Cornelius que viene apoyando, cambia a la derecha, entrega para Bombito, va avanzando el dorsal número 15, juega para Johnston, proyecta por el medio, Eustaquio para el relevo, el toque que corte para David, devuelve con Eustaquio, cambia la franca izquierda del terreno, viene a marcar a media, cerraba Ocon, el esférico queda por la franca derecha del terreno, recoge la selección de Sudáfrica en 18 minutos del partido, Mauricio Gómez Buriticá está 0-0.
3: Mira, hay un volante en Sudáfrica, Mokoena, el número 4, está constantemente referenciando al 10 de Canadá, David, pero no puede todavía atinarle la marca, le está ganando el duelo David, que es el hombre que empieza a manejar los hilos en la mitad de la cancha del equipo norteamericano.
7: Va saliendo con el balón, lo toca en terreno sudafricano, juega la bola atrás, el servicio para William, viene avanzando en la zona de la media luna, se apoyó en Bocassi, va retrasando una vez más para William, cerca del punto penal, domina, controla, pierna zurda, entrega abajo para Ocon en la salida, busca el cuadro sudafricano que por ahora está igualando 0-0, la salida va con Bocassi, va nuevamente con William, se toca mucho en la zona del fondo en este partido en 18 minutos.
12: Es que no puede salir. Sudáfrica tampoco tiene, digamos, mucho criterio en el fondo como para arriesgar con un pase y buscar saltar una línea. El camino es reventar la pelota y ganar los rebotes para el equipo sudafricano.
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7: Va a cobrarse servicio de costado. Va a ejecutar la selección de Canadá por intermedio de Johnston. Saque de manos. Va ejecutando ya el esférico para que lo reciba en la media cancha. Intentaba salir Buchanan, lo trabaron. Llegó Saliba, lo cargaron, el juez señaló la falta y será tiro libre para la selección canadiense.
3: Va a ser importante en Canadá que empiece a encontrar el espacio ya en el último cuarto de cancha, porque en la construcción de juego lo hace bien. Toca de primera intención, la pone a circular, llega hasta tres cuartos de cancha, pero ahí le está costando esa toma de decisión exacta para dejar de frente la portería a sus delanteros.
7: La pelota por el medio, la maneja Sitole en el equipo de Sudáfrica, metía largo arriba para Maseko, la bola llegó, avanza a los predios del guardameta Crespo, que viene sacando, entrega por izquierda para la Argía, recibe el defensor, se apoya atrás en Cornelius, recibe el defensor número 13, jugaba para Saliba, vuelve con Cornelius, avanza el equipo de Canadá, toca en territorio propio, franca izquierda de la cancha, balón para Milar, lo quiso colocar sobre la franca zurda, hizo hacerse el autopase y salió cerrando Mudó, va tocando atrás, se apoya en Ocon, este con el guardameta William, recoge Sudáfrica, tiene el balón, estamos llegando, señoras y señores, en esta primera parte, acercándonos ya al Ecuador de la etapa inicial y en el fenómeno del fútbol de Caracol, estamos marcando el tiempo. 20 minutos, 20 marca el cronómetro en la etapa inicial, el marcador está 0-0.
3: Y aquí hay una falta, empieza el equipo de Sudáfrica a perder argumentos, porque primero no sostiene la pelota, está muy metido atrás y cuando la recupera, pues fácilmente la pierde, y cuando se arma el equipo canadiense, o encuentra espacios, o comete la falta el equipo de Sudáfrica.
12: Una gran virtud en la selección de Canadá es la movilidad del número 12, Oluwaseyi, el hombre del Villarreal de España de 26 años. Tiene de loco a los defensores, no les permite la referencia cambiando constantemente de posición.
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7: Se viene el cobro de tiro libre para la selección de Canadá. Este Eustaquio está a Milar. Arranca Milar, pasó por arriba del balón, le pegó a Eustaquio, metió arriba el segundo palo. El cabezazo abajo llegaba Cornelius, el defensor central de la camisa número 13, para buscar el frentazo. El esférico apenas si lo alcanzó a rozar. Cabeceó contra el piso. Bien ubicado el guardameta William, conjura el peligro.
3: Es que ni cabeceó, la alcanzó a medio rozar y la pelota da el bote en el piso. No pueden perder esas oportunidades. Va Sudáfrica.
7: Ataca Sudáfrica, va a la derecha. Maseko quiere levantar centro, va a cerrar atrás. Mete la rodilla a la pierna, sigue Maseko con el balón, lo juega sobre la zona del fondo. Llega Mudó, le van sacando la bola. El esférico va rebotado. Queda por la franca derecha del terreno. Lo maneja la selección de Sudáfrica. Ahora hacia atrás para Ocon, que viene para recibir. Cambió sobre la llegada de Bocasi. Metió al centro Macopa. Va cambiando a la franca izquierda. Recibe Modiva. Él le marca bien Buchanan. Lo desarma. Mete el zapatazo largo arriba. Balón a terreno de Sudáfrica. Pelota que va quedando en zona defensiva del equipo sudafricano por ahora. Con un marcador que está 0-0 en la Copa del Mundo.
12: Sí, está 0-0, pero en 23 minutos la verdad que el partido es agradable, el partido es alegre, de ida y vuelta. Sudáfrica, a pesar de todas sus limitaciones, busca y tiene criterio para tomar la pelota e ir al frente en las transiciones rápidas. Emocionante, 0-0, con limitaciones, pero bien.
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3: Estamos en el tiempo de hidratación, 23 minutos, están empatando las selecciones de Sudáfrica y de Canadá en el primero de los partidos de esta fase de 16avos del Campeonato del Mundo.
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12: Bueno, y estamos viendo también un partido, sí, de pronto dos disparos al arco nada más, pero con muchos espacios para atacar por parte de los dos equipos. En Canadá muy importantes Jonathan David y Oluwaseyi, los hombres más incisivos al frente.
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3: Justamente, Jonathan David, el volante 10 del equipo canadiense.
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3: Dos acciones en las áreas. Dos acciones en las áreas, al minuto 4 por parte del equipo sudafricano Mokoena, un remate al borde del área, fue un remate tímido realmente que murió en las manos del arquero Chapó. Y después un remate de cabeza, un roce de cabeza tras un tiro libre de Cornelius, que ha sido hasta ahora la aproximación más importante del equipo canadiense.
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12: Hoy estamos viendo en este enfrentamiento la número 60 del mundo, la selección de Sudáfrica, y la número 30, que es Canadá. Pocas diferencias en el terreno de juego.
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3: El ganador de este partido entre Sudáfrica y Canadá se estará enfrentando en los octavos de final al ganador del duelo entre las selecciones de Holanda y de Marruecos.
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3: Muy bien, este es el primer partido de los 16avos de final. Se nota realmente, se nota que aquí no hay un mañana, aquí no se puede especular, aquí no se puede pestañear, porque cualquier error se puede cobrar o se puede pagar con un gol, y lo han entendido las selecciones de Sudáfrica y de Canadá. Por ahora, con mejores formas el equipo canadiense, pero en líneas generales, partido animado, partido sabroso en este comienzo de esta fase.
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3: Vuelve a dar la orden el árbitro del partido. Se reanuda el juego. Después de la pausa de hidratación, escuchamos a Ramón Alberto Maldonado.
7: Sí, señor, aquí está rodando ya la pelota por parte de Ocon para el equipo de Sudáfrica. Viene apoyándose en Williams, el meta que saca en cortico, entrega para Bocassi, va a abrir a la izquierda, está Modiba por ese costado, prefiere meter largo para que vaya Apolis hacia cortina atrás. Johnston, el esférico queda para Crepó, el golero del equipo de Canadá, viene sacando a ras de piso, entrega para Cornelio, mete la bola por la franca sur del terreno, llega la Argía para recibir ante el acoso por ese costado del hombre que llegaba, que era Masejo. La pelota la va sacando la Argía, quiere profundizar, metió para David, jugó a la izquierda, recibe Milar, arranca Milar, quiere filtrar la bola en zona defensiva, le quedó por rebote a David, va tocando el balón atrás, lo juega con Eustaquio, la estrelló en un contrario Mocuena, que iba sacando la bola, flotó en el medio, recogió Johnston, se apoyó en Bombito, cayó Johnston, el juez no detiene la acción del partido, la pelota sigue rodando por parte del equipo canadiense, ahora con Salivá, se apoyó atrás en Bombito, zona del anillo central, carga a la izquierda, entrega para Cornelius, que avanza, va a zona de ataque, campo del equipo de Sudáfrica, pelota abierta a la izquierda para que reciba Milar, ataque el equipo de Canadá, complementa Eustaquio, mete largo para el hombre que va en la franja zurda del terreno, que era la Argía, salió cerrando Modó, complementó con y sacó de la zona de peligro en 27 minutos de la etapa inicial.
3: Juega con paciencia el equipo canadiense, no rifa la pelota, claro, ellos saben que si se desesperan en el último cuarto de cancha, pues van a ser imprecisos y van a finalizar más las jugadas. Apela a la paciencia en la construcción de juego el equipo de Canadá.
7: Está la pelota rodando sobre el medio campo. Lo domina el equipo de Sudáfrica, balón que maneja por el medio, Apolis con la bola, le va a marcar primero Salivá, quiso llegar sobre el balón, metió la pierna Mocuena, sacó de la zona defensiva, complementó atrás, se apoyó en Ocon, recibe Ocon, mete largo la salida, busca a Mocofein, va a avanzar por derecha el número 10, metió el pelotazo a campo del equipo canadiense, bola que va llegando atrás Mansa a los predios de Crepó para servicio de portería, Andrés.
12: Díaz, sí, señor. Díaz. Aquí estamos, Ramón. No importa.
3: Díaz,
12: aquí
3: estamos. Sánchez al turno.
12: Estamos los dos, sí, señor. La pausa de hidratación le quitó un poquito de frescura a la selección sudafricana. A ver si en esta va a Sudáfrica.
7: La salida por izquierda con Apolis. Va llegando Apolis en posesión del balón. Juega la bola hacia atrás, la va entregando a zona media del terreno. Viene complementando. Estaba Sitol. Tocó más atrás, dejó para Ocon. Cambia a la derecha. Modó que recibe. Juega otra vez en línea de atrás con Ocon. Camisa número 21. Se va apoyando en Bocassi. Juega en el apoyo del guardameta William, que sale hasta la media luna. Control del balón. Dominio de la pelota. 29 minutos de la etapa inicial.
3: Hace un rato antes de la pausa de hidratación intentó en juego directo el equipo de Sudáfrica y le estaba saliendo. Debería intentar más por esa vía el equipo africano.
17: Andrés, ¿quién se está llevando hoy el reconocimiento de la afición para usted en el partido?
12: Me ha gustado el partido de Oluwaseyi, número 2 en Canadá.
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7: A salir Sudáfrica desde atrás. Toma la pelota Williams, el guardameta, para proyectar a la mitad del terreno. El partido está 0-0. Estamos en 29 minutos de la primera parte. Va a sacar Sudáfrica desde la zona de la media luna. Va a poner a rodar el balón Williams. El globadito, el esférico, va a campo contrario, lo recoge Mocofein, lo va jugando hacia atrás, va dejando en zona de salida para Sitol, el que mete largo arriba, balón que va por izquierda, lo persigue, va a llegar a esa pelota, la va tocando hacia atrás, la movilizaba más seco, la cambiaba sobre la franca izquierda, vuelve otra vez atacando el equipo sudafricano, balón arriba a las manos del golero Crepó, que sale para quedarse con el esférico ante la llegada allí de Mocoena, que apretaba y apuraba por la zona central en el sector defensivo del equipo de Canadá.
3: Lo dicho, le va mejor a Sudáfrica cuando hace dos, tres toques y después hace un lanzamiento. Hace un instante nada más, Mofokeng, el volante 10, marcó la diagonal, aunque la pelota iba por fuera del área, pero es una forma importante de atacar por parte del equipo africano.
7: Milar con el balón, metió la pierna, mudó, sacó a la raya lateral, servicio de costado, se va a cobrar para la selección de Canadá, y en el fenómeno del fútbol de Caracol estamos marcando el tiempo de juego. 30 minutos. Minuto 30. 30 de la etapa inicial. El marcador señala 0 para Sudáfrica. 0 tiene Canadá en la Copa del Mundo.
3: Por ahora, sin jugadas importantes en las áreas. Una aproximación a minuto 4 de Sudáfrica. Una minuto 22 del equipo canadiense. Pero partidos con dinámica. Se juega mucho en la mitad de la cancha.
12: Sí, un partido en el que ya Canadá trata de dominar la pelota, Sudáfrica se repliega, cierra los espacios y se nos acabaron las emociones. La pausa de hidratación le quitó emoción al partido.
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7: Balón a zona defensiva del equipo canadiense, recoge Bombito, queda en el dominio de la pelota, controla el esférico, va a dominar la bola, va a jugar la redonda sobre la mitad de terreno, lo hace en cortico, va entregando sobre su compañero de saga que es Cornelius, adelantado los bloques para el equipo canadiense que por ahora tiene el control de la pelota, pero está en cero en el marcador. Juega Bombito entregando para que reciba Johnston, mete largo arriba, busca la salida con Buchanan, tocó por el medio, Saliba que llega para recepcionar, Eustaquio que se corre, llega primero a esa pelota desde atrás, metió Saliba, marcó en el fondo, cortó, Modó, entregó para William, recoge el guardameta del equipo sudafricano, la salida por la zona central de la cancha, se apoyaba en Sitol, cambió a la derecha, entregó para Ocon, avanza Ocon, el pelotazo va al anillo central, bola arriba, que busca Moko Fein, quiso buscar la salida con Magopa, marcó primero el cuadro canadiense, bola en el medio, recoge Cornelio, se entrega para Milar y se arma aquí el equipo de Canadá, minuto 32 de la primera parte. Mauricio, esto está 0-0.
3: Y aunque se sigue jugando en campo de Sudáfrica, ya está mucho más ordenado Sudáfrica en defensa, no da tanto espacio y por eso le está costando tanto en el ataque a esta altura del juego a Canadá.
7: Bucana con el balón, lo entregó para Johnston, marcaba, metía la pierna, Baco Bocasi sacó, llegó para cerrar, para cortar en la zona del fondo, el cuadro sudafricano, pelota que va a la raya final, será servicio de portería para Sudáfrica en 33 minutos de la primera parte.
12: Es que uno de los problemas que tiene la selección de Canadá es que, a ver, sus jugadores son más del tipo de ir al espacio en el uno contra uno. Duelos por velocidad y no por habilidad. Por eso le cuesta a Canadá abrir el bloque bajo de Sudáfrica.
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7: Va saliendo Bocasi para Sudáfrica, largo arriba, buscaba Macopa. La bola pasa por encima de la argía, queda para que la recoja Cornelio, la proyecta a la mitad de terreno, va buscando a David. Este lo hace con Saliba, arranca el dorsal número 25, marca desde atrás, primero viene cerrando Mokoena, va dominando la bola, control del balón para el equipo de Sudáfrica, pelota atrás, Ocon viene acompañando la jugada, va a cambiar de perfil, va entregando para que reciba Bocasi, proyectaba en zona de atrás, el balón termina en los predios de William y a servicio para la selección de Sudáfrica.
3: Ojo que aquí recuperó Canadá.
7: Va la carga Canadá, David con el balón, le va a pasar por la espalda a Buchanan, llegó Saliba, tocó para Milar, abrió la izquierda, metió para la llegada de el hombre que apareció, Liguaseyi, le pegó suavecito a las manos de William y a servicio de portería para la selección de Sudáfrica.
3: Se equivocó en salida del equipo sudafricano, una salida del jugador Mokoena, la recupera en la mitad de la cancha el equipo canadiense con el jugador Saliba y va contra el equipo de Sudáfrica.
7: Ojo que ataca Maseko, lo persigue la argía, Maseko quiere frenar, viene ahora para el relevo, está Cornelius, 1-2-3, finalmente llegó Milar, metió la pierna y el esférico va a la raya final para cobro de tiro de esquina.
12: Bueno, 34 minutos, a ver si la pelota quieta nos abre el partido, porque la verdad los últimos minutos, más allá de los enviones de la selección de Canadá y la buena aparición del arquero sudafricano, pues ha caído un poco. A ver si la pelota quieta nos da la emoción que necesitamos.
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7: Hay servicio de portería para la selección de Canadá. Nada pasó en el tiro de esquina. Sacará Crepó. Desde el fondo va a poner en el minuto 35 de la primera parte. Va a colocar el balón en movimiento. Va a ejecutar el lanzamiento del esférico para el cuadro canadiense. Saca en cortico. Va entregando sobre Bombito. Avanza hasta la raya que demarca el área de 18 yardas. Retrasa el balón otra vez para Crepó. Cerca del punto penal. Juega más a la derecha. Ahora para Johnston. Habilita al defensor número 2. Retrasa con Bombito. Mete largo arriba. Juega por la derecha. Llega David para recibir, entrega por el medio, Eustaquio complementa, tocó para Oluwaseyi, lo marcaron, le quitaron el balón, lo va recuperando en la franca derecha, en la zona de salida, Maseko va apoyándose atrás en el hombre que queda, que es Ocon, proyectó a la mitad de terreno, busca la salida, va cambiando Mokoena, entregó sobre la zona media, hubo hombre que rechazó para Canadá, marcaba Oluwaseyi, el balón queda otra vez en control del equipo sudafricano.
3: Y se empieza a recortar el espacio en el que se juega, cada vez mucho más reducido en la mitad de la cancha.
7: Ataca Sudáfrica, va la carga por izquierda, Apolis a la marca, Bombito metió la pierna, sacó el balón a la raya final y será cobro de tiro de esquina.
12: Una entrada más al área de parte de Sudáfrica y alcanzó a cerrar ahí bien. Bombito siempre fuerte en el mano a mano, es un defensor central que es muy rápido. Ah, no, se metió el VAR, Ramón, sacamos de arco.
7: Sí, señor, servicio de portería. Lo va a hacer el golero Crepova entregando para Cornelius. Habilita la Argía. La salida por izquierda, la marca es de Maseko. La Argía que pica la pelota larga, frena Maseko, lo persigue. La Argía pone cuerpo, protege el balón. El juez señala carga del dorsal número 12, Maseko, en el equipo de Sudáfrica. Y el servicio será para el combinado canadiense que por ahora está igualando 0-0 con Canadá.
3: Por ahora, con este resultado, le recordamos a los oyentes, nos iremos a la largue.
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7: Toca Buchanan, hacia atrapa, entregando a zona defensiva del equipo canadiense. Bombito complementa, se apoya en Creposa, que el meta coloca a mitad de terreno la salida sobre la franca zurda para que llegue Cornelius. Avanza el defensor de la casaca 13, proyectó por el medio, busca Saliba. El pelotazo es largo para que llegue sobre esa zona la Argía, que ahora se va al ataque, cambió. Abrió para Milar, que aparece pegado a la banda izquierda de la forma que ataca el equipo canadiense. Viene la marca por allí, lo quiere cerrar Mudó. Sigue Milar en el dominio del balón. Lo van a obligar a tocar la pelota en corto. Tico entregó para Saliba, levanta, mete el globo arriba, corre, Oluwaseyi va a marcar primero atrás en el fondo, Ocon complementó en zona defensiva el cuadro sudafricano con el guardameta William, que vino sacando la pelota de la zona de peligro. El rebote va cayendo por izquierda para David, le madrugó desde atrás, cortó Mokoena, viene sacando la pelota para el cuadro sudafricano, sin embargo rifan el balón y lo gana Sudáfrica. El control es por el medio con Davis, trabado esto en la mitad de la cancha, Mauro.
3: Sí, y empieza a operar también el trabajo de los volantes, de Sitoli, de Mokoena, del equipo de Sudáfrica, a cortar cualquier avance de Canadá y reacciona en las transiciones del equipo africano.
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7: 38 minutos marca el cronómetro, cumplidos en la primera parte. El marcador está 0-0 y usted escucha
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3: Falta el gol, Andrés. Un gol creo que abre el partido porque se ha ido cerrando y cada vez están los dos equipos más alejados de las áreas.
12: Sí, la verdad que sí, son 39 minutos, pero el partido cambió como ha sido una constante en el Mundial, desde la pausa de hidratación, donde las diferencias que se habían visto en la primera parte de este primer tiempo se acortaron y se cerró el arco para los dos equipos.
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7: Ataca Canadá, va la carga por derecha, Buchanan que lleva el balón, frena la pelota, toca el esférico hacia atrás, lo va entregando para que reciba Bombito, lo estrelló en un contrario, le quedó el rebote otra vez a Bombito, lo metió a la derecha, lo jugó para Johnston, largo arriba para Oluwaseyi, que va ante la marca de Bocasi, le sacaba el balón, el juez señaló el servicio, se cobrará en terreno del equipo de Sudáfrica en un partido que llega a 40 minutos de la etapa inicial con un 0-0 en el marcador.
3: Oluwaseyi tiene mucha movilidad, uno lo ve por derecha, lo ve por izquierda, siempre tratando de generar algo diferente. El tema es que cuando tiene la pelota, nadie se le acerca, aquí no tienen quien descargar, aunque se gane una falta que puede ser peligroso a favor del equipo canadiense. Sí.
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7: Se viene el cobro del tiro libre para Canadá. Eustaquio atrás de la pelota, camisa 7, va para el cobro, mucho nerviosismo en la zona defensiva de Sudáfrica, metidos allí en el área, va Buchanan, va Largía, Se va acomodando Milar también fuera del área. Está Bombito para pescar el rebote. Se va a cobrar por parte de Eustaquio, que arranca, cobra templadito al corazón del área. El cabezazo arriba. La pelota va en el impacto del defensor Largi en el equipo de Canadá. La última línea por encima de la cabaña del guardameta Williams.
12: Pero sabe que Canadá sigue ganando por arriba, por lo menos en las pelotas quietas. Ya tuvo una Jonathan David ahí en el punto penalti, prácticamente que se fue desviada. Y ahora es en esta también por arriba, en la que termina ganando. Va desviado, sí, pero normalmente cuando la pelota es cruzada, gana Canadá.
15: Mauro, ¿qué jugador está demostrando que sabe aguantar la presión en este partido para usted?
3: Cornelius, el hombre canadiense.
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7: La pelota arriba, campo de Canadá. Balón que iba buscando Maseco, el esférico repique en el piso. Llega a las manos del guardameta Carepó para servicio de portería en el minuto 41 de la primera parte, Andrés.
12: Bueno, quedan pocos minutos de esta primera parte. Necesita, por supuesto, Sudáfrica volver a encontrar esas pelotas profundas que encontró en los primeros 15, 20 minutos de partido. Y Canadá, pues, seguir en su plan, a ver si puede aparecer el espacio. Debe ser rápida para encontrar esos espacios libres.
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7: Ataca Canadá, va Milar, juega por el medio, busca a Eustaquio, le quedó el toquecito corto, Eustaquio vuelve a abrir sobre la banda izquierda para Milar, que recibe la ardilla, está a la espalda, le va pasando en zona de ataque, el equipo canadiense revienta de atrás con todo, sacó Ocon de la zona de peligro, la pelota fue a la banda y es servicio a favor de Canadá.
3: Partido de suma concentración en defensa por parte del equipo sudafricano, cuando Canadá cambia la velocidad de ataque, juega ya en quinta velocidad, empieza a llevar peligro a la defensa del equipo sudafricano.
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7: Minuto 43 de la primera parte. Cobro de tiro de esquina por parte de Eustaquio para la selección de Canadá. Le va a pegar desde la franja zurda del terreno, va a ejecutar el lanzamiento desde el rincón. El cobro del tiro de esquina para Canadá, que busca la posibilidad en la pelota detenida. Se mueve Cornelius en el segundo palo, va a ir a buscar el frentazo. Los dos centrales están arriba, metidos en el corazón del área. Oluwaseyi también aparece allí cerca del punto penal. Se va a cobrar el tiro de esquina, se va a ejecutar por parte de Eustaquio. El centro viene arriba, el cabezazo. La pelota abajo, la alcanzó a sacar el defensa. Queda para el remate de Buchanan. Termina sacándola Citol de la zona defensiva. Doble remate, doble toque. Y se convierte en figura Mokoena en el equipo de Sudáfrica.
12: Tremendo, tremendo. Lo veníamos diciendo, cada vez que la pelota va cruzada, que va por arriba, que es una acción a balón parada, gana Canadá en el cabezazo. La sacaron de la línea. Impresionante, tres veces se salvó en esta la República de Sudáfrica.
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7: 44 minutos en la primera parte. Minuto 44 de la etapa inicial. Va manejando la pelota la selección de Canadá. Buscaba por el medio Davis. Marcó desde atrás. Cortaba Moko Feni. Envió a zona medular. Está rifado el esférico. Lo viene controlando ahora Mokoena, que lo levanta, lo proyecta. Lo busca por la zona central. Está Macopa. Marcó primero Cornelius. Abrió para Largi. Avanza el equipo de Canadá. Arranca por la izquierda Largi. Camanda descolgada. Mete largo para que llegue Milar. Va a Milar. Va a Milar. Va a Milar. Va a Milar. La marca es de Ocon. Quiere mirar, levantar el centro. Lo cierran atrás. Pierna abajo. Piden penal.
3: Uy. Vamos a verla. Para mí lo desestabiliza cuando iba a sacar el remate el hombre de Sudáfrica. No sé si fue. A ver, este es el. Largia, sí, el 22. Qué importantes han sido Johnston y Largia por las bandas. Aquí iba a sacar el remate. Para mí lo toca el hombre de Sudáfrica. No sé cómo la ve Andrés aquí. Estamos viendo la reiteración. ¿Cómo la ve Andrés?
12: Para mí no hay falta. Para mí araña primero la pelota y es un paso normal que termina enredándose, digamos, en el cuerpo del sudafricano. es la Raya o la Aria. Sí, no. El que atraviesa la pierna es el canadiense para mí.
3: En cambio, yo lo que veo es que el canadiense va a empalmar el remate y le atraviesa la pierna el jugador sudafricano. Mientras decidan, aprovechamos a Andrés Sánchez en Caracol.
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3: Bueno, parece que todavía no lo está revisando el VAR, pero le están hablando. Pues ese... Lo están hablando silenciosamente, sí, Andrés.
2: ¿Cuál fue la jugada de Colombia que estaban pidiendo ayer por lo mismo? Creo que era John Córdoba el que iba a rematar, y un defensor de Portugal atravesó la pierna para el cierre, y el que terminó pegándole la patada fue el jugador de Colombia de Portugal. Aquí es lo mismo.
3: Que nada, que juegue, da la orden del árbitro, y estamos atentos porque tendremos a Andrés Sánchez 3 minutos de reposición.
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7: Va moviendo la pelota la selección de Canadá, balón largo arriba, corre David, va llegando primero Ocon para la marca, se apoya atrás en el meta William, vuelve otra vez con Ocon, avanza en zona de salida para el equipo de Sudáfrica. El compromiso llega al minuto 47, ya vamos en el segundo de reposición, Andrés.
2: Sí, y ha estado, la verdad, Canadá mucho más cerca de abrir el compromiso, con todas esas pelotas quietas, con esos centros cruzados. Le falta la definición, que es el mal más importante de las selecciones del tipo de Canadá, de Sudáfrica y de todas las que terminaron avanzando a través de esos empates.
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7: Olugüe Asalle con el balón, ataca para el equipo de Canadá, quiere pasar entre 4. Muy difícil la tarea en esta zona defensiva del equipo sudafricano, que recoge con Mudó, se apoyó tras Enocón, y este no se complica, y de punta y para arriba la viene sacando a la mitad de la cancha. Recoge Cornelio, se entrega para Eustaquio, de atrás responde otra vez Ocon, queda por derecha para Mudó, recuperó Canadá, el juez detiene la acción del partido, esto está 0-0.
3: Ojalá pueda haber mejor sinergia entre Jonathan David y el jugador Oluwaseyi, que es el atacante que tiene mucha movilidad, pero por ahora no hace daño a la defensa de Sudáfrica.
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7: Se va a reanudar el compromiso en la parte final, no. Va a sonar el silbato del juez central, el señor João Piñeiro de Portugal, marcando el final de la primera parte en el Estadio de Los Ángeles en la Copa del Mundo. 16avos de final, están igualando Sudáfrica y Canadá. Y en el fenómeno del fútbol de Caracol, analizan Mauricio Gómez Buritica y Andrés Felipe Díaz.
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3: Ramón Alberto Maldonado en el relato de este primer tiempo, que empatan 0-0 las selecciones de Sudáfrica y de Canadá. Creo que en líneas generales ha sido un buen partido, y la premisa principal que nos lleva a hablar de un juego que de pronto no ha sido constante en su intensidad, pero sí ha tenido chispazos de intensidad, sobre todo por lo que ha intentado hacer la selección de Canadá. Es que evidentemente saben los equipos que no hay un mañana. Aquí el que pierda se va. No hay lugar a la especulación, que ha sido, digamos, la constante que hemos visto, sobre todo en las últimas jornadas de la fase de grupos. Así

0: cuando intentó jugar en largo, cuando intentó máximo 2-3 toques antes del último lanzamiento, pudo intentar hacer algo de daño a la defensa o a la portería defendida por el arquero Máximo Crespo, el canadiense, que ha tenido pocas intervenciones. Por lo demás, creo que ha sido una fotografía el partido, toda en el campo de Sudáfrica, con la intención de juego del equipo canadiense. Y Sudáfrica, cuando ataca, ataca con el 10, con Mofokeng, pero no ha tenido conexión con el 17, con Makopa, que es un jugador muy rápido, pero que todavía no le tiran la pelota. Y Canadá ha sido mucho más versátil con la apertura de cancha, aterrizando también en fase ofensiva por el carril central, pero nos reservaron los canadienses solamente hasta el minuto 43 la única oportunidad clara de gol. Es decir, vimos todo el primer tiempo y solo hasta el minuto 43 con la jugada de Bombito, el cabezazo tras el tiro de esquina, en la que la saca de la raya Modiba, el número 6, y en el rebote, en esa misma jugada, lo pescó el jugador Buchanans y el arquero Williams repentizó de muy buena manera para evitar la caída de su valla. Esa ha sido hasta ahora la única jugada importante del partido, minuto 43, donde esperamos, por supuesto, don Andrés Sánchez, que lleguen los goles y lleguen las emociones para la segunda mitad.
1: 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Es el final del primer tiempo, señores. 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
6: 0-0 empatan Canadá y la selección de Sudáfrica en este comienzo de los 16avos de final del Campeonato del Mundo. Don Andrés Díaz, su visión de este compromiso.
7: Bueno, Mauricio, compañeros y oyentes, la visión es, creo que, de dos equipos que han salido a buscar todo lo que la historia no les ha dado. Es decir, a buscar la gloria, a buscar el resultado. No, mucho hablaríamos de que no tienen nada que perder. Bueno, yo la invitación que hago es decir, tienen todo por ganar. Porque simplemente, o siempre caemos en el vicio de asociar a este tipo de equipos a las derrotas, no, también podemos asociarnos a la victoria, porque hoy uno por primera vez, y marcará una historia, por supuesto la historia más importante de alguno de los dos países, el que termine avanzando hoy será un hito para cualquiera de los dos. Entonces yo creo que hoy debemos hablar de lo que puede ser una victoria importante para el que termine avanzando. Dos equipos que no se guardaron nada, dos equipos que saben sus limitaciones, dos equipos que entienden que están jugando una Copa del Mundo y así lo han disputado, siendo intensos, siendo verticales, respetando, digamos, la idea de sus técnicos. Canadá con mucho orden, Sudáfrica pasando muy rápido la línea de la pelota, intentando atacar espacios libres y en velocidad. Las dos selecciones, digamos, tienen jugadores parecidos en eso. La gran falencia, digamos, ha sido frente al arco, porque los dos equipos carecen, mucho más Sudáfrica que Canadá, eso sí, de jugadores que resuelvan un partido cerrado. Canadá ha tenido todo, pero todo, para irse ganando la primera parte. No se le ha dado, la suerte tampoco lo ha acompañado, sobre todo en ese tiro de esquina con tres remates simultáneos, prácticamente rebote tras rebote, y de la línea la sacaron los sudafricanos. Ha sido un buen partido, un 0-0, sin mucho poderío de nóminas, pero un

0: 0-0, bien jugado, bien trabajado y la verdad, interesante de ver y poco aburrido. La verdad, ha sido un gran partido.
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7: En esta ruta mundial que vivimos con todos los oyentes de Caracol, reiteramos 0-0, Sudáfrica-Canadá, de permanecer el resultado, nos iremos a largue y el ganador de este duelo enfrentará en 16 en octavos de final a la selección de Holanda o Marruecos, el ganador de dicho partido.
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0: Bueno, muy bien, dos datos. Uno, el de los Bafana Bafana de Sudáfrica, puede estar dominado, pero recordemos que contra la selección de Corea del Sur apenas tuvo el 31,5% de la posesión de la pelota en ese partido. Es un equipo que supo esperar su momento, que se vio dominado, pero cuando pudo salir al frente, anotó un gol y se llevó una victoria histórica. Y el dato de Canadá, le marcó 6 goles a Qatar, sí, pero solamente hizo un gol en cada uno de sus otros 2 partidos, es decir, solamente pudo anotar 2 goles en los otros 2 partidos del grupo. Es una selección a la que le cuesta el gol y eso es lo que se ha visto en este primer tiempo.
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7: De la tarde, 2 minutos, esta es la ruta mundial, el fenómeno del fútbol de Caracol en el campeonato del mundo que tiene hasta ahora el desarrollo del primer partido de la fase de 16avos de final entre Sudáfrica y Canadá, que empatan 0-0. Para hablar de individualidades, creo que el más destacado por la influencia, lo que ha sido su aporte en el juego, finalmente el arquero William de Sudáfrica, sobre todo por esa jugada del minuto 43, el cabezazo de Bombito que saca de la raya a Modiba y que después, tras el rebote de Buchanan, aparece muy bien William. Después Jonathan David en Canadá, interesante lo de Johnston o de Buchanan. En Sudáfrica quizás lo de Mofokeng cuando intenta atacar. Pero esperemos evidentemente que esas acciones individuales, Andrés, puedan redundar ya en el colectivo y que haya diferencia, marque diferencia en algún equipo y aparezcan los goles.
0: A pie de campo, el corresponsal Carlos Alemán nos informa que va Alfonso Davis en la selección de Canadá. Lo va a necesitar para explotar espacios. Es un jugador que en su selección pues es de los más importantes y le da mucha velocidad por banda.
7: Sí, sería su estreno en este campeonato del mundo. Recordemos, ha venido lesionado. Estaba entre algodones y seguramente va a ser clave para ese juego por banda del equipo canadiense. Ya vamos a confirmar variantes. No vi o no he visto parte del movimiento de Davis, algo más en Canadá. No sé si alcanza a ver algo, Andrés, también en movimiento en cuanto al equipo de Sudáfrica.
0: No, del equipo de Sudáfrica parece que tampoco. A ver, ya vamos a confirmar también con Alemán, porque veo el número 5, zona de traslado, sí señor.
7: Aquí lo tengo.
0: Y lo de Jonathan Davis, no, sino lo de Alfonso Davis, estuvo calentando todo el entretiempo, aún no van a autorizar el cambio por ahora.
7: Sí, es un jugador distinto. ¿Para usted cuál fue el más importante, Andrés, el jugador más importante en el primer tiempo?
0: No, a mí me gustó mucho lo de Oluwaseyi, el número 12, delantero de Canadá, del Villarreal de España, la movilidad, la presencia en ataque, la velocidad, los desmarques, es un buen jugador.
7: Bueno, el que se alista para entrar en Sudáfrica es un volante, Bata, el número 5, talent back, Bata. Vamos a ver qué pretende el técnico, porque yo creo que en líneas generales apretó tuercas en zona medular el equipo sudafricano, pero creo que está claro, Andrés, que el juego por la banda es clave, sobre todo en el equipo canadiense, con la proyección de los extremos y los laterales.
0: Sí, totalmente, está completamente encantado lo que vamos a ver en la segunda parte. Seguramente pues con eso también responde el técnico de Sudáfrica, Hugo Broz, con el cambio, llenar el medio campo, hacerse mucho más fuerte, porque las entradas de Canadá precisamente están siendo en velocidad y digamos que con mucha movilidad.
7: Bueno, se va el 10, Se va el jugador Mofoquén y entra en bata con el número 5, única modificación, camino del segundo tiempo, y presentamos en el micrófono mundialista de Caracol el relato de Ramón Alberto Maldonado.
2: Muy amable Mauricio Gómez Buritica, sonó y tocó. Parte de la selección sudafricana. Mudó con el balón, lo va entregando a Trapa, dejando para Ocon. Se apoya en el guardameta William, busca la zona de salida, proyecta por el costado izquierdo de la cancha, viene apoyándose en Modiba para recibir, proyectó a la mitad de terreno, se va buscando por allí Sitol, tocó hacia atrás, deja para Ocon, proyecta otra vez a la banda derecha con Mudó, camisa número 20, patina Miller, pasa de largo, sigue Mudó en el dominio del balón, arranca, metía la pierna a la Argía, el esférico se va a la raya lateral, saque de costado, ya cobra la selección de Sudáfrica, primer minuto de la segunda parte, balón que va tocando Ocon para el guardameta William, que sale adelante de la media luna, toca la pelota, maneja el balón, levanta el globo, lo va colocando sobre el costado izquierdo de la cancha, recibe Modiba, el pelotazo en largo, busca la zona central para Margopa, va cortando primero la selección de Canadá, va recuperando en zona defensiva con Cornelius, este lo hace con Eustaquio, proyecta en la salida con Oluwaseyi, cambió a la derecha, dejó para Buchanan, mete la pierna atrás, Modiba aparece en el corte, llega a hacer el relevo, Johnston quiere pasar por el balón, llegó el lateral, creo que se le acabó la cancha, la pelota va atrás para Oluwaseyi, la dejó para Milar, gira, da media vuelta, remata y el balón va arriba, pero ya estaba levantando el banderín señalando servicio, porque la pelota traspuso la última línea y será para la selección de Sudáfrica.
7: Se le fue, creo que el decorado Andrés no cambia, ¿no? Lo mismo del primer tiempo, la intención de ataque del equipo canadiense con la apertura de cancha por bandas tratando de ganar la raya de fondo.
3: Sí, es completamente igual el parado de Canadá, la idea y demás. Vamos a ver si ahora más adelante con la entrada de Davis puede ser un poco más profundo. Es que todavía le cuesta ganar esa línea de fondo a Canadá.
2: Viene sacando Williams, toca ras de piso, va entregando con Ocon, sale la selección de Canadá. Lo aprieta Oluwaseyi, protege el balón el defensor Ocon para el equipo de Sudáfrica. Lo persigue Oluwaseyi, llegaba para el relevo Milar. Sacaron el balón, lo hicieron rebotar, fue la pelota a la banda para servicio de costado. Van apenas 2 minutos de la segunda parte, cobrará la selección de Sudáfrica con Moudo. Va a ejecutar el lanzamiento en el saque de mano, va cobrando hacia adelante, pelota que va recuperando atrás Cornelius para Canadá, metió con Milar, este de cabeza con Oluwaseyi, flota en el medio, recoge Eustaquio, marca desde atrás, viene buscando Saliba, queda para un contrario, llegó marcando el recién ingresado Mbata, va tocando hacia el fondo para William, maneja la pelota la selección de Sudáfrica, salida por el costado izquierdo, va recibiendo Modiba, la proyección va sobre la zona del terreno medio, se mueve en la zona central, está Sitol, toca la bola atrás para Modiba, busca punto de apoyo, llega en Batá, cambió a la derecha, dejó para Mudó, recibe Mudó, baja, juega largo para Maseco, va a tocar por el medio, marcaba Oluwaseyi, tocó para Milar, recibe por la izquierda el rubio jugador al servicio del equipo de Canadá, toca por el centro de la cancha, viene buscando la salida con Saliba, largo va a terreno contrario, marca atrás en el fondo, Bocassi para la selección de Sudáfrica, cometen falta los canadienses, será tiro libre para el combinado sudafricano.
7: La pelota la tiene Sudáfrica en salida, pero cuando llega a mitad de la cancha y llega a la fase de gestación de juego ofensivo, ahí pierde la pelota como perdió la señora el celular.
1: No, pero bueno, se recoge, Mauro. 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
2: Arranca Sudáfrica con Mudó, entrega sobre Maseco, deja para Mudó. El juez detiene la acción del partido. Estamos en 3 minutos de la segunda parte, minuto 3 de la etapa final. Es tiro libre para Sudáfrica.
3: Bueno, menos mal hay voluntarios que le alcancen el celular a la señora precisamente que terminó botándolo desde la tribuna. Hay que subir el ritmo otra vez. Se nos ha caído el partido en el arranque, por lo menos de la segunda parte.
1: Ah, bueno, ahí falta la cancha. 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
2: Bocassi con el balón, juega para Williams. El guardameta en el equipo de Sudáfrica viene sacando a la derecha, entrega con Ocon, este se apoya en Mudó, vuelve con Ocon, zona defensiva, toca el cuadro sudafricano, va dejando para el golero Williams, que recibe en el área de 18 yardas, entrega a la izquierda para Bocassi, cambia más a la franca zurda, Modiba recibe, proyecta, busca la salida, Apoli que se mueve, retrasa otra vez para Modiba, ahora el zapatazo en largo, a campo contrario, pelota que rebota en un hombre de Canadá, el balón va a la raya lateral y servicio de costado, se cobra en territorio sudafricano, se va a ejecutar desde la banda derecha Mauricio Gómez y Buritica.
7: Gracias, mi estimado Ramón Alberto Maldonado. Ha caído un hombre del equipo sudafricano, Mokoena, el 4, un choque con Buchanans, que es un jugador muy importante, no solamente en el juego ofensivo, sino también en la gestación de ese juego, en la construcción, pero por ahora no se hacen daño. Yo aspiro que haya goles. Me da la sensación que Sudáfrica ha planificado un partido largo y no sé si ese partido largo implique el que quiera ir a la definición, don Andrés Sánchez, del lanzamiento desde el punto penalti.
1: Bueno, Mauro, ¿qué jugador está demostrando que sabe aguantar la presión en este partido? Que está muy bueno, por cierto.
7: Justamente Mokoena, el volante 4 del equipo sudafricano.
1: Gracias, Mauro. 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
2: 5 minutos de la segunda parte, minuto 5. Cobra Johnston, saque de banda, mete la pelota al área, bola que va arriba, la viene sacando. Ocon complementa la jugada. Mokoena levantó el globo a la mitad de terreno, recoge el cuadro de Canadá por intermedio de la Argía, que abre a la izquierda, habilita Milar que va, avanza Milar, viene Maseco a la marca, Milar frena la pelota, controla, toca atrás para la Argía, juega el equipo canadiense, va la Argía apoyándose en Cornelio, no llegó primero Saliba, va tocando Saliba, cambió a la derecha para Johnston, ataque el equipo de Canadá, va Johnston a la carga, por allí lo marca Apolis, le hizo rebotar la pelota al jugador sudafricano y será saque de banda para Canadá.
3: Vea, hablábamos de las presiones con La Campana y Opta nos manda este dato: 100 presiones ejerció Canadá a Sudáfrica en la primera parte, el mayor número registrado desde la Copa del Mundo 2010. ¿Quién tenía el récord? Canadá con 98, es una acción muy física.
1: A Canadá.
2: Viene Johnston para el cobro, el centro va arriba, el cabezazo de Oluwaseye, el esférico termina en la raya final para servicio de portería. Son 6 minutos de la segunda parte y usted escucha
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7: Sido el paso en el ataque Sudáfrica, si se anima el partido, aquí lo está haciendo Ramón.
2: Ataque por derecha para la selección sudafricana, llegaba Mbata, le van sacando el esférico, lo va recuperando la selección de Canadá, pero el juez detiene la acción del partido. Había servicio ya señalado por parte del cuadro o del juez central, el señor Piñeiro, para el cuadro canadiense.
7: No, no despega todavía el segundo tiempo, esperamos que pueda reaccionar, que sea un poco más reactivo el equipo sudafricano, que por ahora está sometido por parte de Canadá.
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2: Va a cobrarse de la banda derecha, 7 minutos de la segunda parte. Va saliendo Sudáfrica con Williams, toca ras de piso, entrega para Bocassi. Maneja el balón en territorio propio, tiene la redonda, controla el esférico. Lo va jugando otra vez para Williams en la media luna, va abriendo a la derecha, habilitando a Ocon. El defensor central, casaca 21, se apoya en Modó, proyecta por el medio, buscaba a Sitol. Levantó el globo, lo metió largo arriba, va a buscar esa pelota más seco. Va quedando con el toque atrás de cabeza, marca primero Khan, va cortando Saliba para el cuadro canadiense, apoya atrás Crepó, el golero que viene sacando, metió largo arriba, Oluwaseye que buscaba, corre David por el medio, va marcando primero, saca Ocon para la selección de Sudáfrica, el partido trabado en la mitad de la cancha, hubo falta sobre el sudafricano, se marcó infracción y será tiro libre en 8 minutos de la segunda parte, esto está 0-0.
3: Consiguió, digamos, lo que quería Hugo Broos, técnico de Sudáfrica, con el cambio. Se cerró el medio. Está evitando que Canadá tenga acciones ofensivas en velocidad y el partido entró, digamos, en una fase plana.
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2: Otra falta que se produce en la mitad de la cancha en terreno del cuadro amarilla canadiense, y hay cartón amarillo en el partido.
3: Hay cartago amarelo para el número 25, para Saliba, en la selección de Canadá, el primero del partido.
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2: Viene William sacando el balón para Canadá, mete el pelotazo largo a la zona media del terreno, campo canadiense, recoge en la mitad de terreno Basitol, apoyándose atrás en el fondo con Ocon, que recibe, complementa la jugada, Bocassi va a avanzar más a la izquierda, va recibiendo Modiba, se apoyó atrás en William, tiene la pelota el equipo de Sudáfrica que marca desde la zona del fondo la salida para el balón, lo tiene William en la zona de la media luna, adelanta un poquitico, un par de pasos apenas la pelota, ahora sí la va entregando para Bocassi, juega Sudáfrica, retrasa para William, mucho toque en la zona defensiva, Mauricio, para el equipo de Sudáfrica.
7: Sí, pero es que tiene que tener movilidad Sudáfrica, mire que William era mirando en quién descargo, con quién juego, nadie se movía de su posición para mostrarse como opción de pase, va Sudáfrica
2: a la carga por el medio, viene Apolis para llevar el balón, va Apolis, cambió a la derecha, metió el servicio para que arranque Maseko, va a buscar punto de apoyo en el defensor que le llegaba por allí, que era Mudavi, el balón lo tiene Maseko, lo metió para que arranque por la derecha, va llegando Mudo con el esférico, frenó, tocó hacia atrás, jugó la bola en territorio contrario, llega a movilizar, apoyaba Batá, tocó por el medio campo, va adelantando los bloques el equipo sudafricano, largo de Bocassi a la izquierda para que reciba Modiba, el centro va pasado de izquierda a derecha, sale el guardameta Crepó para quedarse con el balón, es servicio de portería, recuperó el control del esférico el conjunto sudafricano.
3: Que cuando se anima y se atreve a ir al frente, pues tiene mucho criterio para hacerlo y también complica las, digamos, los movimientos defensivos de la selección de Canadá. Si Sudáfrica también se anima un poco, vamos a ver nuevamente ese partido que nos gustó en la primera parte.
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2: Ataca Sudáfrica, va la carga por derecha. Balón que va a pelear allí, Batá. Cometen infracción los hombres de Canadá. O el sudafricano mejor en ataque sobre el hombre de Canadá. Y se marca la infracción, hay hombre tendido en el terreno de juego por parte del equipo canadiense.
7: Ahora, en el tema que decía ahora Andrés, el ingreso de Mbata, lo que estaba ganando, sobre todo en ese dominio en la mitad de la cancha, no solamente la función de Mbata, lo complemento con el posicionamiento del equipo sudafricano, que está unos metros más adelante. El partido se ha equiparado en la mitad de la cancha, pero ha bajado en emociones en 56 minutos. Andrés Sánchez.
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7: Hombre en el piso, Andrés, y también vi que se empieza a mover la zona de traslado del equipo canadiense.
3: Sí, y cuando aparece la ola en la tribuna en el estadio de Los Ángeles, es porque el partido, como en cualquier lugar del mundo donde se hace la ola, no es, digamos, un partido muy, muy, muy, muy bueno. A ver, ya se paró el jugador. Sí, no, ya no hay ningún problema.
7: Bueno, vi que estaba pendiente del ingreso el número 4, ya vamos a mirar si se hace o no se hace la variante por parte de Canadá. La fiesta en la tribuna, don Andrés, la fiesta en la tribuna, tribuna mundialista en Caracol.
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7: Ahora sí, Andrés, se dan las variantes en Canadá. Sí, señor.
3: Sí, viene Fougerolles, el número 4, que es el amigo de Ramón Alberto Maldonado, por supuesto. Y se va el número 25, que es Saliba. El otro que se va es el número 15, Bombito. E ingresan el número 4 de Fougerolles y el número 23, Sigur. Esos son los dos cambios en Canadá.
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7: Se va a reanudar el partido, 58 minutos, 0-0, empatan Sudáfrica y Canadá, y en el micrófono mundialista de Caracol el relato es de Ramón Alberto Maldonado.
2: Se va a reanudar el compromiso, amigos nuestros, mueve la pelota Crepó para el equipo canadiense, largo a la izquierda buscando a Minar, marca primero de cabeza, va cortando en Bata, rechaza en zona media del terreno, juega el equipo sudafricano, balón que quita en el medio, Luguasey entregó para la Archía, la bola va hacia atrás a ver quién la recoge, de Fugueroles que acaba de ingresar en el partido, se apoya en Cornelio, va dominando la bola en territorio propio, atraviesa la raya intermedia, mete el pelotazo abajo, error de piso para que llegue Oluwaseyi. Oluwaseyi va buscando zona de ataque, entregó para David, lo van a marcar, lo van a cerrar, la pelota va quedando atrás, la recoge por la izquierda, va a Milar, tira el centro abajo en el buscapié, sale cerrando desde atrás Ocon, que sacó de la zona de peligro, sin embargo hay hombre que se arriesga, va a buscar esta pelota en zona de ataque, pero le marcó falta al defensor Cornelius en ataque, el juez Piñeiro para servicio a favor del conjunto sudafricano.
7: Vuelve a la tarea.
3: Que falta es que marcó el árbitro.
7: Y estaba cerca la jugada del árbitro. Le decía Andrés que vuelve otra vez, por lo menos a intentar Canadá la tarea de presionar la salida del equipo sudafricano.
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2: La pelota la va a mover Williams. En el cuadro sudafricano, adelante de la media luna, va a tocar el balón. Todavía no impulsa el esférico sobre la mitad de la cancha. Va a cobrar desde la zona del fondo. Ejecutará el movimiento de la redonda hacia campo del cuadro canadiense. Adelantó un par de metros el balón. Ahora sí golpea con la pierna derecha. Levanta el globo arriba, largo. Va a la raya de banda. Saque de costado que cobra Canadá con Millar. Entrega para Eustaquio. Se apoya atrás en la Argía. Ataca el equipo canadiense. Va jugando sobre la mitad de la cancha. Llevando la bola. Está la Argía. Entregó para Millar. Le van a sacar el balón. Lo más. Que lo cierra, lo aprieta Maseco y el esférico termina en la raya lateral para servicio de costado en 15 minutos de la segunda parte. Esto está 0-0.
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3: 0-0, en donde no hemos visto nuevamente a Sudáfrica acercarse. Sigue con la iniciativa Canadá. A ver si los cambios le dan también otro ímpetu físico al equipo que hoy dejó de ser local para jugar en Los Ángeles.
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2: Atacando la selección de Sudáfrica, balón que va levantado arriba, buscando a De Fuyerolse, que salía para defender, quedó la pelota atrás, el remate cruzado desde la izquierda, alcanza a impactar Apolis, el balón cruzado a la raya final y será servicio en terreno de Canadá.
7: Pero qué bien le hicieron, la comenzaron por la derecha y la terminaron cercano al carril central con la aparición del extremo izquierdo, que es el jugador Apolis, el número 7. Se fue ligeramente desviada y creo que es la más clara del equipo sudafricano en el partido. Se anima el juego en 62 minutos.
2: La bola se mueve por el medio campo. Sitol con el esférico lo entregó atrás para Bocasi. Habilitó a Ocon, cambió a la derecha. Deja para la salida de Modó. Proyectó buscando a Maseco. Lo marcó, le metió la pierna a la ardilla. El esférico va a la raya lateral para servicio de costado. Estamos en 17 minutos de la segunda parte. Se cobra saque lateral para la selección de Sudáfrica, que va saliendo desde el fondo por intermedio de Ocon. Cambió para el perfil izquierdo para que reciba Bocasi. Habilita por la raya. Está Modiva, puede meter el pelotazo largo. Me parece que está adelantado Magopa. Intenta, pero marcó allá atrás de Fuyerols. Proyectó por el medio. Jugó en la salida. Ahora con Davis. Carga a la derecha. Va entregando buena bola que mete Johnston largo. A la zona de ataque va a buscar por ese costado Buchanans. Marca primero atrás en el fondo. Cierra Bocasi. Y el balón termina en la raya lateral para servicio de costado.
3: Bueno, y está equivocando el camino también Canadá. Tiene que buscar no solamente esas pelotas profundas, también debe intentar de alguna manera en la asociación, porque se va a volver un equipo predecible. De hecho, ya Sudáfrica empezó a controlar esos desmarques y esa velocidad desde atrás de los canadienses.
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2: Se corra. Se cobró el saque lateral. Vuelve la pelota a posesión de Canadá. Balón que va atrás para el predio de William para servicio de portería. Va a impulsar desde la zona del fondo. Va a sacar el guardameta del equipo sudafricano. Abierto a la derecha. Corre Maseco. Va a llegar para ese balón. Primero está ahora Mokoena, que gravita ahora sobre la zona derecha. Rota mucho este jugador en el equipo de Sudáfrica.
7: Los dos equipos han ganado en marca. Es decir, van y presionan, desarticulan el juego de ataque, pero no son claros, no hay ideas todavía. Va la transición Canadá.
2: Pelota larga, pelota larga. Buen ataque, ojo a la llegada de Davis. Le pegó abajo, rebotó, buscó lo más y marca. En zona defensiva metía la pierna Bocassi, la pierna milagrosa y salvadora del defensor central del equipo sudafricano, que termina sacando una pelota que iba camino de gol.
3: No, qué atajadón el de Robin Williams, el del Mamelodi Sundowns, 34 años. La pelota impresionante que le sacó a Oluwaseyi con la mano izquierda y después en el rebote. ¿Quién es el que termina cerrando? Espectacular también cuando ya llegaba Jonathan David solamente para empujar la pelota.
7: Bocassi, el 14, el defensor central que vino acompañando la jugada. Doble remate, la gran figura del partido. El arquero Williams, que es el capitán de terreno de juego. El partido se está abriendo, se está ganando en emociones. Quiere el equipo canadiense el primero.
2: Se viene cobro de tiro de esquina para Canadá. Está Eustaquio para el cobro. Centro templadito al corazón del área, buscaba Johnston. El balón va en la última línea para servicio de portería. Llegamos, señoras y señores, en esta primera parte, buscando poco a poco el Ecuador de la primera parte y de la segunda parte. Y en el fenómeno del fútbol de Caracol, estamos marcando el tiempo. 20 minutos, 20 de la complementaria, minuto 20 de la segunda parte. El marcador señala 0, la República de Sudáfrica, 0 tiene Canadá en la Copa del Mundo.
7: Una instancia en la que ya está un poco más jugado el equipo sudafricano, ha aumentado los metros, está posicionado más en la mitad de la cancha y está dejando espacios, y en la velocidad Oluwaseyi, como en la jugada anterior, puede hacer daño el equipo canadiense.
3: Ya hizo todos los méritos la selección de Canadá para llegar al gol. De hecho, los goles esperados marcan 1,09, mientras que Sudáfrica se quedó en promesa en la parte ofensiva, 0,09 por ahora.
5: 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Argos, luz verde, Ramón Alberto Maldonado en Caracol.
2: Bucanas con el balón, lo va jugando en zona derecha. El ataque es para el equipo canadiense. La pelota le va quedando rebotada para que la recoja en ese costado Sigur. Había falta previa, marcó el central, la carga fue sobre Mokoena y se cobrará tiro libre para la selección de Sudáfrica.
7: Vamos a ver si vemos entonces a Alfonso Davis, el jugador del Bayern Múnich, si va a ingresar o no. Por ahora hacemos la pausa de hidratación, 66 minutos. Lástima que se dé la pausa de hidratación cuando empezaba a despegar el segundo tiempo.
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7: Reiteramos 0-0 en 67 minutos, las dos oportunidades importantes del juego las ha tenido el equipo canadiense, el 43 en el cierre del primer tiempo y la que acaba de tener Oluwaseyi, el atacante, al minuto 64.
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3: En este segundo tiempo Sudáfrica ha renunciado mucho más a la posesión que tuvo en la primera parte. En la primera parte terminó, digamos, la posesión realmente prácticamente similar, 41-59, más obviamente a favor del equipo canadiense, mientras que en la segunda parte apenas ha dado 69 pases la República de Sudáfrica.
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3: Meter la pelota, tocayo, nada más.
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7: Reiteramos que el ganador de este partido, el que gane este juego entre Sudáfrica y Canadá, se medirá en la fase de octavos de final al ganador del juego entre Holanda y Marruecos.
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0: Bueno, el dato de este momento en este partido nos marca evidentemente las acciones ofensivas. Lo que les mencionaba, los goles esperados, 0,03, digamos, en el segundo tiempo para la selección de Sudáfrica, mientras que 0,20, mucho mejor lo de la selección de Canadá en la segunda parte.
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2: En la tarea de desactivar el juego de ataque, creo que lo hace mejor el equipo canadiense a lo que intenta hacer Sudáfrica. Es mucho más claro Canadá cuando ataca, pero no ha tenido profundidad, y en la que tuvo en el arranque del segundo tiempo pudo hacer gol, de no ser por la gran figura el arquero William de Sudáfrica.
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0: A esta hora la gran preocupación en Canadá es que ingrese el jugador de Davis. Pero bueno, son otros cambios. Va Schaffelburg y también va el número 20. En la selección de Canadá. Estamos hablando del jugador. ¿Quién es el 24? David, sí señor, Promise David. Y se retira con el número 11, Millar. Y el otro que se retira es el número 12. Sí. Ya le voy a confirmar los cambios de manera más precisa. Ya, sí. Oluwaseyi con el número 12, efectivamente.
2: Exacto, o sea, adentro 14 y 24 y afuera 11 y 12. Las dos variantes del equipo canadiense que ya tiene 4 cambios en el partido. Por uno de la selección de Sudáfrica, Andrés Sánchez.
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2: Se mueve la pelota, vuelve a reanudarse el juego después de la pausa de hidratación. 70 minutos, 0-0, empatan Sudáfrica y Canadá.
5: La pelota la viene moviendo la selección de Canadá. Llegaba para buscar a su varón Schaffelburg. Proyectó largo arriba, balón a campo contrario. Va rechazando desde atrás Bocassi. Para la selección de Sudáfrica, proyecta en el medio campo. Zona central del terreno campo propio. Marcó de atrás Eustaquio. Comete falta en ataque y será tiro libre para la selección sudafricana.
0: Sigue intentando Canadá en esas presiones. Y hubo amarilla además para Nico Sigur, hombre que había ingresado para esta segunda parte. Otro de los amonestados en Canadá.
1: Bueno, estamos a esta hora, por supuesto, en el fenómeno del fútbol de Caracol. 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
5: Hay cobro para Sudáfrica desde la derecha. Tomará la pelota Mudó para ejecutar el lanzamiento en el saque de costado. Va a cobrar, va a ejecutar el servicio de mano. Se le muestra por esa zona. Está en bata, está Macopa. A ver para dónde impulsa el balón. Lo va entregando sobre Macopa. Va quedando la bola por el medio. Ataca el equipo sudafricano. Llegó en bata, va a tocar por el centro, buscando proyección en zona defensiva. Marca desde atrás de Fuyerols. Sacó a la mitad de terreno. Quedó rebotado atrás para Ocon, que la vuelve a meter en campo de Sudáfrica. Corta ahora Cornelius. Entrega para Eustaquio, proyecta en la salida de la ardilla, franca izquierda del terreno, tiene la marca de Maseco, el balón rebota y va a la raya lateral en 27 minutos de la segunda parte, minuto 27, esto está 0-0.
2: Sí, cuando se activan los volantes del equipo sudafricano, cortan las líneas de pase de Canadá. Mire que aquí la tenía la ardilla, no tuvo en quien descargar, lo obligaron a ir a la raya y perdió la posibilidad de sorpresa en ataque el equipo norteamericano.
5: Juega la pelota Modiva para el cuadro sudafricano. Balón que va atrás de Fuyerols, que recoge. El juez sentencia que hubo falta sobre el defensor sudafricano y será cobro de tiro libre por izquierda.
0: Bueno, necesitamos a alguien que agarre la pelota y que proponga también en el uno contra uno, porque nos metimos en un vaso de agua y nos estamos ahogando ahí en 72 minutos. Necesitamos capacidad individual.
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5: Va sacando desde atrás la selección de Sudáfrica. La pelota por el sector izquierdo de la cancha. Va dejando Bocassi para el guardameta William. 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
5: sale Sudáfrica desde atrás. Ocon va proyectando la mitad de terreno. Sitol apoyándose en el meta. Williams, sale la selección sudafricana desde la zona de 18 yardas. El balón en la media luna lo va tocando Williams, lo juega para Ocon por el medio campo, proyectó sobre Mbata, devuelve con el meta. Se quiere armar desde el fondo la selección sudafricana, que por ahora en 28 minutos está igualando 0-0 el partido por los 16avos de final de la Copa del Mundo. Mauricio Gómez Buritica en el fenómeno del fútbol de Caracol.
2: Intenta reaccionar el equipo de Sudáfrica, va por mano izquierda.
5: Modiba que tira el centro pasado, izquierda, derecha, pelota que va hacia atrás, a ver quién la recoge. Está Maeko con el balón, lo va tocando atrás. El impacto de Ocon, que llegó desde la zona defensiva para impulsar el esférico a la última línea para servicio de portería.
0: No pasó nada, pero se animó Sudáfrica, que encontró espacio por el costado izquierdo, el cambio cruzado, esa pelota que parecía salir, pero la rescataron a último momento y el remate desviado. Cuando Sudáfrica se anima, tiene criterio, vuelvo e insisto.
1: Ramón Alberto Maldonado en Caracol.
5: Se va a mover la pelota por parte del conjunto canadiense, señores y señores, hay otro cambio.
0: Sí, ahora sí ingresó Alfonso Davis con la número 19. Ya era justo y necesario el cambio. Se retiró Buchanan del partido.
5: Se fue Buchanan del compromiso. Ingresó Davis al terreno de juego. Mueve la pelota larguía para la selección de Canadá. La salida por izquierda. Marcaba en bata. Entrega sobre Mudó. El juez marcó primera infracción sobre larguía y se cobrará tiro libre en el equipo canadiense.
2: Este es Alfonso Davis, el hombre del Bayern Múnich. Lastimosamente golpeado en el último tiempo por muchas lesiones. Es el hombre más importante de la selección de Canadá. Está haciendo su estreno en este campeonato del mundo. Veremos si es revulsivo en el equipo canadiense.
5: Toca la pelota la selección de Canadá. Va marcando desde atrás en bata. Llega para buscar el relevo. Maseko jugó hacia atrás y apoyó en Bocasi. Avanza Sudáfrica. El pelotazo en largo al costado izquierdo de la cancha, buscando la salida de Apolis. La bola por el medio, la venía rescatando desde atrás de Fullerón. La proyectó en la mitad de la cancha. Va saliendo el equipo canadiense. Ataca por el costado izquierdo del terreno. Ahí va Alfonso Davis. Tocó el centro abajo. El remate. Alcanzó a impactar David Promais abajo. A ras de piso le pecó. Sacó el riflazo desde la media distancia contra el palo de la mano derecha del guardameta William. Y se salvó Sudáfrica.
0: Pero qué tacaño fue ahí Promise David. Ya le llegaba a Schaffelburg solo entrando al área por el costado derecho. El jugador Promise David tenía dos hombres en marca, estaba lejano a la portería, el remate salió desviado. Si la cedía a la derecha, terminaba en gol de Canadá.
1: Bueno, ¿qué jugador está demostrando que sabe aguantar la presión en este partido, tocayo?
0: Vamos a dárselo a el jugador de Canadá, a Schaffelburg.
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5: Va saliendo Sudáfrica con Ocon. Entregó en la franca derecha para que rescate Mbata. Mete a campo contrario, marca la ardilla. Entrega a la izquierda para Alfonso Davis. Va dominando la bola. Ataque el equipo canadiense. Esférico atrás para De Fullerols. Va recibiendo De Fullerols de Sigurd. Cambia a la izquierda. Se apoyó en Cornelius. Metió el zapato a ras de piso. Lo va entregando por la izquierda para David Promais. Va proyectando en la franca zurda del terreno. Vuelve otra vez. Ahora es Davis. Alfonso Davis, el número 19, pero le metió la pierna primero. Mudó, sacó el balón, lo jugó largo a zona defensiva. Tiene que entregar atrás Sigurd para el golero Crespo, que viene sacando por la derecha, entregando para Johnston. Pone a correr sobre mitad de terreno, ataca el cuadro canadiense. Bola que va para que recibe Eustaquio. Toquecito corto hacia atrás, a ver quién viene apoyando en la zona defensiva. Va llegando Cornelius, cambia de perfil, juega a la izquierda, va entregando para Davis, recibe el de la casaca 19, Alfonso Davis, juega hacia atrás, entrega con Eustaquio, frenó Eustaquio, quitó la marca de Mbata, toca a la izquierda otra vez para Davis, ataca Canadá, frena Davis, engancha, va hacia adentro, filtra en el área, va dejando para Davis, rebotó en el arquero Williams y tuvo que corregir atrás en zona defensiva. Una pelota que vuelve a quedar rebotada para que controle Canadá por la izquierda con Alfonso Davis. Metió la pierna Sitole y fue a la raya lateral. Será servicio de costado.
2: Pero mire la dinámica de Davis, la velocidad y le da intensidad al ataque del equipo canadiense. Ha tocado la pelota dos veces en fase ofensiva. Una fue para el remate hace un rato del jugador Jonathan David. Y esta otra vez con los mismos actores. Ya un poco más adelantado y David al primer palo. Responde muy bien el arquero Williams.
1: Balón, bueno, señores. Es el minuto ya, Ramón, el 78, ¿cierto? 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
5: Se va a cobrar saque de banda. Territorio de Sudáfrica, cobró Canadá, recibe Cornelius el balón, arranca el defensor lateral izquierdo, entrega para Sigur, juega la bola otra vez para Cornelius, recibe la franca defensiva, territorio del equipo sudafricano, balón por izquierda para Eustaquio, se apoyó en Cornelius, puede cambiar de perfil, insiste por el centro, por allí está Sigur, para allá no fue la pelota, Cornelius abre, juega con Eustaquio, quita la marca de embate, Eustaquio toca atrás, se apoya en el golero Crepó, que sale desde el área de 18 yardas a tocar con De Fuyerols, va cambiando al costado izquierdo de la cancha, otra vez con Cornelius, ataca Canadá, carga por izquierda, buena bola para que reciba Alfonso David, el toquecito corto buscando la salida con Eustaquio, atrás con Cornelius, este con Crepó, se juega en la zona defensiva, estamos llegando al minuto 79 de la etapa del global en este partido, en la etapa de complemento, se juega el compromiso que empatan Sudáfrica y Canadá en la Copa del Mundo.
2: Totalmente, y ha reaccionado el equipo canadiense que vuelve a montarse en el partido, vuelve a ganar metros en la cancha, a posicionarse en campo del equipo sudafricano que está peleado hace rato con la pelota.
5: De Fuyerols entregando atrás el balón, lo viene jugando a la derecha, sí Andrés.
10: No, les iba a precisar que acá en Estados Unidos se le explica a toda la gente. Aquí las transmisiones oficiales ponen, de terminar en empate no hay gol de oro. Aquí todavía piensan en el gol de oro.
1: Eso está muy bien. 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
5: Tocando, Sigur el balón para Canadá, jugó atrás con Cornelius, abrió a la izquierda, entrega para Davis, juega por el centro, vuelve otra vez Sigur, se apoyó en Cornelius, se mueve el equipo canadiense, llega Eustaquio, entrega mal la pelota corta, Sitol quiso entregar por derecha para buscar la salida de Maseco, el esférico fue a la raya lateral, va cobrando la selección de Canadá, Davis entregando con Cornelius, casi todo Canadá metido en campo del equipo sudafricano, por ahora el marcador en 35 minutos de la segunda parte está señalando 0-0 en la Copa del Mundo.
2: Y está llevando Canadá al error a Sudáfrica en la salida. Está entregando mal la pelota, sigue presionando Canadá.
5: Va Johnston al ataque, tira al centro. Johnston, la pelota al área. Sale cortando Mudó. Envía al medio campo. Recogía Sigur, quedó por izquierda. Está Apolis para recepcionar en el cuadro sudafricano. Entregaba a la izquierda con Modiva. Cayó Modiva. El juez señala la infracción. Será servicio para el cuadro de Sudáfrica en 36 minutos de la segunda parte. Esta cuenta está 0-0.
10: Y está empatada por la falta de puntería de Canadá, por nada más, porque ha tenido todas las acciones, sobre todo en la segunda parte, como para romper, ¿cómo es que dice Ramón? El celofán del partido.
1: Sí, Ramón, Alberto Maldonado en Caracol.
5: Va a reanudarse el compromiso por parte del equipo de Sudáfrica. Pelota que va cortando desde atrás de Fuyerol. Se entregaba para Sigur. Marca atrás, se corta Modiva. Quiso entregar sobre la franca izquierda Mocoena, que se movía. La pelota va larga arriba. Ojo a la llegada. Es de Promais. Promais que frena. Lo van a cerrar. El balón va lento atrás a los predios del guardameta Williams. Para servicio de portería. Estamos llegando a los 37 minutos de la segunda parte, Mauro.
2: Sí. Y de hecho ya lo decía un poco Andrés en el intermedio, el tema de los goles, le cuesta mucho a Canadá hacer goles en esta Copa del Mundo, bueno, porque muchos podrán decir, pues es que goleó en su partido 6-0 a Qatar, pero pues es que Qatar es un equipo que ponía muy poca resistencia, es un equipo que Canadá construye bien, pero en la última puntadita no es preciso a la hora de definir.
5: La pelota por el medio campo la maneja Canadá con Eustaquio, metió para Promais, va recibiendo buena bola al centro, busca Basigura, el esférico lo corta atrás, lo viene sacando, está cortando Sitol, entregó sobre Embata, avanza por izquierda, lo persigue Johnston en la marca, completa la jugada de Fuyerols, tocó por el sector medio del terreno, viene para recepcionar Sigur ahora, que arranca y avanza por derecha, una pelota larga que va a línea de ataque, el centro venía allí de Johnston buscando a Promais, no alcanzó a llegar a ese balón, lo cortó Sitol, lo entregó por derecha y ahora es Sudáfrica con Maseco, el que proyecta por el medio para Macopa, marcó Canadá, vuelve a recuperar el balón, estamos llegando a los 38 de la etapa final y esto sigue 0-0, Andrés.
10: Y sigue 0-0, pero se está abriendo un poco sobre el final del partido. Intenta Sudáfrica ir al frente, atacar espacios libres que está dejando Canadá en su afán de ir a ganar el partido.
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5: Toca el balón, la selección sudafricana va saliendo con Ocon, jugó sobre Mudó, proyectó por el medio, buscaba la llegada de Sitón, el esférico va atrás para el guardameta William, que lo recoge, lo va entregando en cortico para Bocassi, el defensor central vuelve ahora en la salida por la zona con Mocoena, levantó el dorsal número 4, el pelotazo largo arriba, buscando la llegada de Macopa, va a llegar primero a Apolis para tocar, jugó hacia atrás, busca punto de apoyo, ahora sí por el medio, va cargando a Apolis, vaya a rematar abajo. Trepó contra el palo de la mano zurda en el remate de el jugador Apolis en el equipo de Sudáfrica. Oportunidad clarísima para el cuadro sudafricano.
2: Y eso es lo que tienen que hacer, probar de media distancia los dos equipos. Aquí la tuvo Apolis en el equipo sudafricano, va Canadá.
5: Iba cortando atrás en el fondo con, sacó de la zona de peligro, llega en bata. Proyecta sobre Sitol, carga a la derecha, busca la salida ahora con el defensor Mudó. Avanza el de la casaca número 20, quiere proyectar por el medio, lo frenaron. El juez dice que no hay absolutamente nada, recupera la pelota de Fullerols. Va entregando sobre Cornelius, este se apoya en Eustaquio, avanza por izquierda, se le muestra a Alfonso Davis, recibe en la franja zurda del terreno. Encara allí la marca de Maseko, Davis quiere pasar, vino al relevo. Desde atrás Ocon sacó para el equipo sudafricano, complementó en el medio. Mocoena cambió a la izquierda. Va dejando la bola para Modiva. Proyecta por la franja zurda del terreno. Se mueve Apolis. Tiene el control del balón. Domina el equipo de Sudáfrica. En 40 minutos. Esto está 0-0, Andrés.
10: Sí, pero se está abriendo. Nuevamente, insisto. Se está animando Sudáfrica en estos últimos minutos. Que no vayan a sorprender a Canadá.
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2: Dos variantes en Sudáfrica, se va el 17, se va el jugador Macopa, que había perdido, realmente estaba perdido en el juego. Fue importante en algunas contras en el primer tiempo. Perdió protagonismo, ingresa a la cancha con el número 15, jugador Reiners, y Kram Reiners, número 15. El otro que se va es el número 12, también había perdido protagonismo, Maseko, y el jugador que lo reemplaza en la cancha es el jugador Moremi, Stefan Moremi. Son las tres variantes, dos que se dan más una que ya se había dado, tres variantes en el equipo sudafricano.
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5: La pelota por el medio campo, la busca Alfonso Davis, la mete a la derecha, larga, buena bola para que vaya Sigurd, salió cerrando atrás en el fondo, cortó, Mocoena sacó de la zona de peligro, recupera el equipo sudafricano, cambio a la derecha para que vaya a tocar ese balón Mudá, le sacaron el balón, el juez marcó la falta, será tiro libre, se cobrará para el equipo de Sudáfrica, minuto 41 de la segunda parte, por ahora esto no se abre y estamos listos para el primer alargue.
2: No lo diga. Mire, Andrés, mire, esto solamente lo salva. O una contra de Sudáfrica, o un pase de esos profundos del equipo canadiense, o la proyección de Davis, pero creo que Ramón tiene razón, tiene pinta de alargue este primer partido de 16avos de final.
10: La frase que nace cuando los partidos son cerrados lo salva. Una genialidad o un error. No sé de qué estamos más cerca.
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5: Va saliendo Sudáfrica largo. Moemi, que llegaba sobre el costado izquierdo, entregó la bola para que reciba en ese costado Reiners, va cambiando de perfil a la derecha, juega la bola para que busque Mudó, el balón va hacia atrás, viene complementando en la zona defensiva para el equipo sudafricano, pero bastante adelantadas las líneas del cuadro de Sudáfrica. El esférico sobre la media cancha lo recibe Bocassi, lo va tocando sobre Sitol, proyectó por el medio, marca bien el equipo canadiense, cortaba, sigue figura, el esférico queda por izquierda, llega a buscar Modiva, toca el balón hacia atrás, se viene apoyando en Embata, va dejando mal la bola al fondo para que reciba ahora Boccasi, va transportando sobre línea media del terreno, Sicol atrás, Boccasi, a ver para dónde perfila, todavía no lo hace, frena, controla, toca para Sicol, va a cambiar en la zona central, pero por el sector derecho para Ocon, este lo hace con Mudó, proyectó largo arriba buscando la salida con Reiner, se mueve el equipo sudafricano que ataca, va a Polistiró al centro, la pelota va a media altura, sale cerrando atrás de Fullerols, saca en la línea media del terreno, se defiende por ahora el equipo canadiense ante una Sudáfrica que atacaba y un juez que señala infracción y será servicio para Canadá.
2: A veces apela al juego largo el equipo de Sudáfrica, pero es que está muy lejos de la portería, entonces yo doy tres toques, juego en largo y el remate no va tan al espacio como en esta que le quedó atrás al defensor sudafricano y eso permitió que se perfilaran los defensores de Canadá y se abroquelaran y no hubiese tanta sorpresa. 0-0, 89 minutos, venimos a la recta final del partido.
5: Atacando Canadá, pelota a la derecha, buscaba Johnston, el balón fue largo, a la raya lateral, servicio de costado, cobra Sudáfrica con Modiva, va entregando atrás, busca la salida, Apolis que se muestra, para allá no fue el balón, va recibiendo primero Sitol, se viene apoyando Ocon, avanza el cuadro sudafricano, cerca está Boccasi, recibe el defensor central de la casaca 14, frena, la pelota pone pausa en el partido y prefiere apoyarse Andrés en el guardameta Williams.
10: Y llegamos al minuto 90, ¿será que no aparece esa genialidad o ese error? Está muy cerrado el partido.
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5: Va

otra vez con, ahora en la zona de salida con David, el número 10 que proyectaba la franca izquierda, la pelota se va a la raya lateral y servicio de costado, se va a ejecutar para el cuadro canadiense, se cobra hacia atrás, recoge la Argía, proyecta por el medio, busca la llegada con un Sigur, se mueve a la derecha, va recibiendo de Fullerols, puede abrir sobre la zona de Schaffelburg, le va a tocar el balón, ya recibe el volante de la camisa 14, devuelve para que acompañe de Fullerols, abre para Schaffelburg, va llegando por derecha, tira el centro de altura, curta de cabeza, el balón quedando atrás para Eustaquio.

0: Bacchio, camisa 7. El buen volante del equipo canadiense en la llegada de Chio Felbur. Dio rebote atrás Bocassi y Eustaquio que remata de pierna derecha. Balón que va al fondo de la red. La pelota repique en el piso y se infla la valla del equipo sudafricano. Se pone la cuenta 1-0 de Canadá sobre la República de Sudáfrica en la Copa del Mundo. Canadá tiene 1, Sudáfrica 0. Mauricio Gómez Buritica y Andrés Felipe Díaz analizan en Caracol.
1: Y apareció el que sacó el conejo del sombrero. Ya en el cierre, Eustaquio, uno de los hombres más importantes del equipo canadiense. Atacaba Canadá, la pelota cayó al carril central y lo decíamos, hay que probar, hay que rematar a puerta. Lo hizo Eustaquio, Eustaquio nos salva del alargue y le da parcialmente la clasificación a Canadá a la fase de octavos de final de la Copa del Mundo.
2: Era genialidad o error, y aparecieron las dos. El error en la saga de Sudáfrica que terminó rechazando hacia el centro, y la genialidad de Eustaquio, la capacidad para acomodar la pelota contra el palo. 5 goles en 60 apariciones internacionales con la selección de Canadá para el jugador Eustaquio, que está logrando el gol más importante en la historia futbolística de Sudáfrica, de Canadá.
1: Y llega el gol en el tiempo de reposición. La reposición, Andrés Sánchez nos dictó el remate del partido.
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0: La pelota se mueve en el medio campo, toca la selección de Sudáfrica. Viene cargando sobre Mudo que avanza por derecha. Metió el esférico para Apoli, la pone a correr sobre campo contrario. Va llegando Moremi, va a tocar el balón. El juez levanta el banderín, señala la posición viciada y será servicio para la selección de Canadá. Estamos en 4 minutos de la reposición. Va finalizando el partido, está clasificando a la selección de Canadá. 16avos de la final de la Copa del Mundo que usted escucha en Caracol, la primera cadena radial colombiana.
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0: Ahí saque de banda que cobra Sudáfrica, pelota atrás que viene tocando Ocon, se apoyó en Bocassi. El pelotazo es largo, a todo o nada, abierto por izquierda, Mamo Diva, quiere llegar sobre el balón, aprieta allí, marca con todo Johnston, va dejando para Schaffelburg que mete el zapatazo largo, la bola va sobre el campo del equipo sudafricano, llega el guardameta William, todavía esto no concluye, estamos en el último minuto del partido.
1: Creo que pidió un minuto más el árbitro del partido, se va a jugar un minuto más, histórica clasificación a la fase de octavos de final del equipo canadiense, que defienden el resultado, va a Sudáfrica.
0: A Reinders con el balón, tocaba al centro, marcó de atrás, cortaba Cornelio, la que pelota quedó por el costado derecho de la cancha, Schaffelburg que no llega, primero está tocando Sitol, el esférico lo juega por la izquierda, va atacando el equipo sudafricano que busca la posibilidad del empate, todavía le quedan algunos segundos en el partido, ataca, juega, está colocando Mokoena, cambiaron a la derecha, la llegada es para Mudo, el lateral que se proyecta, juega con Nápoles, frena el cuerpo, da media vuelta, toca, tira, remata abajo, corta Cornelius, complementa Eustaquio, entrega para la guía, mete el pelotazo lo más largo posible,

0: a terreno del equipo de Sudáfrica. El partido entró en la recta final, nos van a quedar apenas segundos en el compromiso, Mauricio.
1: Con este resultado el equipo de Sudáfrica se asegura en los octavos de final y queda por esperar el rival que saldrá del partido entre la selección de Holanda y de Marruecos.
0: Pelota arriba, sale el golero Crespo, se quedó con el balón ante la llegada de Reinders, que iba a buscar en la zona central el balón que le llegaba desde la izquierda de los pies, desde la pierna de Bodiva. Será servicio para la selección de Canadá, que está ganando 1-0, Andrés.
2: Y que ha caminado y transitado mucho en esta Copa del Mundo, la fase de grupos, los 16avos. Sí, es un camino largo, apenas va en octavos, pero es histórico lo de Canadá.
0: Se va a mover, señoras y señores, el balón va a finalizar el partido. Esto está a punto de caramelo. Va a finalizar el compromiso a órdenes del juez central, el señor Piñeiro de Portugal. Viene sacando el golero Crespo, juega campo sudafricano. Pelota que va arriba, va a finalizar. Sonó el silbato del juez central. Ha ganado Canadá en los 16avos de final de la Copa del Mundo. Se clasifica la selección canadiense, uno de los anfitriones del Mundial. Sigue hacia los octavos de final. Y en el fenómeno del fútbol de Caracol, analizan Mauricio Gómez Buritica y Andrés Felipe Díaz.
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1: Nos alegró el gol de Eustaquio, no solamente porque no queríamos el tema de el alargue, sino porque termina siendo justo para Canadá la victoria por mínima diferencia. Y creo que el 1-0 refleja lo que fue el trámite del partido. Un equipo que fue propositivo como el canadiense, quizás no con la profundidad que se esperaba para hacer mucho más daño ante un equipo sudafricano que fue tímido, porque cuando atacó mostró que podía hacer daño, pero no fue constante en esa intención de ir a buscar el partido. Y al final, el que más tuvo la pelota, el que más se posicionó en campo rival, y el que más probó a puerta, y el que había tenido, mi estimado Andrés Díaz, las mejores oportunidades, se queda con la victoria, hace historia y se mete ya en la fase de octavos de final como el equipo canadiense.
2: Y el desarrollo terminó siendo justo con el resultado. Sí, a Canadá le cuesta bastante la fase de finalización, pero es que había hecho todo a través del juego, lo intentó, creó las opciones, en la pelota quieta también. Estoy de acuerdo, a Sudáfrica le faltó atreverse un poco más, pero bueno, también hace parte de su corta historia en los mundiales y del escenario tan complicado en el jugando. Se atrevió Canadá, se emocionó en la última, apareció la pierna derecha de Eustaquio, que se metió en los libros dorados de la historia canadiense, y por primera vez estarán en una segunda ronda de eliminación directa en una Copa del Mundo.
1: Sí, yo decía que un pase profundo o que apareciera Davis en el caso de Canadá o en una contra de Sudáfrica podía salvar el partido, podía llegar el gol. Usted decía un error o genialidad, y la verdad es que la manera en como empalma el remate con el empeine sin dejarla caer, la pelota pica, no pudo hacer absolutamente nada el arquero Williams, que había sido la figura, pero ante tremendo remate, Andrés, imposible evitar la caída de su valla.
2: Sí, era imposible porque además está aquí. Tenía ya, digamos, entre ceja y ceja. Levantó la cabeza, referenció el arco y después no le volvió a quitar la mirada a la pelota. Como usted dice, la empalmó con todo el pie, se llenó el pie de pelota y la acomodó al palo de la mano derecha del arquero Williams, que había sido la gran figura del partido, pero que en la más importante no pudo hacer nada. Sin embargo, una presentación muy digna también de Sudáfrica, que sí, que termina clasificando por las ventajas dadas en una Copa del Mundo con más selecciones, pero al fin y al cabo es una selección que ha crecido demasiado. Si tomamos como referencia lo que les vimos, ¿por qué no en la Copa del Mundo del 2010, donde fueron ellos los anfitriones?
1: Muy bien, nos vamos. Ganó el equipo de Canadá 1-0, primer clasificado a la fase de octavos de final. Venció por mínima diferencia a Sudáfrica y espera rival entre la selección de Holanda y la selección de Marruecos. Ya viene el boletín informativo. Más adelante el VAR y lo dejamos con el gol histórico de Eustaquio en el relato en Caracol de Ramón Alberto Maldonado. 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
0: Abre para Siapelio, va llegando por derecha, tira el centro, media altura, curva. De cabeza el balón, atiende atrás para usted.

y Eustaquio, que remata de pierna derecha, balón que va al fondo de la red, la pelota repique en el piso y se infla la valla del equipo sudafricano. Se pone la cuenta 1-0 de Canadá sobre la República de Sudáfrica en la Copa del Mundo. Canadá tiene 1, Sudáfrica 0. Mauricio Gómez Buriticá y Andrés Felipe Díaz analizan en Caracol.

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3: 4:03 PM, actualizamos los hechos, las noticias más importantes de Colombia y el mundo. El vicepresidente electo José Manuel Restrepo pidió al gobierno saliente de Gustavo Petro suspender nuevos nombramientos en la Unidad Nacional de Protección. Los detalles, Laura Daniela Duarte.
4: Así es, pues el vicepresidente electo en calidad de coordinador del equipo de empalme del gobierno entrante de Abelardo de la Espriella pide suspender los nombramientos en la Unidad Nacional de Protección, y es que asegura él que el gobierno nacional del presidente Petro estaría intentando definir en los últimos días de esta administración la seguridad del próximo presidente, por lo que entonces ha solicitado suspender estos nombramientos, dice él, con base en el decreto 0670 de 2026, quien además asegura y denuncia estaría cambiando entonces los requisitos para que estas personas ingresen a la Unidad Nacional de Protección. Escuchemos.
5: Es absoluta y totalmente inadmisible que en los últimos días de un gobierno saliente se cambien las reglas de juego para definir quiénes podrán integrar el esquema de protección del presidente que eligieron los colombianos y de todos sus ministros y cabezas de Estado.
4: Según dijo, los requisitos que estarían cambiando tendría que ver con la experiencia y estudios para cargos como el de oficial de protección, por lo que entonces pidió entregar información sobre los cargos involucrados, las vacantes, los procesos en curso y además de más estudios técnicos que sustentaron el decreto administrativo.
3: Laura, gracias. Entre tanto, la Agencia Nacional de Tierras expidió una resolución declarando mañana, lunes festivo, como día hábil, así como el sábado 4 de julio, para avanzar en la contratación. Luisa Mercado.
6: La entidad expidió esta resolución para adelantar actuaciones administrativas y especialmente de gestión contractual, debido a que cerca de 5.000 contratos de prestación de servicios vencen el 30 de junio y deben tramitarse prórrogas, adiciones, nuevas contrataciones y otros procesos en cuestión de días. Y es que recordemos que el país estaba en ley de garantías por la jornada electoral, pero desde que concluyó la segunda vuelta presidencial, esta restricción se levantó y nuevamente empezaron las contrataciones. El asunto ha causado controversia en algunos sectores que se preguntan si faltó planeación. Incluso Indalecio Dangón, que pertenece al Comité de Empalme de Abelardo de la Espriella, pidió una auditoría urgente a los entes de control sobre este asunto, al afirmar que esta decisión también podría ser utilizada para desaparecer documentos.
3: Rodrigo Londoño le pidió al presidente electo Abelardo de la Espriella respetar durante su mandato el acuerdo de paz. Rafael Aristizábal.
7: Luis Enrique, el presidente de Comunes, cuestionó los planteamientos del presidente electo, quien señaló que acabaría la JEP, lo cual a juicio de Londoño representa un desconocimiento del acuerdo de paz. En criterio del excomandante de las FARC, Abelardo de la Espriella ha estigmatizado a los firmantes y el nuevo gobierno debe es profundizar en la implementación de lo pactado.
8: Todo funcionario público, incluido el presidente, están obligados a cumplir la Constitución. Es un documento oficial del Consejo de Seguridad de Naciones Unidas y reposa en el Consejo Federal en Berna, Suiza. Lo más importante está en los corazones de millones de colombianos convencidos que las diferencias en nuestra sociedad se deben dirimir a través del diálogo y la concertación.
7: El pronunciamiento de Rodrigo Londoño se produjo 2 días después de que el Consejo de Reincorporación de Comunes enviara una carta abierta al presidente electo de la Espriella, en la que enfatizó en que la reincorporación es un compromiso de Estado.
3: Y en el campo internacional les contamos que aumentó el número de víctimas mortales por los terremotos que sacudieron a Venezuela. Sara Rojas.
4: Las autoridades elevaron a 1.450 las cifras de fallecidos, mientras continúan las labores de búsqueda y rescate. El presidente de la Asamblea Nacional, Jorge Rodríguez, informó además que 774 edificios resultaron afectados, de los cuales 189 colapsaron por completo. La ciudad de La Guaira sigue siendo la más golpeada. Entre las víctimas también hay ciudadanos extranjeros, 28 portugueses, 24 colombianos, al menos 17 españoles, 7 chinos, 2 brasileños, 1 chileno y un uruguayo. Los equipos de emergencia mantienen las operaciones de rescate en medio de la devastación mientras continúa llegando ayuda humanitaria.
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0: eso en el bar Caracol que se origina hoy acá desde Fort Lauderdale cuando acompañamos al equipo colombiano para ya su partido del día viernes. Pero hay que anotar que ya tenemos el primer clasificado a los octavos de final, Canadá, con gol de Eustaquio en el minuto 92, ha dejado en el camino a Sudáfrica. Todos los detalles de este partido y lo que viene en el Mundial, lo que hace Colombia, lo vamos a tener aquí, el Bar Caracol que se oye y se ve. 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Bueno, vamos a integrar y a su director de operaciones, Manuel González, muchas gracias que nos permite hacer nuestro espacio. Don Héctor Eduardo Chávez, ¿qué hubo, don Lalo?
1: Hola, Diego, ¿qué tal? Me gusta del partido de ahora, que estuvo un tanto aburrido, que sigan los locales en competencia. Eso todavía mantiene al Mundial, por lo menos para las aficiones. Vivo en Norteamérica y me gusta lo de Canadá. Finalmente en Sudáfrica, pues sí hizo la tarea sacando a Corea, que para muchos era aspirante a avanzar, pero pues tampoco mostró mucho en el comienzo del campeonato.
0: Es cierto. Muy bien. Don Camilo Alfonso Pinto, ¿cómo está, Pinto?
2: Bien, Diego, afortunadamente, contentos con nuestra selección. Ya el primer equipo clasificado a octavos, el primer despachado en esta ronda Sudáfrica. Y bueno, de acuerdo con Lalo, que se siga manteniendo en competencia o se sigan manteniendo los locales para que la llama siga encendida en los países.
0: Un segundito, ahora sí, ya. Listo, don Mauricio Gómez, ¿cómo está, Mauricio?
3: Bien, Diego, contento porque, pues, en este partido de 16avos de final, pues, termina ganando el que más hizo por el juego, realmente. No fue el mejor partido, prometía mucho en el primer tiempo, bajó en la segunda mitad, pero, pues, la verdad, fue un golazo el de Eustaquio y, por fortuna, pues, gana el que más hizo por el juego y hace historia Canadá, instalándose ya en la fase de octavos de final.
0: Así es. Mauricio, ¿quién fue el mejor jugador del partido?
3: Pues mire, Diego, uno termina por cómo se dio el juego diciendo que lo de Eustaquio fue determinante. Y yo me quedo con Eustaquio, porque no solamente es por el gol, sino porque fue el jugador que de manera constante siempre estuvo participando en la jugada de ataque del equipo canadiense. Ahora, lo de Williams, el arquero de Sudáfrica, fue muy bueno, pero es que termina perdiendo Sudáfrica, así que me quedo con lo de Eustaquio.
0: Se queda con Eustaquio. Bueno, vamos a integrar a los demás compañeros. Don José Alberto Ortiz, ¿cómo está, José Alberto?
4: Hola, Diego, hola, Colombia, hola, mundo. Muy bien, yo creo que no va a tener mucho inconveniente el equipo que pase de la otra llave, ¿no? Hablo de Países Bajos versus Marruecos, que va a enfrentar a Canadá. Yo creo que ahí, pues, la verdad no van a pasar, en mi criterio, por lo que he visto, mayores trabajos para derrotar a Canadá en octavos.
0: Don Coco Gómez, ¿qué hubo, Coco?
5: Bien, Diego, un abrazo para todos. Yo creo que el gol de Eustaquio salvó la boleta. El partido estaba bastante discreto y el gol de muy buena factura, hay que decirlo. Además, creo que fue el equipo que puso un poquito más en la cancha para quedarse con el tiquete a la siguiente ronda.
0: Don Juan Sebastián Vargas, ¿por dónde camina Vargas?
6: No estoy tan cómodo como usted, director. Estamos en el Chase.
0: Súbale, Vargas, que no lo oigo.
6: Estamos previo al entrenamiento de la Selección Colombiana de Fútbol. Hoy aquí en el antiguo estadio del Inter Miami. Aquí era donde jugaba antes de abrir ese bonito estadio al lado del Aeropuerto Internacional de Miami. El equipo colombiano estará por llegar en cualquier momento y les vamos a estar trayendo en el bar Caracol todo lo que suceda en el entrenamiento, las imágenes incluso de ese primer entrenamiento post partido y ya pensando en los 16avos de final.
0: Luisa Londoño, Luisa.
7: Hola, Diego, un saludo muy especial para ustedes. También me encuentro por acá en territorio de la Florida, en Miami, precisamente. Vean, la Selección Colombia me va a dejar sin voz a este paso, le cuento. Pero muy feliz, no solamente con el triunfo, sino con el funcionamiento del equipo, Diego.
0: Y ya vamos a hablar más de Colombia. Don Fernando Calle Piolín.
8: ¿Qué tal, Diego, a usted y a todos los oyentes? ¿Cuántos equipos más van a jugar hoy o van a seguir a jugar a lo que presentó hoy Sudáfrica, ¿no? Un equipo que se defendió, que tuvo la tendencia a llevar el partido hasta la largue, de pronto hasta los tiros desde el punto blanco. Hay equipos que vinieron a eso, ¿no? A resguardarse y a llevar a esas instancias los partidos de 16avos.
0: Oiga, se está hablando mucho de la manera como algunos equipos se pudieron haber acomodado.
7: Sí.
0: No sé, pero no es que lo arreglen, pero en la cancha se acomodan. Por eso el tan mencionado gol, don Camilo, de Argelia ante el equipo de
3: Austria. De Austria, que llegó Diego en el minuto 96 a través de Caladasix, y llama la atención porque previo el gol de Argelia, el 3-2 llega en el minuto 90 más 3 de Marés, y hay unas imágenes en donde del banco de Austria le reclaman a los jugadores de Argelia. Obviamente esto, pues hay que decirlo, el empate los clasificaba, y hay una seña como de que tranquilo, ya lo vamos a hacer, y llega el gol en el minuto 96. Y aquí lo que pues llama la atención es que no solo los dos clasifican, pero de paso estaban eliminando a Irán, que alcanzó a esperanzarse en esos 3 minutos de que podía llegar a la ronda de 16avos.
0: Así es.
7: Pero es que Andrés el formato Sánchez, ¿cómo permite eso?
0: Sí, eso es lo malo de este tipo de formatos. Pero está mal.
9: Señor.
0: Son momentos en que uno dice, ¿por qué se hacen? Don Andrés, ¿cómo está?
9: Muy buenas tardes para usted, Diego. Qué bueno saludarlos a ustedes, que les sigan yendo muy bien en ese viaje mundialista. Y por supuesto, aquí estamos con nuestros clientes que nos acompañan. Siempre están en Caracol Radio. 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
0: Bueno, el cabezazo de la jornada, hemos tenido goles de cabeza en esta jornada que remató el Mundial, la fase de grupos. ¿Cuál fue el cabezazo de la jornada?
3: Austria hizo uno de cabeza ayer.
0: Sí.
3: Y aportó obviamente a la clasificación del equipo austríaco a la siguiente fase.
8: Sí, para mí el gol de Sasa, Diego, que fue en el 90+4, que clasificó a Austria, que estaba siendo eliminado. Faltaba un minuto de la reposición y en ese minuto marca el 3-3.
1: Y el cabezazo de Lionel Scaloni, metió un equipo suplente, solo el Dibu Martínez titular, igual terminó ganando, y ya creo que le dio actividad a 23 de los 26 jugadores que llevó a Argentina.
7: Llegó también cabezazo el empate. Yo ahora en el saludo dije el triunfo, pero es que casi que fue un triunfo, pero el empate de la selección Colombia entre Portugal, o sea, en el papel de muchos no estaba que Colombia clasificara al primero de ese grupo. De muy
0: Oiga,
7: pocos.
0: hoy estuve preguntando sobre el gol de Davinson Sánchez.
7: Increíble.
0: Ya les cuento lo que me contaron, fuera de juego.
7: No, claro, por una uña, pero...
0: No importa, es que el reglamento es ese, y a los que les gusta el VAR, pues se someten a que el fuera de lugar fue uno de los artífices de la International Board para no fallar en el fuera de juego. Pero les
1: Diego, si
0: más
1: hubiera
0: allá...
1: sido al revés, no estamos hablando de esto.
3: Estamos diciendo, pues, sí, exactamente, estamos totalmente de acuerdo. Sí. Y estamos hablando de una norma tecnológica que se estaba pidiendo desde hace mucho rato, y la tecnología es así, exacta, y por esa exactitud, por ese perfeccionismo, si cabe en este caso de el fuera de lugar automático, pues Colombia no ganó el partido, pero esas son las reglas.
0: Claro, mire que bueno, después del cliente les cuento lo que nos dijeron sobre la jugada, porque apareció que chequeo de VAR, algunas situaciones que de pronto llegaron a confundir. Ya seguimos en el VAR Caracol.
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0: 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Bueno, aquí la explicación. Primero, fuera de juego. Que por la media, que porque se rompió la media, fuera de juego. No hubo revisión adicional después de que el árbitro y el asistente lo sancionaran, porque el VAR fue el que lo marcó.
15: Hola, hola. Hola, hola.
0: Por allá escucho alemán. Pere, alemán. Y
15: haciendo pruebas, pero bueno.
0: Eso, me parece bien, alemán. Se demoraron porque estaban en un cambio. ¿Qué jugador estaba entrando en ese momento? En el gol de Davidson.
7: No, es que es más, yo creo que no era que estaba entrando, era un jugador que estaba lesionado, lo sacaron a hacerle la asistencia y ahí era que no estaba el jugador, pero no era que estaba, no era un cambio, era un jugador que estaba recibiendo asistencia médica.
0: Pero
7: de Portugal.
0: Pero para aclarar, no hubo revisión de la jugada. Démosle a alemán, o sea, si nos lo quitamos de encima. ¿Qué hubo, alemán?
15: No, es que estoy acá probando el audio. Usted sabe que acá uno haciendo las cosas solito.
3: Esa es la estrategia, pues, para que le den cambio rápido a uno.
15: Sí. No.
16: Buscando.
15: Pero estoy haciendo pruebas.
17: Hola.
15: Pero,
17: ¿Qué pena con ustedes? ¿Qué pena con ustedes? Pero además ya estaba modulado. No sea mentiroso.
15: No, pues. Nada, aquí estamos, Diego. Aquí.
16: Padre, diga que estoy, padre. Diga.
1: Usted es muy mañoso, alemán.
15: ¿Ustedes creen? No, pues aquí estamos, desde el estadio de Los Ángeles.
0: Bien, alemán. Don Andrés Díaz, ¿cómo está, Andrés?
18: Saludos, Diego. Bien. No, a ver, yo estoy de acuerdo con ustedes. El fuera de lugar, así sea por la mitocondria ahorita que hacíamos el chiste, es fuera de lugar. Ya que estemos o no de acuerdo con la norma es diferente, pero el fuera de lugar está bien sancionado.
8: Pero es que, Diego, el asistente arbitral, yo toda esta mañana lo volví otra vez a revisar una y otra vez, ya sabía pues la norma, pero fue en el movimiento de bandera que hace el asistente arbitral número 2. Fue inmediato, inmediato. Y no, eso, no dudó, fue inmediato, la tenía clara.
0: No, igual, pasa, sí.
3: Diego, pues yo creo que también en este país, obviamente, está la norma, están los que son estudiosos del tema, pero está también la narrativa de querer siempre, cuando no se gana, con todo y que Colombia clasificó, no, es que nos robaron, nos atracaron, no, es que robo y que no era gol de David. No, hermano, no sé si sea más parte de folclore o de pronto de no saber asimilar o entender lo que está pasando en la rigurosidad que tiene ahora la norma, pero es dentro del marco legal, ¿está bien?
19: Yo me voy a ir por la vertiente contraria. Para mí era gol de Colombia. Para mí era gol de Davinson. Yo sé que la tecnología dice que hay un milímetro ahí y no voy a pelear con la tecnología. Pero no, yo no comparto, Diego. Para mí era gol de Colombia. Yo
12: ¿pero creo qué que... no comparte? No,
8: pero, es decir, estás peleando con el reglamento.
15: Estás peleando con la con el reglamento.
19: Sí, es que es en contra de la regla.
7: Pero mire, es que uno ve la jugada y yo no lo veo.
19: Yo no lo veo adelantado. Yo, claro, después me muestran a mí la tecnología. Yo sé que eso es imposible pelear con la tecnología, pero ¿y si la tecnología por ahí por alguna razón falla en no, una cosita?
2: Pero es que usted me hace acordar cuando mi papá
19: era de Colombia.
2: Cuando mi papá se pasó un semáforo en amarillo y le pusieron el parte. No, que es que estaba en amarillo.
18: Pero no puede pasar. Yo sí tengo
19: eso. Era gol de Davinson.
18: Pero venga, yo sí tengo una duda.
8: Pero vamos a empezar con el gol de Yepes, que sabemos que no fue gol de Yepes.
19: Si para mí fue gol de Davinson, yo no voy a decir que era gol de James, si fue Davinson para mí.
18: Pero Mauricio, yo sí tengo la duda de cuál es el frame que escogen para medir el fuera de lugar. Esa duda sí la tengo real.
19: Se ven dos diferentes, ¿no?
7: Sí.
18: Exactamente.
7: ¿Desde dónde trazan la línea?
15: Pero chicos, eso se hace con el sensor del balón.
18: No.
7: ¿Qué cosa?
4: No.
15: Se hace con el sensor del balón.
7: No, pero el fuera de lugar no, Alemán.
4: Estamos discutiendo por eso.
15: Es con el sensor del balón, amigos.
18: Es que no sé si Alemán, pero yo no sé si esos dos sistemas están conectados. Son sistemas.
15: Claro,
18: no sé.
7: No.
15: Sí, están conectados, eso no lo explicaron. Pues, lo explicó FIFA.
19: Pero increíble que peleemos por eso, no. Ahora, discutamos eso, no. Es que es una acción que así la tecnología diga que está adelantado por un pelito. No deja de ser una jugada polémica.
8: No, pero yo estoy de acuerdo con Coco. Discutamos temas conceptuales de apreciación.
19: Bueno, pero
8: un tema era el reglamento
19: para mí fue gol.
8: Pues felicitaciones en sus pollas. Ponga 1-0 y si ahí va ganando, excelente, Mauricio.
19: Pero pues aquí está cada uno entregando su opinión. Lo digo, para mí era gol de Davinson Sánchez.
4: Dura es la ley, pero es la ley. Es el reglamento. Punto. Además, no era un milímetro, ¿no? Era casi el empeine donde empezaban casi los pies. El empeine de los pies.
7: No.
19: Milímetro tampoco era.
7: Era un milímetro.
19: No.
7: Lo que se ha adelantado era literalmente un milímetro.
4: A no ser que Davinson tenga los dedos de un milímetro.
8: Pero bueno, yo le pongo a Luisa y a Mauricio: si esto pasa al revés, ¿qué?
19: Bien, reglamento.
8: Era gol de Cristiano. Para mí era gol de Cristiano.
19: Aplaudimos el reglamento. Miren, el reglamento, las normas están para hacer. Antes de Luisa, si hubiese sido gol de. Se lo aseguro. Si hubiese sido al contrario, yo estaría diciendo. Nos salvó el VAR porque para mí era gol legítimo de Portugal. Yo lo estaría diciendo si hubiese sido a la inversa. Como estoy diciendo que para mí fue gol de Davinson.
7: Yo no, y les voy a decir algo, gracias a Dios no necesitábamos de ese gol para ser primeros. O sea, gracias a Dios el panorama era el mismo y ni sumó ni restó ese gol.
18: Yo vuelvo y pregunto,
8: Mauro,
18: el frame.
8: Dale,
18: Andrés. ¿Cuál es el cuadro? No, Diego, de verdad, el frame, eso traduce cuadro, donde pausan la imagen. Es un frame donde la pelota, donde James no ha hecho contacto con la pelota. Esa es la duda que de verdad me queda. O sea, sí, no. No, Juanfer, sí.
19: Sí, le pasa.
8: Juanfer, cuando tira el centro.
18: A mí la duda que me queda es esa. Ya que, digamos que decir que haya sido gol, no. A ver, si es así, la imagen es real, punto, fuera de lugar, se acabó la discusión. Esto no tiene nada que ver con la norma. Pero la imagen que para FIFA y que convierte en la imagen 3D, ahí no está el frame correcto.
12: Bueno, esa es la apreciación.
4: Lo que dice Andrés es que el cuadro del el momento en que sale la pelota
15: contra
4: está
15: Colombia,
4: un cuadro adelante. Es lo que dice Andrés.
8: El cuadro que no era.
18: Sí, señor.
19: Eso que está diciendo Alemán es mamadera de gallo.
15: Hay un complot, la verdad. Un complot.
19: De los mismos creadores de que le regalaron el Mundial a Messi, hay un complot contra Colombia.
12: Bueno, vamos a ir a la pausa, pero realmente yo no entiendo.
20: Ya estoy dentro del estadio, no sé si tienes imagen.
8: Hágale, no,
12: tranquilo. A ver, Vargas, siga, Vargas.
4: Sí, tenemos.
8: Es peor que el de Alemán. Módulo.
21: Ese quiere cámara y audio.
12: Vargas.
20: Módulo.
8: Pero si se ve el español,
4: bacano. Por favor, retorno.
12: Vargas, siga hablando, Vargas, y lo escuchamos todo.
20: Módulo, pues como esa es la forma que den cambio según Alemán.
15: Pero
20: déjenme hablar. Módulo 1, 2, 3, Estadio Chase, Fort Lauderdale. ¿Ya?
8: Alcai.
12: ¿Qué información tiene Vargas?
20: Estamos ya listos para el entrenamiento del equipo nacional. No le entendí, director, si me hizo alguna pregunta.
12: No. Que si tenía información, váyanos dejando ver las imágenes ahí, Vargas, y nos va contando. Para ir a la pausa, este tema no tiene discusión. No se demoraron medio segundo en marcar el fuera de juego. Fue inmediato. Inmediato. La tecnología lo marcó. Sí, entonces ir contra lo que defiende la mayoría, que es que el VAR llegó para arreglar el fuera de juego, entra en ese tema.
20: Sigue teniendo el, ¿verdad?
1: Calla Tolosa, Vargas.
12: Vargas, por Dios. Entonces, una cosa es lo que uno cree, pero en este tipo de jugada no es lo que uno cree. Después. Lo marcó la tecnología. Ya sabíamos que iba a haber fuera de juego automático, que fue un milímetro, que fue una media, que fue un dedo. ¿Profesor? No importa. No. Diga, Vargas.
20: Señor.
12: Pues no está hablando allá, lo escuchamos, padre. Vargas.
20: No, estamos saludando a los colegas. Primero la educación, director.
18: Sí, pero favor. Es que está al aire, señor.
17: Que si por favor el señor Sebastián Vargas se da cuenta que está saliendo por la misma vía de Luis Alondoño y Carlos Alemán, para que
20: cuélgueles a ellos
17: su micrófono. Muchas gracias.
20: Cuélgueles a ellos.
17: Sáquenlos. Por favor, silencie su micrófono.
15: Bueno, Diego, yo le tengo un consejo a Mauricio.
12: Dé el consejo y leo el punto del reglamento, a ver si dejamos de dar opiniones en algo que no tiene opinión. A ver, Alemán.
15: Sí, no, al señor Mauricio le quiero decir, hay un correo electrónico donde él puede poner asunto cambio de reglas, es arroba requirement arroba ifab.com punto suiza. Entonces, mándele un correo para que cambie la regla, porque pues claramente
8: Alemán, está en contra de la regla. Alemán, pero no nos desgastemos, le queda más fácil ir al CAI.
19: Fue una opinión solamente.
12: No, espéreme ya, Mauricio, sí. Vamos a aclarar el tema porque estamos... dejándole a la gente una imagen y lo vamos a tomar en serio de que vamos al CAI. No, este es un tema serio y lo vamos a terminar con lo que está escrito, no con lo que yo pienso. Y les voy a leer. El sistema de fuera de lugar automático, conocido como fuera de juego automático, utiliza una red de cámaras de seguimiento y un sensor interno en el balón. A través de inteligencia artificial traza líneas virtuales milimétricas y envía una alerta automática a la cabina del VAR en menos de medio segundo. Entonces, por favor, ya no sigamos diciendo, de verdad, con todo respeto, cosas que no estamos es tergiversando lo que está escrito y lo que pasa en la cancha. El VAR falla, van a trazar líneas. Ayer no falló. Lo que dice aquí fue lo que pasó. Entonces no sigamos diciendo que es que para mí sí fue, que no fue. Sí fue. Sí fue.
19: Bueno, yo vi otra cosa.
12: Es el reglamento.
19: Yo entiendo que es la. Y no voy a pelear con la tecnología.
12: Y usted, espéreme, Mauricio. Y ustedes decían que no eran el balón. Aquí está escrito. Y si quieren, se los mando a todos. Pausa y seguimos en el VAR Caracol, don Andrés.
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12: Un caleidoso mejor, por favor. Vargas, ¿tiene algo fuera de saludar a Johnson Rojas y sus compañeros? Se fue Vargas.
21: Ahora sí cerró el micrófono, Dieguito.
12: Bueno, un caleidoso. Entonces miramos. El equipo ideal de la fase de grupos, a ver si estamos. El portero, Bocinha.
19: Estamos de acuerdo.
12: Yo no. Y este sí es de apreciación. No es.
18: Es que ese fue
12: de lo
18: por
12: que está escrito.
18: Mediático.
12: Sí, eso fue por el primer partido. Aunque alguien se soñó que Cabo Verde llegaba hasta los cuartos de final del Mundial. Defensas, lateral derecho, Hakimi.
18: Va a sacar el...
12: Centrales.
7: Sí.
12: Uy, no estoy de acuerdo tampoco. Cubarsí. Iván Jeque, no España,
7: lo pongo a
15: sí, yo sí estoy de acuerdo.
19: Cubar sí me deja mucho.
12: Está bien. Pero sí estoy de acuerdo. Alemán. Lateral izquierdo, Nuno Méndez. Centrocampistas, mandaron a Dembélé, a Rodri, que no hizo nada. Elio Anderson de Inglaterra y Johan Mansambi de Suiza. Y delanteros, Lionel Messi, Vinicius Junior, Erling Haaland. No metió nada en Mbappé.
7: No, Mbappé.
12: Uy, Luis habla allá como Carlitos.
21: Pensé que era el exorcista. Parecía el exorcista. Sí, sí.
12: ¿Qué opinan, compañeros, de esa nómina? Esto sí opinemos, pero no más del fuera de juego porque ya lo hemos leído,
7: Diego,
12: y aclarado.
7: Yo en defensa pondría a Davinson Sánchez.
12: ¿Cómo?
7: Ha sido, yo de defensa pongo a Davinson Sánchez. O sea, es que ha hecho un mundial excelente a Davinson Sánchez, la verdad. Y fundamental en los equipos, en los partidos,
4: pero,
7: ¿cierto?
4: Pero en ese equipo solo veo tres defensas, ¿no?
12: En este equipo,
7: no,
12: no, ahí están los cuatro defensores.
4: Es el mismo, entonces estoy mirando otro. Estoy viendo la página de Caracol Radio.
12: No, no, ese es diferente. Entonces, este es Hakimi, Cubarsí, Van Hecke y Nuno Méndez. Ahí están los cuatro defensores. ¿Qué piensa don Camilo?
19: No sé, Diego, yo cambiaría, por ejemplo, me ha gustado lo que ha hecho.
12: Yo cambio como cinco.
19: Wey, no, de Inglaterra sí. Lo cambio por Cubarsí, a mí no me convence del todo Cubarsí, digamos, en defensa. Estoy de acuerdo también con el tema de Daniel Muñoz, que veía aparecer como lateral.
7: Todos goles, sí.
19: Sí. Y me extraña que no esté, falta... no esté, y me extraña que no esté.
4: Pero este no es el de la FIFA todavía, ¿verdad?
12: ¿O sí? No, no.
4: Es de la FIFA.
12: No, este es
7: el de. Y falta Mbappé, ¿cómo no van a poner?
4: Estoy viendo uno de.
18: Este es el de Touchline.
12: Sí.
18: Es el de New York Times.
12: Espéreme, saludamos a don Giovanni. ¿Qué hubo, Giovanni?
9: Bien, Diego, bien.
7: Hacía falta, Giovanni.
9: Pacientemente esperando el cambio para respetar los cambios como se merecen.
12: Muy bien, me parece muy bien.
19: Alemán ya lo extrañaba.
7: ¡Qué hombre tan respetuoso!
15: Se metió algo acá.
11: Hay un fantasma.
12: Sí, no sé. Diga, Giovanni.
9: No, Diego, que pues escuchándolo y además en cuanto a la formación o al anuncio de algo que usted menciona, yo creo que Davinson Sánchez ha sido un central sólido en esta campaña de Colombia en el Mundial y lo incluiría allí, en esa once ideal hasta ahora.
12: Pero mire, y alguien...
22: Diego, el que hace Sport Illustrated, por ejemplo, que es una revista muy prestigiosa también, pone a Bocinha de arquero y pone cuatro defensores, pone a Hakimi, pone a Van Hecke, pone a Guehi, el de Inglaterra, y pone a Nuno Méndez. En la mitad de la cancha pone a Diomandé, el de Costa de Marfil, y pone a Gustavo Puerta de Colombia. Pone a Dembélé, a Lionel Messi, a Haaland y a Vinicius Junior. Ese es el equipo de Sport Illustrated.
12: Sí. Bueno,
22: queda
12: uno armado.
1: Bocinha por un partido ya, pues.
12: Sí. No, Bocinha.
1: Sí, al Madrid.
12: No, Bocinha fue la noticia el día de España, pero decir que Bocinha ha sido el mejor arquero de los tres partidos del Mundial, en realidad, a ver, ¿cuál fue? Para usted, don Alemán.
15: Para mí fue el portero de Croacia, Livakovic, creo que ha sido trascendental, y si no hubiera sido por él, seguramente Croacia no hubiera podido pasar. También siento que Courtois tuvo una gran participación, pero antes de eso, estoy muy contento porque Mazembe está en el once ideal, jugadorazo del Friburgo, y después, sin querer hacer lambón ni nada de eso, felicito al director de este programa por habernos sacado de esta discusión insulsa de si era gol o no era gol. Muchas gracias, Diego, y siempre por liderarnos el camino.
19: No. Mucho atrás.
1: Dijo el propio Diego, deje de ser rin.
12: No, pero sí. Pero programa cada día...
15: De discutir por bobada. Mucho
12: atrás. Sí, pero es verdad. Ya no discutamos lo que no tiene discusión por discutir.
7: Yo Alemán le escucho muy bajito.
1: Alemán no, pero Alemán diga, es premio Nobel. Beto.
21: Que Alemán vuelva a su estanque, por favor.
15: Ahí lo tiene. No, aquí lo tengo, vea lo que está. Vea lo que está, ya salto.
12: Andrés, su arquero del Mundial en la fase de grupos.
18: Yo tengo que reconocer a uno de los equipos que no le hicieron gol, y el arquero es el tal Arangel de la Selección de México. Importantísimo, uh-huh, cuando lo atacaron.
4: De acuerdo.
12: El tal Arangel que en el primer partido le dieron una palera y que lo sacaran. Don Mauricio.
19: Mire, Diego, yo tenía un arquero, lo que pasa es que ese arquero en un partido le clavaron 7, más allá de que fue figura en los otros dos partidos, entonces por eso no lo voy a meter, porque si no me van a meter ahí cualquier grabación. Entonces, yo creo que hay un arquero...
12: ¿Y a qué arquero se refería?
19: Pero con el compromiso de que simplemente es un datico no más allá adicional.
12: No,
19: ¿sí?
12: Yo no hago compromiso, solamente diga que usted nos iba a decir, Mauricio, no tiene nada de malo.
19: A mí me parece que lo de Rum, más allá del 7-1 que le metió Alemania... Rum fue un arquero que en los otros dos partidos fue muy importante para el equipo, pero ese es un datico. Yo le voy a dar la distinción a un arquero serio que a mí me ha gustado mucho, que no ha tenido muchas intervenciones, pero ha sido clave y atajó un penalti que ese mañana, el arquero francés.
11: ¿Son serios?
13: Pero si no, a Francia nunca lo atacaron. Es como Argentina, que nunca jugó contra un rival con arquero.
19: Decir que nunca lo atacaron tampoco. Pero por eso estuve argumentando que tuvo pocas intervenciones, pero que fue importante en el arco de Francia y tiene de por medio un penalti atajado.
18: Ayer Argentina lo atacaron por primera vez y le hicieron un gol.
8: Y al que le hicieron entonces los 7 le damos que el premio mártir. Mundial 2026.
19: Ya
18: va llegando, ¿no?, a Curazao.
12: Giovanni, para usted el arquero del Mundial.
9: Silveira. Pues por lo que ha hecho Argentina, yo, cuando uno sabe que el volumen de ataque no ha sido tanto con el Dibu, pero me sigo quedando con el Dibu Chunda. Martínez.
8: No, pero
12: con el Dibu Martínez.
18: Pero lo que
13: le digo, Agustín Julio.
18: Ayer lo atacaron por primera vez y le hicieron un gol en un remate al arco.
1: El Dibu ha tenido participaciones.
12: No ha hecho nada.
1: No.
12: De verdad, no hay un super arquero en el Mundial hasta ahora.
19: ¿Quién puede destacar a Suzuki?
18: Pero le han hecho mucho gol también. Messi también le han hecho mucho gol.
1: Venga, dicen que y Costa.
13: Va como una moto.
19: Diego Costa, sí.
18: Para mí,
8: ayer salvó el mejor portero
18: es Alisson Becker, el portero de Brasil.
1: No, con el gol que se comió. No, Coco.
18: Uy, no, Alisson no.
12: Podríamos mirar
18: los siguientes dos partidos. El gol de Senegal fue gol de Bainán.
14: Podríamos también mirar hacia el lado de España con Unai Simón. Tuvo 4 atajadas.
12: No. José.
14: 2 atajadas ante Uruguay, muy buenas. Una atajada ante Arabia Saudita, muy buena. Y otra espectacular con...
18: Pero, José...
14: Cabo Verde.
18: Yo sí les digo, no podemos juzgar tampoco a los arqueros.
12: Nosotros también le podemos decir que no, o sea, no estamos de acuerdo, pero lo estamos haciendo respetuosamente, no se molesten. Para mí Unai Simón no ha hecho nada en el Mundial, es mi pensamiento, respeto el
18: cero. Pero Diego, no podemos acabar a los arqueros porque reciben goles, a todos los arqueros les hacen goles.
12: Sí, hay goles de goles. Por ejemplo,
18: sí, claro,
12: los goles que se hizo de tiro libre el arquero de Jornadia. Dios mío, terrible. Eso no me los hago yo.
18: Horrible,
12: por favor.
18: Uy, sí, horrible, sí. Horrible.
19: Arma parece la barrera y se para detrás de ella.
12: No, parece que le estuviera colaborando a Messi para que hiciera otro gol.
8: Si se fuera a tomar la foto con Messi.
12: Bueno, pausa y seguimos.

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5: Estamos en el Bar Caracol, que hoy, gracias a don Manuel González, director de operaciones aquí del Hotel Fort Lauderdale Sogras, estamos a la entrada del mall, y muchas gracias por permitirnos hacer nuestro espacio. Para refrescar un poquito, dos por uno de Betico y uno de Danielito.
6: Ah, qué don bueno, Dieguito. Gracias por la oportunidad.
5: No, con mucho gusto.
6: Pero es la oportunidad, Dieguito. Hace rato que no nos escuchábamos con chistecitos. Me parece, pues, que está en el restaurante y dice un muchacho llamado Sebastián.
7: Oiga, dice mi mujer que este vino combina muy bien con queso.
6: Señor, se dice marida.
7: Ah, bueno, dice mi marida que este vino combina muy bien con el queso.
6: Ay, no, gracias, Coquito. Yo ya le cociné pilas para que me ayude.
8: Pero es que alemán también le consiguió.
5: Y llegó alemán también a apoyar eso, no.
6: Laura,
8: Luisa también.
6: Esa risa de alemán es, como dice Leonel,
9: sarcástica.
10: No. Yo tengo uno, Diego. ¿Cuál es el equipo de los odontólogos?
5: El equipo de los odontólogos.
10: ¿Boca?
8: No.
6: Uy. Gracias, Alepa, porque dejaste en alto el otro chistecito.
10: ¿Cuál es el equipo de los abogados? ¿Defensa y justicia?
8: Estaba enguesado, pero bien.
6: Oiga, no, está bien. Bueno, al menos tienes el nivel humor, que es lo importante. Sí, hola, policía. Ay, policía, por favor. Estoy llamando al 123. Manden policía a mi casa. Se metió un gato a mi casa. ¿Cómo así que se metió un gato a su casa? Sí, un gato, no sabe pues que es un gato. Se entró a la casa y viene por mí. ¿Pero usted quiere decir que es un ladrón o qué? No, que es un gato, hombre. Un miau, miau. Pero ¿qué tiene de peligroso por un gato allá en la casa? Me va a matar y ustedes serán los culpables, desgraciados. ¿Pero quién habla? Roberto, el oro.
10: No.
6: Estuvo bueno.
10: ¿Ustedes quieren que nade mejor?
6: Ah, Violín se rió,
11: hermano. Yo me reí porque soy demasiado solidario.
12: Por pesada.
11: Y en las peores uno tiene que estar ahí.
5: El turno para Danielito. A ver, niño.
13: Está Mauricito.
5: ¿Cuál?
13: Mauricito, un muchacho.
5: El hijo de Maldonado.
13: Sí, dice. Acabo de oír a mi hijo decir sus primeras palabras. ¡Ay, qué lindo oír eso! ¿Y qué dijo? Papá, ¿dónde has estado los últimos 20 años? Oh, porque son casos de la vida real.
5: Casos de la vida real, Danielito. Sí, niño. Niño, ¿usted quién quiere que gane el mundial?
13: ¿Por fútbol o por amor?
5: No, por amor.
13: Cristiano Ronaldo con Portugal.
5: Cristiano Ronaldo.
10: Difícil, niño.
13: Por amor.
14: Pero por lo que hizo ayer,
13: por fútbol,
14: un infarto.
13: Por fútbol,
6: Colombia.
13: Por fútbol, Francia.
5: ¿Y por amor Cristiano?
13: Sí, por amor Cristiano Ronaldo con Portugal.
5: Está bien. Me parece bien sus amores, niño.
13: Sí, igual tengo varios. También quiero que gane el Ancelotti el Mundial.
9: No, pero se lo gana uno. Usted tiene un corazón muy grande, Danielito.
13: No, lo que pasa es que está haciendo la Luisa.
14: Me está metiendo cinco, imagínese.
7: Sí, doña Menciones.
10: Yo sí he dicho que tengo 10 favoritos para el Mundial. Yo solamente he dicho eso, pero bueno.
7: No, diga que a partir de la próxima ronda va a tener solamente 16 favoritos.
9: No, pero yo esa sí la tengo clara, por corazón. O sea, por corazón Colombia, por fútbol Francia.
5: Lulú, dele Vargas.
7: No, Vargas.
12: Acá es que tengo algunos. ¿Usted sabe que el sol recalienta los equipos? Bueno, bien. Eso es lo que nos está pasando.
13: Se recalienta todo.
12: Sí, ese se recalentó el aparato, entonces estamos
9: llevados.
12: Oiga, no, bueno, miren, les contamos más bien.
5: A ver, Vargas, cuente.
12: El entrenamiento de la selección nacional, están los que fueron suplentes el día de ayer.
13: Si quieren,
12: están haciendo
13: la cámara,
12: famoso Danielito, el Bobito. Calentando, y aquí ya les vamos a enfocar a este
9: así
12: lado.
9: Veía yo antes de operarme.
14: No, es que tiene contraluz.
9: Los ojos.
12: Los juveniles del Inter Miami hoy van a hacer scouting de estos muchachos, los de la selección colombiana, sparring, exactamente. Gracias por salvarme. Los titulares se quedaron en el hotel descansando después del esfuerzo del día de ayer, así que los muchachos en el sol, los de la selección en la sombra, mientras comienza este entrenamiento, nos permitirán un poquito más de 10 minutos seguir viendo este tema.
5: Nos va contando Vargas, mensaje vía Camilo Alfonso Pinto. Los señores Maldonado y Gómez.
12: O sea, Pinto Sapo.
8: No, yo quieto, acá tengo.
5: Estuvieron en una marcha.
9: ¿Sí,
5: okay?
12: Como alemán.
9: Había unas causas.
10: Yo estoy acá en el estadio, padre. A mí no me venga a echar cuentos.
8: Uy, no, pero ¿cómo
12: pero allá tiene 3 horas menos.
9: ¿Qué tipo de marcha?
8: Ah, ya sé qué marcha.
12: Esa marcha.
8: Pasé por ahí.
9: Ah, sí, ve.
8: Pasé por ahí con desfile.
11: Aquí en Medellín también hubo.
8: El demente también iba para allá.
14: Ahí vi las camabajas ahí con la gente. No, pero venía para acá, para Caracol. Entonces.
12: Usted era una camabaja.
14: Estaban orgullosos en la marcha.
5: Bueno, señores, por favor.
8: Diego, usted empezó.
5: No, yo sé la gente que estaba en una marcha. No dije nada más.
10: Dijo solo un dato. Ustedes son los del cuento.
5: Sí, cada uno inventa lo que sigue. Yo hubiera preferido de verdad Croacia que gana.
14: Yo también.
12: Pero tampoco está mal gana.
5: No, pero hubiera preferido Croacia que gana.
8: Yo. Pero por gana, porque iros, Diego.
5: No, por gana.
15: Lo vi. Y me parece que con esa diferencia que existe hoy en una fase como la que viene. Creo que Ghana tiene más físico, más respuesta del uno contra uno más fuerte, pero lo vi ayer y me parece un equipo muy permeable por dentro, especialmente con el carril central, con los centrales. Entonces yo creo que por ahí Colombia le puede hacer daño. A mí me gusta.
9: Es diferente a Congo, porque Congo por el centro era muy difícil de penetrar.
10: Es un rival muy similar a Congo, eso sí es verdad. O sea, y pero tiene jugadores de mayor calidad, ¿eh? O sea, individualmente son mejores. La gente se. No.
5: Es mucho más.
10: Mucho mexicanos acá, ¿eh?
11: México,
10: señor.
11: México.
7: Where are you from?
11: México.
8: La cara de aburrido.
10: Afganistán.
11: Afganistán.
7: México. No, alemán. ¿Cómo le va a decir que

0: diferente a Francia.
1: Brasil.
2: No, nadie.
3: Y España tampoco se vio la gran selección contra Uruguay, realmente tampoco, que yo creo que todavía sigue debiendo con lesiones también importantes. España también era una de las favoritas, Diego, y yo creo que no le va a alcanzar.
4: Es que, Diego, después de la primera ronda, salvo lo de Francia, pues es que tampoco hay una super selección que uno diga, esta le puede ganar a todos. Solamente tres selecciones ganaron los tres partidos: México, Francia y Argentina. Y Argentina, pues el calendario, México también. Eso hace a Francia ponerle en un sitial importante, pero de ahí en más, la super selección no la hemos visto todavía.
2: Pero mire, por ejemplo, que los favoritos, Mauro, los favoritos han tenido su punto ciego, ¿no? Lo tuvo Inglaterra, que es favorito, España igualmente.
4: Portugal.
2: Tuvo su,
5: Inglaterra no ha mostrado gran nivel.
6: El primer partido. Bueno, yo reconozco que Francia, y lo acabo de decir, es mi candidato todavía, sigue siendo. Pero pues el rival duro que tenía Francia en la primera fase era Noruega y le puso suplentes.
2: También. Exacto. Pero todos han tenido su punto ciego, así que digamos que la selección pareja que mete miedo, de pronto Francia.
7: Pero venga, ¿por qué nosotros, digamos, elevamos lo de Colombia por enfrentar a Uzbekistán y a la República Democrática del Congo y después un gran empate contra Portugal, y lo que hacen Francia y Argentina no? Que son los dos finalistas.
3: Total.
7: Que Argentina ganó siendo muy superior y a todos
6: los equipos. Pero Andrés, yo jamás he metido a Colombia. Yo no creo que Colombia llegue a...
5: Pero es que nadie lo ha hecho,
6: estar,
5: ¿no?
6: Estar súper adelante en el Mundial, ¿no?
7: No, claro, lo que yo digo es... Lo que pasa es que nosotros destacamos a Colombia y el nivel de Colombia por lo que ha hecho en el grupo. Pero es que Argentina también tuvo rivales a los que había que hacerle goles y ser superior, y lo hizo de manera perfecta, y Francia lo mismo. Eso no es culpa de los equipos.
3: De acuerdo, eso era lo que... Del rival que les tocó.
4: Y eso que usted menciona, pero también aterrizándolo a estos 16avos de final, no va a haber la gran exigencia, aparte pues de lo de Brasil con Japón y de pronto lo de Holanda con Marruecos. El gran enfrentamiento, ¿no? Yo creo que la verdadera exigencia para los favoritos se va a empezar a ver ya en los octavos de final.
0: Ya lo vamos a hablar de lo que viene.
5: Arrancó el mundo.
0: Un segundito. Ah. Un segundo, ya seguimos en el Bar Caracol.
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0: 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Un candidato, don Giovanni.
9: Stephen Eustaquio, el que marcó el gol hoy de Canadá, un jugador de Los Ángeles, el Fútbol Club, que la verdad, dos remates, uno al arco y gol, fue efectivo. Eustaquio, el jugador hoy que le dio el triunfo a Canadá.
0: Muy bien, ya seguimos.
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3: Muy bien. ¿Nos queda algo, don Lulú? ¿Don Andrés Sánchez?
4: Si hay más cositas para la próxima hora, puede ser, Dieguito.
3: Muy bien. Don Mauricio Gómez, don Camilo Pinto, su candidato.
5: Mi candidato para el título de la Copa Mundo se llama Francia, Diego.

0: Ese es el mío también, Francia.
1: El de todos, creo.
0: Creo que sí. Es el que mejora.
2: Pero sobre lo que decía Andrés, hay equipos que se han relajado en la primera fase. Estaban tan cómodos.
0: La tercera fecha de la definición de grupos, Diego, a excepción del partido entre Colombia y Portugal, la verdad, de paseo.
3: Diego, y tengo una teoría.
2: Espérame, ya da su teoría con Cale y estamos aquí en el Bar Caracol.
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1: Une calidoso con su teoría, Alemán.
2: Sí, mi teoría es, Diego, que como la última fecha de los partidos de fase de grupos resultó para que se acomodara muchos, siento que eso le va a abrir la puerta al Mundial de 64. Uy. Para que no se acomoden y para que dejemos esa cosa del mejor tercero, van a meter 64 equipos, pasarán los dos primeros y ahí se acabó la discusión, porque al final da igual. Al final serían más partidos, claro, más selecciones, más grupos, pero al final terminaríamos llegando a la misma fase que es la en la que estamos actualmente. Entonces, mi teoría es que a partir que esto salió medio regular y muchos se acomodaron para el próximo Mundial, no se les haga raro que a raíz de eso metan 64 equipos. Se les abrió la puerta.
1: Ojalá que no, porque yo haría entonces 32. Ya seguimos en el Bar Caracol.

0: en el bar Caracol, señorita Laura.
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0: Muy bien, con Bancolombia nos vamos a última hora, Caracol, aquí en los Estados Unidos son las 6 en la zona de Miami, después lo del Dell en Colombia las 5. Ya volvemos.
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3: 5:01, actualizamos los hechos, las noticias más importantes de Colombia y el mundo. En medio de la emergencia causada por los terremotos que han afectado a Venezuela, la líder opositora María Corina Machado anunció que regresará al país para acompañar a las comunidades afectadas. Sara Rojas.
4: A través de un mensaje, Machado señaló que ante la difícil situación que atraviesan miles de familias, considera que su deber es estar presente y brindar apoyo en este momento de crisis. En su declaración afirmó, y abro comillas, ha llegado el momento, es mi deber acompañar a mi pueblo, de estar juntos. Muy pronto estaré de regreso en Venezuela junto al pueblo. La dirigente destacó que su principal prioridad será respaldar a las familias damnificadas y acompañar las acciones de atención a la emergencia, mientras continúan las labores de evacuación y daños y asistencias humanitarias en las zonas impactadas por los sismos.
3: Y a propósito de esta crisis, la Iglesia Católica en Cúcuta adelanta una jornada de recolección de ayudas. Jenny Márquez.
5: A través de la Fundación Banco de Alimentos de la Diócesis de Cúcuta, la Iglesia Católica lidera este domingo 28 de junio una maratónica jornada de recolección de ayudas humanitarias que tendrá como destino las zonas más afectadas tras los terremotos en Venezuela. Así lo expresó a Caracol Radio el padre Carlos Escalante, director de esta fundación.
6: Las 111 parroquias de la Diócesis de Cúcuta se llevará a cabo una colecta de alimentos no perecederos.
5: Se espera que en el transcurso de la próxima semana estas ayudas humanitarias sean enviadas a Venezuela y que lleguen a las familias damnificadas.
3: El ejército rescató a 17 personas que estaban secuestradas en el departamento de La Guajira. Rafael Aristizábal.
7: Luis Enrique, el batallón Cartagena y la fiscalía rescataron a estas personas en medio de una operación conjunta, quienes presuntamente estaban secuestradas por la comunidad indígena Chapurale en medio de un conflicto entre clanes familiares y donde allí fueron encontrados 7 menores de edad. Según la información entregada por la institución, las tropas llegaron a las coordenadas en las que se encontraban las personas, pero fueron recibidas con disparos, por lo cual procedieron a controlar la situación. Lo anterior, después de que fracasara la iniciativa de un corredor humanitario que había sido propuesto para atender el conflicto. En el procedimiento de registro del lugar, fueron halladas 2 pistolas junto con su respectiva munición, elementos que fueron entregados a la Fiscalía General de la Nación.
3: Y en el departamento de Boyacá, otro hospital entró en alerta por la alta sobreocupación. Más detalles, Sebastián Olmos.
8: Ya son 3 los hospitales de Boyacá que han encendido las alarmas por la alta ocupación de sus servicios de urgencias. A las alertas emitidas por los hospitales de Tunja y Duitama, ahora se suma el Hospital Regional de Chiquinquirá, cuyo servicio de urgencias de adultos registra una sobreocupación del 344% en este puente de San Pedro. Ante la situación, el centro asistencial hizo un llamado a la comunidad para utilizar el servicio de urgencias de manera responsable. Si las condiciones de salud no representan un riesgo inmediato para la vida o urgencia vital, recomienda acudir primero a la IPS correspondiente, permitiendo que los pacientes que realmente requieren una atención inmediata sean atendidos de forma oportuna.
3: Y avanza a esta hora la marcha del orgullo LGBTI aquí en Bogotá. El distrito ya entregó el primer balance de esta jornada. Andrea Novoa.
9: Así es, Luis Enrique, avanza la marcha de orgullo LGBTI en Bogotá con una alta participación ciudadana. De acuerdo con el más reciente balance entregado por el distrito, más de 1.300 personas hacen parte de la movilización que recorre la carrera séptima entre el Parque Nacional y la Plaza de Bolívar. Sin embargo, las autoridades también reportaron algunos actos vandálicos, por lo que la policía mantiene un acompañamiento permanente.
3: Finalmente capturan en Buenaventura tres presuntos integrantes de los espartanos, al parecer implicados en el homicidio de un hombre de nacionalidad colombo-canadiense. Vanessa Rogero.
10: Tres presuntos integrantes del grupo delincuencial Los Espartanos fueron capturados en Buenaventura por su presunta participación en delitos de homicidio agravado, secuestro extorsivo, hurto calificado y concierto para delinquir, entre otros. Y es que, de acuerdo con la investigación, los detenidos estarían implicados en el homicidio de un ciudadano colombo-canadiense y en el secuestro de su pareja sentimental, como lo menciona el mayor de infantería de Marina, Diego Santamaría, comandante del Gaula Militar de Buenaventura.
11: De acuerdo con las investigaciones, estos sujetos estarían vinculados con graves hechos delictivos.
10: Y tras las audiencias preliminares, un juez les impuso medida de aseguramiento en centro carcelario.
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0: bien, regresamos al Bar Caracol acá desde Fort Lauderdale, donde hoy originamos en nuestro programa El Bar Caracol, que se oye y se ve. Y esta música, niño.
1: Sí, señor, usted sabe que yo siempre le traigo música nueva, como la de las 4 de la tarde. Sí,
0: Aumentar es... 69 trajo ayer música nueva.
1: ¿Nueva de cuál época? ¿La era moderna o la era del siglo XXI para acá?
0: 2027 es modelo la música de Omitar, Danielito.
1: ¿Usted le cree, verdad? Usted, verdad, es muy inocente. Muy inocente, le digo. No, debe estar creyendo en eso, Dieguito, porque... Después dice, ay, es que Papá Noel trae los regalos. Entonces, mejor no le
2: la gente se metió a la gente se metió al lago.
1: Vaya. Yo estaba preocupado por Alemán.
0: ¿Por qué?
2: No, sí. Es que...
1: Alemán iba a sacar todos sus dotes colombianos no,
3: ahí. Sí, ya estaba poniendo bravo.
1: Sí, señor.
2: No, claro, porque uno acaso, o sea, la verdad, estoy solo. Entonces la gente quería coger el trípode donde está el celular de Caracol. O sea, ni que era el mío. Y después me quedé engrampado. Entonces, no.
1: No, y entonces cruce, sigamos con la música.
2: Cruce esta línea y verá, papá, me tocó salir por la calle, Diego. A mí me toca, yo tengo calle, entonces me tocó decirlo, bueno, sabe coser para
4: el corta uñas.
1: Y aquí está esta canción. Calle,
2: cuidado.
1: Esa canción estreno, pero es una dupla, una señorita muy famosa con un colombiano.
0: ¿Cómo se llama?
1: La señorita Madonna con el señor Faith o el Fercho. Y es la canción bonus del mundial. Ya habían salido todas las canciones del mundial y esta fue la última que mandaron.
0: Bien,
1: se llama Read My Lips.
0: ¿Cómo se llama?
1: Read My Lips.
2: Lee mis labios.
1: Sí, debo decir que Varguitas tuvo que salir porque se le calentó el aparato, hijo.
2: El aparato ya no le funciona a Vargas.
4: Anda calentón.
5: Los aparatos.
1: Los aparatos
0: están muy fuertes, muy fuertes.
6: Los calores están muy fuertes.
5: Los dos aparatos.
0: Vargas, cuente algo más.
5: Ya como ve, estamos en un lugar un poco más fresquito para poder transmitir. Acá es que
4: hay arquero, hay confianza. Hay arquero.
2: Cuidado,
5: pues, puede vetar, échenle la culpa a vetar, que eso no se sabe ni sentar, vetar. El equipo colombiano, ya les contábamos los titulares en el hotel, tranquilos, zonas húmedas, relajación después del esfuerzo del día de ayer. Muy seguramente volverán, por lo menos en los laterales, para el partido del viernes, Mojica y Daniel Muñoz.
0: Listo, nos sigue contando Vargas. Llega información de acumulado Polla Luciérnaga.
5: ¿Qué tal?
0: A ver, primeros, Villar, 20 puntos con el primer partido. Segundo, Pedrito, 20. Pedrito es don Hediondo, ¿no? Tercero, el demente, 20 puntos.
5: ¿Pero el demente qué hace ahí?
0: Veo que no
7: sumaron. Papi, va de tercero, va con bronce.
0: Polilla, 0. Jonathan M, 0.
7: Moreno, el paparacito.
0: Ah, Moreno Rico. Gabriel, este debe ser de las casas, 0. George 13, Lulú 13, Katy 13. ¿Quién es Katy? Perdón la pregunta.
7: No.
8: ¡Katy!
7: Sí.
0: ¿No será Katy?
5: Andresito sabe.
8: Debe ser una compañerita de producción de la Luciana Galleguito.
0: Ya. Katy 13, Lalo 13. Alessandra 13, Chaparro 13, Mariana 15. ¿Quién es Mariana?
7: Puede ser Chalela, Diego.
0: ¿Sí?
7: Sí, porque arriba dice Andrés T, que debe ser Torres, 15.
0: Ah, Andrés Torres.
5: Ah, no, sí. Entonces eso. Sale de Luciérnaga solo el nombre.
0: Diego, 15. Laura Castro, 15. Federico R, 15. Sara, 15. ¿Sara es nuestra compañera de AS?
7: No sé, Diego.
0: Bueno, Santiago M, 15. Santiago P, 15. Ahí están, y Rizaloca, 15 puntos. A Rizaloca no lo encontramos el día anterior. Aquí
8: está bien. Se lo encontró ahí, Dieguito.
0: Sí.
5: Tan de mala.
8: Oiga, Sebas, y si vieras cómo te estima Rizaloca vos.
5: Eso dice. ¿Quién? Pero no ha escrito. Claro que. Y no me ha escrito a decirme que está acá. Eso es lo mucho que me estima.
0: No, pero él lo estima.
8: Porque, para no, no interrumpir el trabajo. ¿Sí, Dieguito?
5: Sí, claro. No, me imagino. Para no gastar.
0: Eliminados por continente. De Sudamérica, solo Uruguay.
7: De África también solo uno, ¿no?
0: Sí, de Norteamérica, sí. Canadá, Curazao, Panamá y Haití.
3: No, Canadá de está Europa, metido, Diego.
0: Escocia, ¿cómo?
3: Canadá está.
6: Canadá está clasificado.
0: Le digo, Curazao, Panamá, Haití. Okay. De Europa, Escocia, Chequia y Turquía. De Asia, casi todos. Irán, Corea del Sur, Uzbekistán, Arabia Saudita, Irak, Qatar y Jordania. De África únicamente se fue Túnez. Y de Oceanía, Nueva
2: Zelanda. La decepción Diego, creo que fue Corea del Sur, ¿no? Es más, hay una imagen que en una rueda de prensa en la televisión coreana le ponen como un blur, le difuminan la cara del entrenador. Y eso solo lo hacen con personas que han cometido crímenes en la televisión coreana. Entonces lo difuminaron de esa manera y le están echando toda la culpabilidad en lo que sí creo que ha sido una de las mayores decepciones de la Copa del Mundo, que terminó siendo Corea del Sur.
0: ¿Será que las dos más grandes o las tres, Uruguay 1, Corea del Sur 2 y creo que el otro pasa por Chequia?
2: ¿Y Turquía?
9: Sí, no, pero
7: yo creo que Turquía por encima de Chequia.
3: Ah, pero sí, Turquía entró en repechaje al final con, no sé.
2: Pero es que
3: no,
2: pero venía bien en la Eurocopa.
5: Chequia igual.
9: La altura de Chequia, yo creo que no van en, o sea, en lo de Uruguay es un fracaso rotundo, Diego, o sea, y está muy por encima de las otras elecciones.
3: Claro que por las dudas, Uruguay en el mundial anterior también se fue en primera ronda y no es que haya hecho la gran eliminatoria en Sudamérica.
9: No, claro. Sí, pero no importa, no importa. O sea, cada vez que quede eliminado en fase de grupos o en primera fase es un fracaso para Uruguay.
6: Sí, pero está viviendo del recuerdo, Luis. Sí, está pasando viviendo lo mismo que Argentina.
5: No,
6: que
5: no es campeón hace 70 años.
3: Y lo malo es que llegó por allá decía, en Sudáfrica.
6: Luis, el otro día yo decía que Brasil tiene que revalidar, porque es que Brasil no puede vivir pues del recuerdo de que es el pentacampeón.
9: Sí, pero la historia nadie se las va a quitar.
6: Sí, pero nadie está diciendo, pero es que la tiene que revalidar.
8: La tiene que revalidar.
9: Claro, pero sigue siendo un fracaso.
8: La historia no juega. Cuando pita árbitro, la historia no juega.
9: No juega, pero es una selección y son los jugadores que tienen que cargar también con esa historia y tienen que estar a la altura de esa historia.
6: Pero la actualidad era otra. Yo voy a pasar una pequeña facturita aquí, porque yo sí le dije que Uruguay no era candidato en varios programas atrás de este mismo espacio. Y
9: no.
6: Es que ocho partidos que tuvo, 4 empates y 4 derrotas, fue una racha de 8 partidos en la eliminatoria fatal. Al final vinieron a enderezar el camino, pero no se veía que iba a ser protagonista de Uruguay para nada.
9: No, pero es que puede que no para ser campeón, pero tampoco para ser eliminado de la fase de grupos. O sea, es
7: de acuerdo, y menos en ese grupo.
6: El claro, y es que muchos Uruguay, daban a Colombia, claro, y ya de vuelto para Colombia al final.
7: Claro, pero José, ¿está que insiste con eso? Y no sé a quién se de nosotros ninguno.
5: Facturas ninguno. A Adrián. De nombres.
7: Sí, pero estamos aquí, pero yo creo que ninguno dijo pues que Colombia se devolvía, ni tampoco que va a ser campeón.
6: Que Ronaldo nos iba a hacer
9: pero 4
7: ¿quién
9: años.
7: ¿Quién dijo eso?
6: Varias veces aquí hablando de entre nosotros.
7: No,
6: pero tengo la grabación, pero que claro. No, que Ronaldo va a hacer 4 goles.
10: Despierte.
7: No,
10: o sea,
7: no.
9: No, pero yo realmente no sé quién dijo eso, la verdad.
3: Sí, cuando llevaron a Bielsa, el proyecto Bielsa en Uruguay no contemplaba solamente hacer una buena eliminatoria y clasificar, porque pues este modelo de eliminatoria nuestra, se sabía que Uruguay iba a estar en el Mundial. Al contratar a Bielsa y con la mezcla de jugadores, Uruguay sí pretendió llegar más lejos de del ridículo de ahora. Es decir, ponlo tú una semifinal, por ejemplo.
7: No, tampoco, exagere.
3: Máximo que
10: iba también
3: 2010. Pero es que Bielsa lo contratan, ¿por qué?
7: A todos los técnicos los contratan por lo mismo.
3: Capacidad.
7: Por lo mismo y los echan por lo mismo, Lalo.
9: Diego,
3: con trayectoria,
9: y yo que
3: apostaron a Bielsa para grande.
0: Voy a decir,
9: yo que tuve la oportunidad de estar en ese estadio, en ese partido de España-Uruguay, le cuento que el Uruguay
5: oiga, alemán,
9: estaba
5: ¿qué está haciendo?
9: Bien molesto. Y es no, más, faltando 20 minutos para
0: terminar, Luisa.
9: Faltando 20 minutos para terminar el partido, todo el estadio gritaba Cabo Verde, Cabo Verde. Impresionante.
2: Ah, porque los españoles van con los mexicanos van con España. Eso está confirmadísimo. Sí.
0: Total, obviamente, pero mire,
3: y Diego, no hay que ocultar que
0: Pinto, déjeme un segundo. Primero, que Uruguay es palo de la eliminación, claro que sí. Es campeón del mundo, y los campeones del mundo nunca dejarán de ser grandes por más que estén en tal momento. Si no, se lo diríamos a Alemania. En cuanto a Portugal, ¿qué dice José Alberto? Claro, aquí se preguntó, y muchos dijimos, sí, Cristiano Ronaldo le va a hacer gol. ¿Quién de ustedes dijo que Colombia le iba a ganar a Portugal?
10: No, vale, dijimos que
0: nadie.
10: No perdía. No,
0: por eso
10: dijimos que no perdía.
0: Si tomamos la última encuesta, ninguno dio a Colombia perdedor. Creo que una persona la nomás. Tendencia. Sí, pero no, además.
3: En la encuesta que hizo ayer Diego, ninguno puso a perder a Colombia.
0: Por eso. Ah, pero no, si alguien hubiera dicho que Portugal ganaba, tampoco estaba atentando contra nada.
7: ¿Y si lo dijo antes de empezar el mundial, menos, Diego?
0: Menos, es que era lo lógico. Que ahora salgamos a cobrar fácil, no, esperemos el recorrido del mundial.
7: Diego,
0: sí, pero ¿quién pensaba que Colombia iba a pasar primero el grupo? No había ninguno que dijera eso.
7: No, ninguno.
0: Nadie. Ninguno.
7: Giovanni, ¿qué ha ganado Bielsa?
3: El
10: odio de la gente ha ganado.
3: Títulos y logros de Bielsa.
7: Yo pero usted está diciendo que lo llevaron para que fuera semifinalista del mundial. Es porque es el ultra pro. Top.
3: Pero es un proyecto. Pensaron en un proyecto grande, Lalo. O sea, pensar en Bielsa es pensar.
8: Pero lo más grande que ha hecho Bielsa, sin demeritar que es un gran técnico,
3: mundial.
8: Fue hacer la mejor eliminatoria con Argentina en el 2002 y quedar en primera ronda de ese mundial y ascender al Leeds. De resto, ganador
7: de Bielsa con una de las mejores generaciones de Argentina, Mauricio. No, de los últimos tiempos.
8: Ah, bueno, también.
7: Claro, de los últimos tiempos, sí, pero. Pero encaminado
8: que haya ganado, es una cosa. Hablemos de los títulos de Bielsa.
7: A que la meta entre los cuatro.
8: O sea, no,
7: ¿usted cree, alemán, que Bielsa, Uruguay tenía nómina Héctor, para meterse entre los cuatro mejores de este mundial?
10: Es que lo que pasó con Uruguay fue algo que no solo fue de Bielsa, ¿eh? O sea, son tan culpables los jugadores
8: por eso.
10: Bielsa
8: y un camerino roto.
7: Pero es que escuche lo que le pregunté. ¿Usted cree que la nómina, la plantilla de Uruguay en esta Copa del Mundo daba para que se metiera entre los cuatro mejores?
10: No, ni loco.
9: Pero venga, Lalo, pero al menos si pasa la fase
7: de grupo. No, eso sí, Lisa. Y más con el grupo que tenía.
9: Total.
7: Porque sí, España, uno lo pone primero.
3: Yo creo que es una plantilla competitiva. Yo creo que es una plantilla competitiva que puede jugar de tú a tú esa plantilla de Bielsa.
7: Y aunque la región, que puede estar entre las 15 mejores del mundial.
8: Y no digamos mentiras, veíamos más lejos a Uruguay que a la misma Ecuador.
3: Y mira, la responsabilidad puede ser compartida. La responsabilidad puede ser compartida de técnico y jugadores, pero el que se tiene que hacer cargo primero es el técnico Marcelo Bielsa. Y miren los números de Bielsa en esta etapa con Uruguay.
7: No, pero fue un fracaso para todos, jugadores.
3: 37 partidos dirigidos, 14 ganados, 15 empatados, 8 perdidos. Lo que hizo fue tercer lugar en la Copa América del 2024 y pues clasificó como cuarto en las eliminatorias, pero los números tampoco es que avalen pues esta campaña de Bielsa con...
10: A mí Bielsa, Mauricio, a ver, yo no lo quiero ni la verdad me da hasta fastidio verlo en las ruedas de prensa.
8: Vio lo que hizo terminando el partido, el grito que pegó.
10: Sí, pero más allá de eso, Pinto, pues tampoco le puedo caer por todo. Esta generación del fútbol uruguayo es la responsable de jubilar por la puerta de atrás al maestro Oscar Washington Tavares, y es la responsable de hacer una de las peores presentaciones de Uruguay en la historia de los mundiales.
8: Estaba roto.
11: Pero con Tavares hizo en 2000 en Sudáfrica, fueron cuartos.
10: Hace 16 años.
12: Escuche, señor, por eso le digo, esta generación, hace 16 años no es la misma generación.
11: Claro. No.
9: Totalmente.
11: Esta sí.
0: Este equipo no es la sombra del Uruguay de hace 8 años. No, está muy lejano. No, claro, es solamente
12: Bielsa. Cierra de prensa para el martes, ¿no?
0: No es solamente Bielsa. Sí, no, Bielsa ya se va a ir.
12: Calienta Gallardo.
0: Un nuevo entrenador, seguramente, y llegue, ojalá tengan jugadores. Pausa y seguimos en el Bar Caracol.
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0: Bueno, ¿quién avanza? Vamos a mirar entonces aquí rápidamente.
8: Colombia.
0: Las llaves.
12: Canadá.
0: Las llaves. No, ya avanzó. Es que es.
12: Avanza Alemania, avanza. Francia.
0: A ver, vamos mirando. Sí,
5: Japón.
0: Llaves.
5: Japón, Brasil.
0: Gracias. Vamos a dar llave por llave. A ver. Bueno. Entonces, empezamos. Costa de Marfil en Noruega, don Lalo.
7: Noruega.
0: Noruega. Francia, Suecia, Luisa. Luisa. No,
6: fue la voz, no, Luisa.
0: Entonces, Francia, Suecia, yo alemán.
9: Francia.
0: No, pero hasta ahora apareció Luisa.
9: Francia.
0: Estados Unidos, Bosnia, don Andrés.
10: La selección local, Estados Unidos.
0: Australia, Egipto, Mauricio.
3: Australia.
9: Yo me voy con Egipto.
0: Yo me voy con Egipto.
6: Yo también. Yo también.
0: Brasil, Japón, Giovanni.
9: Se está bueno.
3: Voy con Brasil. Va
0: con Brasil. Alemania, Paraguay, don Coco.
15: Alemania, los paisanos de don Carlos.
0: De Holanda, Marruecos, pues yo voy con Holanda. Argentina, Cabo Verde, no hay pierde. México, Ecuador.
3: Uy, ese está bueno.
11: Uy, ese está duro.
5: Ecuador.
3: Vamos a Ecuador.
15: Lejísimo.
11: Creo que Ecuador lo boletea al dueño de casa. México por penaltis.
0: Me voy con
5: México. México es muy malo.
10: Ecuador también.
0: No tan malo. Inglaterra, Congo, pues creo que todos Inglaterra. Bélgica, Senegal.
3: Bélgica.
5: Senegal.
9: Uy, no, pero eso sería un palazo, Diego.
3: Bélgica sí, por penaltis también.
9: Si Senegal le gana a Bélgica. Bélgica
0: por penaltis. Bueno, España, Austria, yo tengo y todos a España. Portugal, Croacia.
11: Portugal aprieta.
5: Portugal.
0: Me voy con Croacia. Portugal. Suiza, Argelia, no hay nada. Y Colombia ante Ghana.
5: Pero ojo que es que el Suiza Argelia es sería nuestro próximo rival, ¿no?
0: Sí, pues no creo que
10: sí, ahí sale el rival
0: Argelia
10: de Colombia.
0: Le haga daño a Suiza.
10: Avanza Suiza.
5: Yo,
3: Argelia por penaltis.
5: Argelia, yo también creo que le van a dar el boleto a los suizos.
3: Le veo más cara a Suiza. Más cara
10: sí, se ve mejor. Mejor. Y además tiene a Manzambi.
11: Remató bien Argelia lo de ayer.
3: Y que no conviene
11: sí, estar
3: al paso que lo tenemos, creo que sería Argelia, ¿cierto?
10: Para nos conviene ganarle a Ghana primero.
0: Sí, vayamos sí, paso a paso.
3: Cree uno que
0: vayamos paso a paso.
3: No, pero nos conviene ganarle a Ghana.
11: No, ya estamos contra Argentina, Diego, en cuartos. Ya no, para todo el mundo ya estamos contra Argentina en cuartos.
10: Alma, porque
6: hay suave.
11: Estación por estación.
10: Somos alegrones. Sí.
6: Optimismo, pausa. Pero moderado.
0: Pausa en el bar.
15: Pero mucha parte.
0: Pausa en el bar, señores, por favor.
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0: Un buen cabezazo. A ver qué entrenadores. ¿Hay algún entrenador, aparte de Scaloni, que ya haya ganado el mundial de los que están? No, ¿cierto?
5: De Champs.
0: Sí. De Champs. ¿Quién otro?
5: Ya. No.
3: No,
10: ninguno.
9: Ya. Solo ese.
0: Solo los dos. ¿Se puede dar final a Argentina-Francia?
3: Sí, señor.
10: Sí, vamos. Sí. Días diferentes.
9: No, pues yo quisiera ver otra final.
5: Diego, claro, es que se, los cuatro primeros quedaron abiertos como la FIFA quería. El 1, 2, 3 y 4 del sorteo. Cada uno terminó primero de su grupo.
7: Lo que está duro es en octavos, Diego, un muy probable Alemania-Francia muy rápido.
0: Sí, bravo. Sí, muy rápido. Bravo.
20: Alemania-Francia, bravísimo.
5: Porque... Por eso la arepa de los argentinos.
9: Pero Alemania. Portugal-España.
0: Y Portugal-España, sí.
7: A llorar a la llorería.
20: Esos dos que serían, podrían ser incluso finales.
21: Pues Portugal, es que en 10 días vamos a cumplir casi un mes de mundial y apenas vamos en 16avos. Es que la cosa está larga.
7: No, y si, pero, como dice Alemán, 64 el próximo, no.
21: Sí, no.
9: Pero yo creo que ahora sí se va a ir
0: está
9: rápido.
0: Loco.
7: Pero Diego, pero sí lo quieren pedir así.
22: Sí, está un movimiento fuerte con ese tema.
7: Con Mebol, o sea, está presionando fuertemente.
0: No, eso no queda.
20: Y los 6 países sedes.
7: Además.
0: ¿Quién gana si se da la llave Alemania-Francia? No, esa Francia es superior. Pero sí. Portugal-España, ¿quién quiere que gane? No, ¿quién vaya a pasar? Portugal-España, ¿quién quiere que gane?
9: España.
8: Dieguito, yo le voy a decir una cosa acerca de este tema que suena loco, pero ¿podría darse una final mundial Ecuador-Colombia?
7: No.
8: Ah, ok.
7: Un semifinal es máximo.
8: Ya.
20: O sea, ni Brasil, ni Ecuador, ni Argentina, ni Colombia, porque quedaron en la misma, en el mismo lado.
5: Creo que el único suramericano que va por otro lado del cuadro es Paraguay.
20: Sí, es Paraguay, pero tiene Alemania.
7: Y de los europeos duros por esta parte de los suramericanos quedó Inglaterra. ¿Podría haber un cuartos Inglaterra-Brasil?
5: Ecuador.
20: Uy.
7: Brasil.
9: Brasil, uy, ese está buenísimo.
22: Sí, buenísimo.
0: Mauricio, usted que es argentino, ¿quién llega más arriba, Brasil o Argentina?
22: Argentina.
5: Eso. Es que este, no, pero, es que el camino.
22: No, sí, no, y además yo le digo una cosa, para mí, yo antes del campeonato del mundo, yo dije, yo no saco de la lista de favoritos a Brasil porque es Brasil y sigue siendo Brasil, pero es que el juego de Brasil ha sido muy pobre realmente.
0: Mauricio,
22: y Argentina,
0: pregunta.
22: Pues tiene un camino muy
21: expedito. Yo no lo he visto pobre.
0: Pregunta para Mauricio Gómez y ya.
21: Yo lo veo de menos a más.
0: Para usted, ¿en qué llave queda afuera Colombia?
22: En cuartos de final cuando se encuentre con Argentina.
0: Fue coherente.
7: Comparto.
22: Es lo que
0: no,
22: creo.
0: No sé si...
22: Es lo que creo, no es lo que quiero, es lo que creo que va a pasar.
0: No, le estamos preguntando.
5: Pero si usted
0: lo que
5: le pregunta
0: cree,
5: eso
0: Mauricio.
5: A los argentinos.
22: No, pero Juan Sebastián. No lo digo porque
20: no, pero
22: yo
20: Argentina está jugando bien.
22: Eso. No, es
20: por este lado Argentina es candidato.
11: Colombia está jugando bien.
20: Pero incluso le digo, me atrevo a decir que Argentina ha mostrado mejor fútbol que Brasil.
9: Venga, sí,
21: mira, pero
9: digo,
21: es que la prensa argentina estaba haciendo fiestas porque el que pasó primero fue Colombia y no Portugal.
9: No, pero es que vean, uno acá porque tiene a la selección Colombia, pero desde afuera están empezando ahora la selección Colombia con mucho cuidado.
0: ¿Ustedes vieron el trino de Mr. Chip?
9: Sí, señor.
0: Colombia presentó su candidatura al mundial.
20: Y también Zidane.
5: Ese trino no lo compro.
0: No, es muy bravo, de verdad.
9: Colombia, pero yo creo que.
0: De a uno, espéreme, Luisa. Les pido el favor que se pongan los audífonos y dejen terminar, porque nos estamos montando el uno del otro, no dejan terminar.
9: Sí.
0: Después de la pausa va Luisa Londoño. La pausa.
9: Okay.
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0: A ver, Luisa.
9: Yo estaba diciendo, Diego, que esta selección Colombia para muchos era una selección que venía a participar, a competir y demás, pero se está llevando la atención y los aplausos de diferentes periodistas, seguidores del Mundial, y ya nos están viendo con otros ojos. Ojo, yo no compro que vayamos a ser campeones del mundo, no creo, pues realmente el camino lo irá diciendo, pero de que somos una selección que ya se está posicionando como una de las que mejor está jugando y de las más equilibradas, yo creo que sí.
0: Después de que en un supuesto enfrentamiento de cuartos de Argentina-Colombia, el que gane, ¿con quién va?
5: Con el ganador de Inglaterra.
22: Con Francia o con Inglaterra o Brasil, Diego, más o menos.
21: Inglaterra o Brasil, esa.
22: México. Ya sería semifinales, ¿no?
5: Sí, podría ser. Sí, claro.
22: Final, sí, podría. Yo creo que Colombia. Es que las semifinales pueden ser Argentina, Brasil por un lado, España, Francia por el otro.
3: Nosotros fuimos coherentes en decir que un cuarto de final, llegar a cuartos de final es una digna participación de Colombia. Pero como esto es en tiempo real, como es partido a partido, la competencia está viva. No sé, a mí anoche me quedé pensando en la ruta que le toca a Colombia. Bueno, contra Ghana no va a ser fácil, pero es pasable. Contra Argelia, Suiza, se puede competir. Luego, ante Argentina, yo miro es Argentina. Jugamos con Argentina en la Copa América y jugamos con Argentina en la eliminatoria. Yo veo hoy por hoy, con mucho respeto, ese enfrentamiento. No es que nos vayan a ganar de fácil. Yo lo pongo de tú a tú. Colombia con Argentina. Hoy por hoy estamos de tú a tú para competirles.
5: Nos estamos desgastando con un partido de cuartos de final donde no hemos pasado de 16avos.
21: De acuerdo, pensemos en Ghana.
22: A mí me parece más jodido Ghana que un Suiza-Argelia en octavos.
9: Claro.
22: Primero pensemos en Ghana.
9: Para mí sí, también. Ghana, primero Ghana.
22: Y sobre todo
0: Ghana
22: por los antes.
0: Más que el Congo. Ghana es toda más la que vida. El Congo y hay que.
9: ¿A quién le va a tirar esa almohada?
22: Pero no es más que Portugal y a Portugal se le hizo un gran partido.
3: Sí, como estamos en un país tan, tan alegrón, tan folclórico, entonces ya, no, con Ghana el viernes y ahí seguimos. Donde no se lleguen a dar las cosas, porque esto es fútbol, donde por ahí se vayan a penales y Colombia pierda, infortunadamente, ojalá no pase. El sábado, ¿qué estaremos diciendo? No fuimos capaces, fracasados, esto, teníamos todo listo. Los partidos hay
0: que jugarlos. Mire, Camilo, sobre lo que acaba de decir Mauricio, lo que pasa es que las características del jugador africano complican más a Colombia.
9: Sí.
0: Portugal deja jugar. Portugal no te presiona, no te marca en el medio, te da libertades.
22: Sí, deja jugar.
0: Por eso lució un poquito más James, que mejoró. Ya vamos a elegir el podio de los tres colombianos en la fase de grupo. Ya seguimos en el Bar Caracol.
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0: El rendimiento para elegir los tres de Colombia en el Mundial. A ver, don Alemán, ¿todavía está vivo?
22: Se está dando el chapuzón allá en el
21: charco.
5: Oh, se fue con los afganos.
0: Entonces, se fue con los amigos. Andrés, su podio.
21: Mi podio de Colombia, el número uno, Davinson Sánchez. El número dos, Daniel Muñoz. Y el número tres se lo voy a dar a John Arias.
0: Vargas.
5: Los mismos de mi hermano.
11: ¡Ay! Siempre están sonriendo.
5: Dos mentes brillantes piensan igual.
9: ¿Pero qué dijo Davinson?
0: No creo.
9: John Arias, si quiere, era el tercero.
22: Daniel Muñoz.
21: El segundo es Daniel Muñoz, el tercero es John Arias.
9: Y esa es invención especial.
11: Davinson Sánchez.
0: No, Luisa, no. Le voy a pedir el favor a Luisa que no haga ninguna mención. Son tres.
11: Davinson Sánchez.
0: Son tres. Y si no, por favor, no va, porque es que nos tenemos que someter a unas reglas y no las vamos a cambiar.
9: Está bien, Orlando.
11: Davinson Sánchez, Gustavo Puerta y Camilo Vargas.
0: Camilo Vargas, listo. Don Camilo.
22: Daniel Muñoz, Davinson Sánchez y Gustavo Puerta.
9: Ese es el mío.
0: Oiga, ¿alguno ha mencionado a Luis Díaz?
9: No.
11: ¿Alguno
0: ha mencionado a James?
22: Tampoco.
0: No. A ver, Mauricio.
22: Tres, Davinson Sánchez. Dos, John Arias. Uno, Daniel Muñoz.
0: Listo. Don José Alberto.
20: Regularidad en los tres partidos. Primero, Daniel Muñoz. No importa que jugó poquito en el último. Gustavo Puerta, segundo. Y Davinson Sánchez, tercero.
0: Don Piolín.
11: Igual, Muñoz, Puerta y Davinson.
0: Luisa.
9: Esos también. Davinson, Davinson tercero, Gustavo Puerta segundo y Daniel Muñoz primero.
0: Giovanni ya lo dio.
22: Sí, ya lo voy a dar. Diego, primero Gustavo Puerta, qué irregularidad. Segundo Davinson Sánchez y tercero Dani Muñoz.
0: Coco ya lo dio.
6: Daniel Muñoz, primero, Gustavo Puerta, segundo, y John Arias, tercero.
0: ¿Quién falta?
11: Usted, Diego.
5: Usted.
0: Oiga, ¿no les parece increíble que no demos ni a Luis Díaz ni a James Rodríguez?
11: A las dos vedettes.
9: Sí.
5: No, pero James ha tenido...
11: James jugó bien ayer, que jugó 72 minutos.
20: Lucho no jugó bien ayer.
11: Lucho no jugó bien ayer.
0: Estoy de acuerdo. Estoy de acuerdo con que ninguno de los dos está en el grupo de los tres, pero era algo que nadie pensaba.
22: No, obvio que no.
0: Sobre todo en el caso de Lucho Díaz, más que James, ¿sí? Pero hasta ahora, y ayer Lucho, nada de nada. Y nosotros tenemos los tres jugadores, dos defensores, Davinson y Muñoz. Y un volante de acompañamiento o de recuperación como Puerta. Y por ahí Lalo metió también a Camilo Vargas y sus atajadas. Pero ni Lucho, ni James, ni Suárez, ni Córdoba, ni Quintero, ni John Arias. O sea,
5: difícil. No, John sí.
21: Yo mencioné a John Arias y lo de Juan Fernando Quintero. Y lo de Juan Fernando Quintero es brillante. Lo que pasa es que no es titular.
20: James empezó a aparecer ya.
22: Pero lo de.
0: John Arias, ¿cuándo lo mencionaron?
22: Realmente brillante.
13: Yo también lo mencioné.
21: Tres.
13: Y creo que Luisa y Fernando también.
22: Diego, pero lo de James apareció ayer y creo que usted lo mencionaba por las condiciones de rival. Ayer tuvo espacios.
20: Aparece
22: James cuando el partido es cerrado y no hay por dónde, es difícil.
20: Al final del partido, el mismo James en la entrevista con FIFA dijo, evidentemente, que Ghana era muy complicado, que era muy físico. Que, por ejemplo, el equipo de Portugal dejaba jugar más y ellos se sentían más cómodos con esa clase de rivales.
22: Y lo de Lucho puede estar pasándole factura la cantidad de partidos que tuvo con Bayern, ¿no?
20: A Lucho debieron de darle descanso más minutos, o sea, minutos.
22: Bastante desgastado.
0: Pero eso debió ser manejado entonces de otra manera, pero nadie pensaba eso, ninguno.
20: Porque Diego, en el primer fragmento de este programa estábamos haciendo el análisis de cómo ya en este momento se aprieta la situación de la nómina, ¿no? Ya creo que el equipo...
22: Pero hay semanita larga prácticamente para que recupere.
20: Sí, hay una semana larga, por eso, pero no va a haber muchos cambios para que a la inicial... A la nómina inicial creo que no va a haber de aquí en adelante muchos cambios, ¿no?
9: Pero a mí me deja tranquila que algunos de los jugadores que han entrado revulsivos lo han hecho muy bien.
5: Todos.
9: O sea, no se nota la diferencia realmente.
11: Todos los cambios.
22: Desde el primer partido con Uzbekistán hasta ahora, sí.
11: sobre todo los cambios, los tres cambios, toda de Lorenzo, toda, absolutamente toda.
0: Bueno, pausa y seguimos.

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4: El más original en el Bar Caracol. ¿Por dónde nos vamos con el más original?
5: Yo tengo una, Diego.
4: A ver, don Piolín.
5: No, la amistad tan original de James y Cristiano. Yo los observé bien, Diego. Se saludaron saliendo del camerino. Se saludaron igualmente, se fueron conversando cuando la zona de hidratación y cada uno salió pues para su banco. En la mitad, cuando iba a empezar el segundo tiempo y al final, siempre tuvieron algo que conversar y era Cristiano el que buscaba a James.
4: Compañeros de reuniones, muchas.
5: Sí, sí.
6: Diego, yo creo que el original está por el lado de Messi porque pasan los años y esto... Pero está más cerca del original goleador que siempre ha sido, ¿no?
4: Le ha ido bastante bien. Al que le ha ido mal es a Cristiano Ronaldo. Se
7: Messi,
4: le ve muy lejos.
7: Primer jugador de la historia que marca en 7 partidos consecutivos de Mundial. Sí.
5: Ese es un bravo.
6: Eso está cerca de lo que él ha sido como original, ¿no? Trascendental en los partidos.
7: Y ayer donde hubiera estado en campo hace los 3, porque el primero era para el perfil zurdo, el tiro libre que metió los Chelsea.
6: Y el penal.
8: Sí, claro.
7: Hay un dato muy original, que es que hay un jugador de Egipto, y eso me llamó la atención, jugador de Egipto llamado Mahmoud Ahmed Ibrahim, pero ahí lo conocen como Trezeguet. ¿Qué pasa con eso? ¿Por qué Trezeguet? Una historia cortica, porque su papá desde pequeño era hincha de David Trezeguet, del francés, y su hijo creció con esa idolatría del papá hacia Trezeguet. Tanto así que lo conocen en Egipto como Trezeguet, más que con su nombre Mahmoud Ahmed. Por eso Piolín cantó un gol de él el viernes pasado en el partido que estábamos y dijo, gol de Trezeguet. No, era de Mahmoud Abud, pero conocido como Trezeguet.
5: Sí, y hay otro que es Mostafa Sico, también ahí en Egipto, Mostafa Sico.
7: Lo conocen como Sico.
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4: El alto rendimiento que tenemos de los jugadores en el Mundial. Sacando a Messi a las figuras que no habían estado siempre como los grandes del Mundial, Messi, Cristiano, Mbappé, ¿quiénes pueden ser los 3 mejores jugadores revelaciones del Mundial?
11: Yo no sé si es revelación, pero el Mundial de Bruno Guimaraes es impresionante lo que juega con Brasil.
7: Vinicius también le ha ido bien, ¿no?
12: Pero sí,
7: cuenta
12: como
7: revelación. No creo. ¿Podemos meter a Brian Brouwer de Países Bajos? Los 3 goles que ha hecho. Y se esperaba de él eso. Es que es un tanque.
11: Es un delantero muy bravo.
5: El pelado el pelado de 18 años, el pelado de 18 años.
8: No, el de Marruecos.
5: De Marruecos, ¿no?
8: De Marruecos, sí.
5: Buadí, el de Marruecos.
12: Y hay uno que nombraba Diego ahorita en el 11 de la fase de grupos.
5: Buadí es un volante bravo.
12: El suizo Mazambi tiene 20 años y está en esa lista ahí. O sea, ese muchacho es un muy buen campeonato del mundo. 20 años tiene Mazambi.
11: Y Elliot Anderson, el volante 8 de Inglaterra, el del fútbol inglés.
8: Yo me quedo con el de Marruecos.
5: Sí, Buadí. Y también hay otro, ayer lo vimos en Argelia, que es Ibrahim Massa, que juega para el Leverkusen, es un volante, 20 años, zurdo, extraordinario.
12: Diego, y permítame uno de Colombia. Gustavo Puerta. Puerta hace 6 meses nadie pensaba que iba a ser titular en el Mundial con el aporte que ha tenido con la selección.
8: De acuerdo.
6: Y no sé si hay quepa también Quiñones de México.
12: Parece que no.
6: No, por la expectativa que
4: de los jóvenes.
12: Un poquito, yo lo digo por el silencio, un poquito. Yo respeto mucho a todos los muchachos.
4: Estevao creo que es de los más jóvenes, ¿no? William Estevao de Brasil, ¿no? Del Chelsea, creo que es de los jóvenes que están allí, ¿no?
5: Pero pues ahí tiene 18 años.
4: Pero no han trascendido pues tanto, es decir, que no hay un jugador como en su momento Pelé, con el mismo Ronaldo, como
5: no,
4: el mismo
5: y por ejemplo, Messi. Pues Haaland viene precedido de todos los goles de la historia del mundo, pero no había jugado nunca un Mundial de Mayores y lleva 4 goles en 2 partidos.
6: Sí, señor.
5: Porque el tercero bien, no lo jugó.
12: Claro, jugó en el tercero.
5: Sí, lástima que lo hayan guardado contra Argentina, lo quería ver.
11: Pero Estebao
5: contra Francia, mundial, joven. Contra Francia.
6: Contra Francia.
4: Sí, sí.
7: Pero Estebao no está en el Mundial.
4: Recordé. No, pero es que no hay una gran figura de los jóvenes, ¿no?
7: Tú decías Henry, José.
11: No, pero sí, lo que le digo, Elliot Anderson tiene 23 años.
5: Y Buadí tiene 18, hermano.
11: Lamin Yamal, no, claro.
4: Ah, no, pues sí, pero Yamal ya tiene un recorrido.
11: Pero es su primer
4: mundial. Lo que pasa es que sí, lo marca, claro, el no estar en un campeonato mundial anterior, eso es el punto, ¿no? Porque a ellos los marca pues la actuación con sus equipos en Europa, ¿no? En la Champions y demás, ¿no? Entonces ahí habría que hacer la diferencia. Realmente para el mundial pueden ser jugadores
11: la
4: revelación.
11: La experiencia en Copas del Mundo pesa bastante, por eso el único jugador de Colombia que usa parche dorado es James, y otro que entra y cambia y no le pesa es Juan Fernando Quintero.
8: Quintero
12: ha entrado enchufado cuando ha tenido la oportunidad de entrar.
8: Oiga,
12: Quintero
8: le
12: han
8: dado
5: buenos minutos.
13: Quintero puede ser de los mejores jugadores de Colombia en los mundiales.
8: Sí. De acuerdo.
13: En los minutos que entra, siempre es solución. Pausa y sigue el Bar Caracol.

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1: Un buen cabezazo de Lorenzo, ¿cuál puede ser para enfrentar a Ghana en movimiento de jugadores? Empiece usted, porteño.
2: Pues Diego, yo creo que podría ser volver a poner a Luis Suárez en el frente de ataque, sin desconocer lo de John Córdoba, que fue muy bueno por su aporte, sobre todo en el primer tiempo, pero por la característica de juego de Luis Suárez, para un equipo como Ghana al frente puede venirle bien y podría ser un buen cabezazo de Néstor Lorenzo.
1: ¿Cuál puede ser el buen cabezazo, Pinto?
3: No, volver a los dos laterales titulares y mantener, ese es el cabezazo, a John Córdoba, porque va a ser un partido bastante físico, de choque, y ese desgaste lo puede hacer precisamente un delantero de las condiciones de John Córdoba.
1: ¿Ustedes creen que del equipo que empezó los dos primeros partidos, Varguitas está por ahí, Vargas?
4: Sí. Por supuesto, acá estamos.
1: Pero no me regañe, Vargas, le estoy únicamente preguntando.
5: Pero no le contesté
1: hacia Dieguito,
5: sí, dame el favor.
1: No, sí.
5: ¿Que le subieron los humos por allá o qué, papito?
6: Uy, uy, uy. Diego, a propósito de la pregunta que usted va a hacer, ¿Machado no se mantendría en la titular?
1: No creo.
6: Muy bien.
1: No, pero no creo para mantenerlo por características. Vargas, del equipo que inició el Mundial, el único cambio es que no va a arrancar el Luis Suárez. ¿Usted qué cree?
4: Estoy de acuerdo con usted.
6: Yo lo que yo decía hace un instante, ya van a estabilizar esa nómina otra vez.
7: Es decir, Diego, de las nóminas que...

0: poner a Mojica partido, y a Muñoz.
1: No, pero no cambia a Mojica. No, él no cambia a Mojica.
2: Peso, Machado. Es que yo creo, Diego, que el delantero titular del profe Lorenzo es Córdoba. Por su inconveniente físico se dio la obligación de iniciar con Suárez. Ya recuperado Córdoba, se la va a jugar en este partido con él.
3: Y el perfil del 9 para enfrentar a los africanos es Córdoba. No solamente por la potencia que tiene, sino porque cuando él recibe de espalda aguanta mejor la pelota que Suárez. Ya lo vimos en el gol que hizo Colombia, ¿no? Anteriormente, antes de Portugal.
1: Mauricio.
3: Señor.
1: Le voy a hacer una pregunta. ¿Usted ha seguido a Gana permanentemente?
0: Pues Diego, lo he visto en partido y medio, casi dos partidos de este Mundial.
1: Bueno, después de la pausa nos habla de las tres potencias, las tres virtudes del rival de Colombia.
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1: El más original habrá hablar de Gana.
6: No, lo que estoy viendo,
1: Gana, Mauricio.
0: Mire, Diego, primero tiene una muy buena defensa. Es un equipo muy sólido. Yo he visto que es un equipo que se repliega muy bien. Solamente le marcó dos goles Croacia en el 2-1. Así que es un equipo que en defensa es muy sólido. Tiene a Semenyo, que es un jugador que por la banda derecha es muy rápido. Es un jugador con el que hay que tener cuidado. Yo creo que ahí en la saga izquierda de Colombia, en la parte izquierda, hay que tener mucho cuidado. ¿Y qué otra característica? De pronto, Ayew, el 9, el centrodelantero, se mueve bien, pero es potente.
1: ¿Quién es el arquero, Mauricio?
0: El arquero se llama Benjamin Asare. Benjamin Asare.
1: Solamente ¿dónde ataja?
0: Solamente ha recibido dos goles en el campeonato.
1: Es bueno.
0: Es arquero este equipo es, creo que es de allá mismo de Ghana, me parece. Es
7: Corazones de Ocap.
0: A ver, sí. Ataja en Ghana, Diego. No es.
1: Ahora.
0: Sí, Premier League de Ghana. Es un arquero que ataja en la liga local.
2: Tiene un volante central que es Thomas Partey, que jugaba en el Atlético de Madrid, que es un volante que le ha funcionado a Queiroz. Pero es muy desordenado.
1: Andrés.
2: Sí, por eso le digo, para que la gente lo referencie. Era el del Atlético de Madrid, que después se fue al Arsenal y demás, pero es un volante desordenado. Por ahora le ha funcionado, pero yo creo que tienen debilidades como para marcárselas.
1: Bueno, enfrentamos a Ghana. No hemos ganado, pero sí tenemos favoritismo sobre los africanos de Ghana. Ya seguimos.
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1: A ver, volvemos al bar en Caracol Radio.
9: Diego, Colombia y Ghana tienen una particularidad, y es que sus atacantes, sus delanteros, aparte de Luis Díaz, pues no son tan efectivos hasta el momento, ¿no? Ghana, los goles de Ghana han sido dos volantes y un defensor, si mal no recuerdo, un central de Mauricio, tal vez, no los delanteros no han tenido esa capacidad goleadora, ¿no? O sea que va a ser un equipo muy fuerte todos, en la fase defensiva, Diego.
3: Hasta ahora no todos, y de ellos un central que fue ayer.
9: Sí, un central, Lucas, cierto, sí.
10: Ese equipo, Diego, es muy complicado,
0: es que
10: este equipo, en defensa.
0: Muy cerrado.
10: Sí, no, es que.
11: No, es que vamos a ver.
0: Es difícil hacerle un gol a Ghana.
1: Raunito, por favor. Tres voces al tiempo, no nos entiende nadie. ¿Cómo fue el grupo de Ghana?
3: Inglaterra, Croacia, Panamá.
2: Y la de
9: Panamá.
3: Pues Panamá fue el único equipo que no hizo goles.
9: Sí, claro.
2: Es muy débil.
1: Bueno, no tenía un grupo fácil porque, bueno, pasó.
12: Eso quería destacar.

0: matarlo, pero el grupo era mamey, o sea, Croacia, jugar bien a Inglaterra.
1: Pasar tercero era lo lógico, no hizo nada extraordinario.
2: Sí,
0: sí, pero enfrentó rivales buenos, así como el Uruguay es vergüenza por los rivales.
1: Pero este Barrio, por lo menos le empató a Inglaterra.
0: Y Croacia le ganó al final.
3: Sí, sí. Eso que dijo Diego se le iba a decir. El empate contra Inglaterra seguramente fue lo más destacado.
4: Es que
3: pero,
4: lo potenció.
3: A ver, lo potenció sí, pero el desarrollo de ese partido también fue una gana colgada de los palos. Claro. Ese día estrelló pelota en el palo el arquero.
5: Este
3: pues,
5: fue
3: figura.
5: El día de la rezada de Harry Kane.
4: Así claro.
5: Ojo que sí puede resultar el partido.
6: Le ayudó
5: con
6: la pelota,
5: ¿no?
6: Quieta, ¿no? La pelota quieta.
4: Y ayer ante Croacia fue lo mismo. Fue lo mismo. Los croatas, dueños de la pelota, dueños del campo y un gana que. Con un trámite lento y por el centro es muy muy muy permeable.
2: Diego, esto va a ser un partido muy similar al terminar. Que vimos con Uzbekistán y yo creo que ahí es donde Colombia tiene que ser inteligente, paciente, como romper ese bloque bajo que seguramente va a tener y estar atento por las bandas. Yo creo que ya Colombia sabe cómo jugar este tipo de partidos y cómo romper esas defensas que son tan férreas y que no dan espacios.
1: Bueno, Betico, uno para terminar y nos vamos 2-1, Betico. No sé si Danielito ya se movió, ya Camila Pinto le recomienda.
5: Lleguito, y rápidamente.
1: Danielito, ¿qué le recomienda a Luisa para mejorar su voz?
7: Que se calle.
2: Sí, yo creo.
3: Es lo mejor.
5: Sí, claro.
8: Lo mejor es descansar la garganta, Lleguito.
7: Por ahí unos 2-3 meses.
8: Silencio total,
1: uno porque nos vamos al himno y a la polémica.
4: ¿Qué le hace el gasto a Vargas?
1: Uno de, no, pero Vargas cobrando $20.
7: Lleguito, yo empiezo.
1: A ver.
7: Mira, Coco, tengo un chiste que cuando se lo cuente se le va a caer el pelo de la risa. Ah, no, entiendo, ya se lo contaron, perdón. Ahora sí. ¿Usted sabía, Coco, que las escenas peligrosas del 007 las rodaba el 014?
3: ¿Porque era el doble?
7: Sí, señor.
2: Muy bien.
8: Uy. Bien,
1: Coco. Cariño. A ver, Betico, porque nos fuimos, Beto.
8: Sí, chao. Dice Luisa Sebas, puede ser pareja. Cariño, si te tocara la lotería, pues ganártela, ¿me seguirías queriendo? Claro, mi amor, y te extrañaría mucho también.
1: Bueno, a todos muchas gracias. Mañana tendremos 3 partidos de los 16avos de final.
5: Ahí va mañana.
1: Hoy viene himno nacional de la República de Colombia.
4: Joven.
1: Y la polémica, ya volvemos.
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1: 6:02, actualizamos los hechos, las noticias más importantes de Colombia y el mundo. Desde Cali, la familia de Mateo cuenta el drama del niño rescatado con vida tras el terremoto en Venezuela. Vanessa Rollero.
2: El rescate de Mateo, un niño de 7 años que permaneció más de 24 horas atrapado bajo los escombros tras el terremoto en La Guaira, Venezuela, según relató desde Cali su tía, Marinela Andreina, el menor sobrevivió gracias a que su madre habría protegido su cuerpo con el suyo hasta el último momento. El niño fue hallado consciente, aunque con signos de deshidratación.
3: Mateo le faltaba bastante oxígeno porque estuvo metido entre tantos escombros desde el 24 a las 2:30 de la madrugada de 25. Estaba consciente porque pues podía llorar y movía todas sus articulaciones.
2: En el barrio Marronquín de Cali, Marinel y varios vecinos organizaron una campaña de recolección de alimentos, agua, medicamentos y ropa para enviar a zonas afectadas como una forma para apoyar a las víctimas de esta tragedia.
1: Y también sigue la solidaridad de los bogotanos, va creciendo frente a esta emergencia en el vecino país hermano, en Venezuela. Andrea Novoa.
4: Así es, Luis Enrique, en tan solo 24 horas Bogotá recolectó más de 3,5 toneladas de alimentos, medicamentos veterinarios y otros insumos para los animales afectados por los terremotos de Venezuela. La campaña Una Garra por Venezuela, impulsada por el distrito junto con organizaciones y empresas privadas, tenía como meta reunir 6 toneladas durante el puente festivo, por lo que ya alcanzó más de la mitad del objetivo.
1: El martes se reúne la Junta del Banco de la República y lo más probable es que suba la tasa de interés de intervención. Luisa Mercado.
5: El 30 de junio el Banco Central tomará una decisión clave bajo un escenario totalmente distinto respecto a la última reunión de hace un mes en la que decidió no subir las tasas para limar asperezas con el gobierno nacional. La llegada de un nuevo gobierno en el que ha bajado el dólar está inclinando las posibilidades de que la Junta suba la tasa de 11,25% a 11,75%. Sin embargo, la expectativa del mercado es que las tasas de interés comiencen a bajar progresivamente. Esto, por supuesto, cambia el panorama de los famosos CDT. Al respecto, Omar Casas, gerente de Mejor CDT.
6: El momento actual podría ser una oportunidad difícil de repetir. Hoy todavía es posible encontrar CDTs con tasas históricamente atractivas y asegurarlas antes de que comiencen a bajar.
5: Y esto teniendo en cuenta que si en el mediano plazo bajan las tasas del Banco de la República, bajarían también las tasas de los CDT.
1: Continúa la búsqueda de 2 personas desaparecidas en Pasto, entre ellos un menor de 2 años, Claudia Ortega.
7: La Policía Nacional mantiene activa la alerta rosa para ubicar a Héctor Alejandro González, de 27 años, y al menor Arturo Alejandro González, de tan solo 2 años de edad, quienes fueron reportados como desaparecidos. Las autoridades hicieron un llamado a la comunidad para revisar las imágenes oficiales y suministrar cualquier información que pueda contribuir a su localización. La policía reiteró su compromiso con la protección de la vida e invitó a los ciudadanos a compartir esta información únicamente a través de canales oficiales para facilitar el pronto encuentro de estas 2 personas con su familia.
1: Y más de 50.000 vehículos se han movilizado por las vías en el departamento del Magdalena en este puente festivo. Giancarlo Villarreal.
8: Hasta el momento las autoridades reportan 0 siniestros viales, destacando un comportamiento estable en los principales corredores viales y mantienen seguimiento permanente al desplazamiento de los viajeros en uno de los puentes festivos de mayor flujo vehicular del año. Para garantizar la seguridad en las carreteras, más de 100 uniformados de tránsito fueron desplegados en distintos puntos del departamento. Los agentes adelantan controles y labores de prevención con el fin de facilitar la movilidad y reducir el riesgo de siniestros durante el retorno de los miles de conductores.
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11: Hola a todos, bienvenidos a La Polémica. Primer equipo clasificado a los octavos de final del Campeonato del Mundo. La selección de Canadá le ganó 1-0 a Sudáfrica con un gol al minuto 92 que le dio la posibilidad de avanzar. Stephen Estuquiao fue el jugador que marcó la anotación para Canadá, que espera ahora ganador entre Países Bajos y la selección de Marruecos. Y vamos a hablar, lógicamente, de la selección Colombia, no solo del partido extraordinario que empató frente a Portugal 0-0, que nunca debió terminar con el resultado 0-0, sino lo que viene para el equipo colombiano y el camino que se le avecina, donde tenemos que ir paso a paso, partido por partido. Nuestro compañero Cristóbal Soria, de AS España, nos acompaña hoy en La Polémica. Cristóbal, bienvenido y muchas gracias por acompañarnos en este programa.
12: ¿Qué tal? Muy buenas tardes, buenas noches, madrugada ya desde aquí, desde España. ¿Se me oye? ¿Se me ve? Hola.
11: Perfecto. Se te oye, se te ve y nos alegra muchísimo que nos acompañes aquí, no solo en AS Mundial, sino lógicamente en La Polémica de Caracol Radio. Cristóbal, las virtudes de Colombia ante Portugal, lo que analizas de lo que fue ese partido y ese 0-0, que no dolió porque estábamos clasificados, pero que me parece no correspondió a lo que se vio en el campo.
12: Sí, estoy muy de acuerdo, ¿no? Pero yo creo que el resultado fue una anécdota. Yo creo que el objetivo era pasar primero de grupo, se ha pasado primero de grupo, sé que nos hubiéramos ido todos a la cama con un mejor sabor de boca si el resultado hubiese sido con victoria, pero yo creo que hoy todo el mundo habla de la selección colombiana. Y eso no pasaba en el planeta fútbol desde el 2014, no, 14 no, desde el 2000, no sé sí, qué año ha sido, 2014.
11: 14, porque el 18 no fue tan exuberante.
12: Correcto, eso no pasaba desde el 2014, que todo el planeta fútbol hablase de la selección colombiana. Y eso ha pasado hoy, que todo el mundo hablamos de Colombia. Yo debo decirle que, bueno, en AS Mundial, yo presenté mi candidatura por Colombia antes de empezar el Mundial. Y debo de decirle a todos nuestros espectadores y nuestros oyentes que en el barco del tío Soria cabe todo el que quiera, ¿eh? Que al principio ni los propios muchos colombianos apostaban por esta selección colombiana, y fue el tío Soria el que dijo: ojo con Colombia, ojo con Colombia. Hoy todo el mundo habla de Colombia, encantadísimo, pero al barco del tío Soria todo el que quiera venirse será bien recibido.
11: Esos boletos del barco del tío Soria no estaban vendidos antes del Campeonato del Mundo. Había desconfianzas, había incertidumbres, había críticas, pero cuando se llega así al mar, a la navegación, pues el tema sale mucho mejor, porque a veces el viento sopla y las velas se pueden izar como debe ser.
13: ¡Qué filósofo!
11: Don Steven Arce, mencióneme las dos virtudes más grandes del equipo colombiano ante Portugal.
13: Las dos virtudes. Primero, yo creo que el medio campo. Ganarle un medio campo conformado por... o que en él esté Vitinha, por ejemplo, que para mí hoy es el mejor volante del mundo al lado de Pedri, pues creo que es un gran mérito, es una gran virtud de Colombia. Y segundo, haberle producido una defensa que para mí es muy buena, porque tiene dos de los mejores laterales del mundo, los centrales pues también son muy competentes, haberle generado ocho ocasiones de gol también me parece un gran mérito para Colombia. Entonces creo que la producción ofensiva de Colombia y el medio campo en función mixta de recuperación y generación, ambas cosas son una virtud de este equipo.
11: Sí, Diego, hoy en el entrenamiento de Colombia, que fue sobre las 4:30 de la tarde, se dejó acceder a la prensa durante unos minutos, pero pude establecer que más conscientes que el técnico y los jugadores está todo el entorno de la selección Colombia a nivel interno. Saben que esto es paso a paso, que el primer partido es contra Ghana en 16avos de final y que no es un partido nada fácil. ¿A usted no le preocupa, Diego, que se esté hablando demasiado de Colombia en el mundo tras lo que sucedió contra Portugal?
14: Pues me recuerda cuando nos pusieron en campeones del mundo en 1994. Yo creo, yo no me voy a subir en ningún barco.
11: ¿En el de Soria no?
14: No.
11: El tío Soria lo está esperando.
14: No, pero no me subo. César.
11: Porque usted siempre estuvo
13: abajo. ¿Está desconfiado todavía?
14: No, es que para mí lo extraordinario que hemos hecho es el partido ante Portugal y nos faltó la definición. Los otros dos partidos fueron normales. O sea, ganarle a Uzbekistán, vamos a lanzar campanas al vuelo. Ganarle a Uzbekistán es uno de los tres equipos más malos del Mundial.
11: Pero ganar el primer partido del campeonato del mundo era muy importante. No importa, otras selecciones muy poderosas que no lo ganaron.
14: Es que yo no me...
11: No lo ganó Uruguay, Ecuador,
14: yo no me comparo con los que fallaron.
11: Bueno,
14: ¿sí?
11: Pero esa es una demostración de lo difícil que es el primer partido.
14: No, para mí ganarle a Uzbekistán es de los tres equipos más malos del Mundial.
11: ¿Y usted no le parece que Cabo Verde era muy malo y no le pudo ganar a España?
14: No, pero Cabo Verde pasó de fase. Uzbekistán perdió todos los partidos. Cabo Verde está en los 16avos de final. Entonces, Cabo Verde logró su meta. En Uzbekistán, su meta era quedar último y quedó último de los equipos malos. Y República Democrática del Congo es de los equipos más flojos de África. Entonces, yo no voy a lanzar campana al vuelto. Muy bueno el partido ante Portugal. Buenísimo. De los mejores que hemos jugado. Estaba haciendo yo memoria en los mundiales, ¿sí? ¿Cuál partido supera este? Entonces,
11: el de Uruguay, de pronto, pero Uruguay no era el rival que es hoy Portugal.
14: Pero Uruguay era un muy buen equipo en Brasil.
11: Era muy buen equipo.
14: Era
11: pero
14: un
11: no era
14: equipo.
11: El Portugal de este Mundial.
14: Sí, pero era muy buen equipo.
11: Sí, pero Uruguay en ese Mundial no era candidato al título. En cambio,
14: no,
11: Portugal aquí
14: pero
11: sí.
14: Pero recuerde, César, que venía de ser tercero en el campeonato del mundo de Sudáfrica.
11: Sí.
14: Tenía grandes figuras. No es la Uruguay de hoy donde los jugadores, el 90%, aparte de Valverde, no son jugadores que estén en grandes equipos. Pero para mí ese Uruguay, el partido contra Portugal, está entre los tres mejores partidos que hemos jugado en los mundiales.
11: Bueno, ya vamos a analizar ese tema. Antes de Juan Sebastián y de Liche, tío Cristóbal Soria, ¿usted qué piensa? ¿Es grave que se tiren campanas al viento, que el país se ilusione? Bueno, usted pronosticó que Colombia estaba en semifinal antes de comenzar el campeonato del mundo. ¿Pero eso es grave para el pueblo colombiano?
15: No, en absoluto. Yo lo que sí creo que, con independencia de que puedo estar de acuerdo un poco en que Uzbekistán no era quizás a lo mejor uno de los rivales por excelencia de este Mundial. No estoy tan de acuerdo con lo del Congo, pero Portugal era favoritísima. O sea, una semifinalista clara, las apuestas así lo atestiguan. Y bueno, a poco que le hubiese ido un poco con un poco de suerte, perfectamente podía ser semifinalista. Y ayer Colombia la desnuda por completo. O sea, ayer Colombia le pasa por encima por completo. Y yo me dejo llevar por las sensaciones que da este equipo. El equipo está perfectamente trabajado. El equipo tiene muchísimo peligro. Eran llegadas continuas. Físicamente se le veía que tenían una marcha más que los portugueses, quizás a lo mejor por la humedad, por el calor, porque están a lo mejor un poco más aclimatados o acostumbrados a esas situaciones de clima extremas para practicar este deporte. Y yo me venía a la mente continuamente la final de Miami de la Copa de América, que también tuvo una exigencia tremenda para los 22 jugadores que estaban en el terreno de juego. Y ayer, con independencia, insisto, he dicho al principio que el resultado para mí fue una anécdota. Son las sensaciones que dejó el equipo colombiano, de peligro, de buena defensa, de dominar el centro del campo, como decía Steven, quizás a lo mejor conjuntamente con el centro del campo de la selección española, los dos mejores centrocampistas del mundo, con Pedri y con Rodri, y sin embargo se los comió un tal Gustavo Puertas, que hasta hace dos días
12: jugaba en la segunda división española y llegó ayer y le dijo a un tal Vitiña y a un tal Joao, ¿cómo se llama?
11: Neto.
12: Exactamente,
11: Joao a Neto. Neves. Rubén Neves primero, después Joao Neves.
12: Perfecto,
11: porque empezó jugando Rubén.
12: Perfecto, a los dos le dijo, escúchame, el que manda aquí soy yo. El que manda aquí se llama Gustavo Puertas. Y los puso a los dos bailando cada vez que él quería. Pero oye, esto es o creer o no creer. Si alguien no cree todavía en esta selección colombiana, perfecto. Pero el tío Soria cree ahora más que nunca, ¿eh?
11: Diego, ¿a usted lo ubico en los que todavía no creen o en los que creen?
14: No, yo soy de los que creo, pero no tan desproporcionado como están muchos ya que vamos a ser campeones del mundo.
11: Pero uno cree, sí. No, hasta allá.
14: Pero yo he visto comentarios. No, César. Es que uno cree hasta determinado momento, pero uno siempre guarda reservas.
11: Creer hasta que lo eliminen no tiene gracia. Por eso le estoy diciendo.
14: Como conozco bien este equipo, conozco bien cómo juega Colombia, yo siempre guardo reservas porque la costumbre, y ojalá no pase en este mundial, es que fallamos en los momentos menos pensados. Entonces, para usted ya va a ser campeón del mundo.
11: No.
14: Ah, entonces, ¿por qué no cree?
11: No, pero creo en esta selección.
14: Pero cree hasta dónde.
11: Y creo como el tío Soria desde antes que comenzara el campeonato.
14: ¿Cree hasta dónde? Ahora ya todos se van a montar en el barco.
11: Usted me está diciendo que yo me estoy montando en el barco.
14: ¿Hasta dónde cree que va a llegar?
11: Don Diego, he creído en esta selección
14: a rajatabla. ¿Hasta dónde cree que va a llegar?
11: En el técnico que ustedes no han creído, en los jugadores que ustedes no han creído.
14: Lo que es ganar un partido, empatar para cobrar. No, pero yo le estoy preguntando.
11: Tengo que cobrarle. Si usted me está diciendo que yo no creía, tengo que cobrarle.
14: ¿Hasta dónde cree que va a llegar?
11: Perdóneme, yo creo que...
12: Yo te respondo, si quieres.
11: Campeón
12: del mundo, yo creo que de la única persona que ha salido ha sido de ti ahora mismo.
14: No, he visto varios colegas españoles diciendo que es ya Mr.
13: Chip. El único que vi que lo dijo fue Mr. Chip.
14: Hay muchos que lo están diciendo. Qué pena con el tío Soria, pero hay muchos que están diciendo que Colombia es campeón o candidato a ganar el mundial y en ese barco no me monto.
12: Eso a otra ventanilla. Si algún periodista español ha dicho que Colombia va a ser campeona del mundo, eso a otra ventanilla. O sea, yo te estoy diciendo que hay que creer en esta selección colombiana y que evidentemente con un cuadro que tiene medianamente para poder soñar, ahora, si pegan el petardo con Ghana en el siguiente partido, entonces no hablamos de nada. No estamos hablando de nada, pero que a poco que le vuelvan a salir las cosas, este equipo tiene para pasar dos o tres eliminatorias sin lugar a dudas. Entonces, llegar a cuartos y competir por un puesto en las semifinales, yo creo que es un auténtico éxito.
11: Y yo creo que tiene con qué.
14: Pero yo me acuerdo, don César.
12: Ahí es donde está su meta, en llegar a disputar los cuartos y competirlos de verdad, llegar con posibilidades al final del partido de la eliminatoria por poder meterse en semifinales. Ese es el techo de esta selección.
14: Yo me acuerdo que usted hizo bajar a la única persona que dijo que Colombia podía ser campeona del mundo en este grupo hace tiempo. Y usted le dijo que no fuera iluso.
11: Claro, y lo sigo diciendo.
14: Por eso, entonces.
11: Yo estoy con el
14: tío Soria. Steven tiró la toalla.
13: Pero venga. Pero yo no dije que campeón, yo dije final.
14: Yo dije que finalista.
13: No era loco pensar que pudiera ser finalista. Ahora, a nosotros nos corresponde un camino, al menos hasta cuartos. Que uno diría, hombre, Colombia, sí, como dice Cristóbal, uno no podría pensar, aunque en el fútbol todo es posible, que
11: me gusta,
13: peguemos el petardo, que peguemos el petardo.
11: Para el barco del tío Soria.
13: Es que como le digo, hasta Argentina en cuartos, si Argentina nos gana, digamos, bueno, es la campeona del mundo, tiene una nómina todavía muy superior y demás, pero hay que competirle también. Y Colombia en la final de la Copa América le compitió, en la eliminatoria le compitió. O sea, no es tampoco loco ni demente. no es tampoco loco ni demente decir que Colombia le pueda ganar a Argentina. Creo que le podría ganar a Argentina. Y ganándole a Argentina a cuartos, hermano, me voy al Señor de los Milagros de Buga o a Monserrate. Desde aquí, desde Boston, de rodillas. A ver, perfecto, si ganamos la Copa del Mundo.
11: Pero, claro, no, primero, primero Diego es
14: primero, gana, por supuesto, ganémosle después a Suiza, gana, o, por favor, sí.
11: O Argelia.
14: ¿Por qué, claro, no vamos paso a paso? Es de que acuerdo, nos estamos montando en una semifinal del
11: paso
14: Mundial.
11: Paso a paso hay que ir.
14: No, hasta allá no llega.
13: ¿Quién está yendo más allá?
14: Usted lo está poniendo que con Argentina ya y que no es loco, sí. Ganarle a Argentina se le puede ganar, pero primero pasemos la serie de 16.
13: Lo que acabo de decir es que si no hacemos el petardo, como acaba de decir Cristóbal, que
14: pues estoy no, pues yo también.
13: Porque la favorita entre Ghana y Colombia, si es Colombia, creo,
11: bueno,
13: yo,
11: don,
13: ¿no?
11: Steven,
13: creo yo.
11: Vamos a hacer una pausa.
14: Pero eso sí es muy fácil, si no hacemos el petardo, pues.
11: Ah, no, es que hablar después de que.
13: ¿Quién es la favorita?
14: La favorita es Colombia, pero decir que si no hacemos, es que es la palabra que no estoy de acuerdo. Va, ustedes que tienen pero toda la fe puesta, no va a ser el petardo. Yo sí tengo mis dudas en que Colombia a veces falla en unos partidos increíbles, sí.
11: Pero
14: sí,
11: la ilusión, sí, Diego, es que no falla.
13: Pues sí, puede pasar.
11: Porque este es un equipo serio, maduro, si con juega, los pies en la tierra.
14: Si juega al nivel
11: que viene jugando muy bien.
14: César, si juega al nivel del partido con Portugal, agregándole que nos faltó lo más importante, que es la definición, yo también me veo en cuartos de final del Mundial. Pero hay que mantener el nivel. Es que el problema es mantener el nivel.
11: Bueno, pero es que es muy fácil decir que si no le ganó al Congo es porque no mantuvo el nivel. Y fue lo que yo les dije.
14: Los dos partidos primeros no los jugó bien. Es que tampoco se los jugó bien. Mentiras.
11: El partido contra Uzbekistán lo jugó bien.
13: Contra Congo fue un buen partido.
11: El primer tiempo fue brillante.
13: Contra Congo fue un buen partido. Contra Congo fue un buen partido.
11: Los únicos que dijeron que había que mejorar muchas cosas fueron ustedes. Pero bueno.
14: Ah, bueno, no. Entonces no había que mejorar nada.
13: No, pero contra. Pero César.
11: No se mejoró tanto.
13: César, contra Uzbekistán. Contra Uzbekistán sí fue un partido bien gris. No fue el gran partido. Pero contra Congo sí fue un gran partido.
11: Pero ganar el partido inaugural 3-1 me parece que fue una actuación sobresaliente en ese momento. Correcta.
14: De todas maneras, ¿cómo que no había que mejorar? Luego contra Portugal no mejoró.
11: Sí mejoró.
13: Mucho.
14: Entonces, por supuesto, sí había que mejorar.
11: Pero mire, contra Uzbekistán fue figura Puerta, fue figura Arias. Hicieron buen partido los zagueros centrales, los volantes cumplieron, al delantero no le llegó, James jugó mal, ellos mejoraron, pero el equipo colectivamente, el trabajo ha sido correcto en el primer partido, muy bueno en el segundo y excelente en el tercero.
14: Cuando usted mejora varios jugadores individualmente, es porque mejora el conjunto. Hoy hacía una encuesta y hay jugadores que, por ejemplo, todos dábamos como grandes figuras del Mundial y no lo han hecho. Entonces, por ejemplo, hoy en el trabajo que hicimos en el VAR, ni Lucho Díaz, ni James, ni ningún jugador del medio hacia arriba entró en el podio de Colombia en el Mundial.
11: Bueno, ya vamos a hablar de ellos. Ahora
13: John Arias,
11: sí. Diego.
13: John Arias juega del medio hacia arriba. John Arias es una de las figuras del Mundial.
11: Si no entró John Arias en el podio de Colombia en el Mundial, no sé qué fútbol están viendo los compañeros del VAR.
14: No, César, es que todos tienen derecho a ver de una manera y este es un deporte que lo permite.
11: No, claro.
14: Entonces, ¿por qué no están de acuerdo
11: a John Arias?
14: Porque no están de acuerdo.
13: Sí, pero como me dijo Luis Enrique, ve el fútbol de espaldas. Porque John Arias es una de las tres figuras del Mundial de Colombia. Sin duda.
14: Para otro fueron Gustavo Puerta, Daniel Muñoz y Davinson Sánchez.
11: Bueno, perfecto. Bueno, está bien.
14: Entonces están bien. Esos tres han jugado mal.
11: No han jugado mal.
14: John Arias.
11: No, a ver, lo que pasa es que Colombia ha sostenido los partidos en la mitad de la cancha. A Colombia no lo han atacado ni Uzbekistán, ni el Congo, ni Portugal. Entonces yo no puedo destacar un defensor ante rivales que no los han atacado.
14: No, contra
11: esa es mi
14: Portugal.
11: Portugal no atacó a Colombia nunca. Le generó una oportunidad en el primer tiempo y pare de contar. Nunca lo atacó.
14: Sí lo atacó. Lo que pasa es que
11: nunca lo atacó. No pasaba de la mitad de la cancha. Hicieron la línea de cuatro.
14: Bien,
11: y por primera vez un bloque bajo.
14: Defendió bien. Davinson estuvo seguro. Fue a los relevos. Marcó un gol que ya el automático anuló. Para mí, si Davinson entra entre los jugadores más importantes del mundo. Estoy de acuerdo con mis compañeros a los que usted dice que no saben qué ven.
11: No, yo no estoy diciendo que no saben qué ven.
14: Sino
11: que vieron el partido.
14: Usted acaba de decirlo.
11: Diferente.
12: Sí, habría que decirle que si hay algún espectador o algún oyente que tenemos ahora mismo que se acabe de meter en nuestra conexión y nos está escuchando, hay que decirle que Colombia ha pasado primero de grupo, ¿vale? Porque probablemente nos esté escuchando.
11: Parece que no, Cristóbal, parece que no, crea, para mis compañeros.
12: Se crea que es que Colombia se ha ido a casa.
11: ¿Por qué?
12: Porque ha pasado tercera de grupo y se enfrenta ahora a Francia en el cruce de 16avo. Por favor, si hay alguien que se acabe de incorporar a la conexión y no haya, y no sepa lo que ha pasado en las últimas 20 horas, es que Colombia dio ayer un puñetazo en la mesa, por mucho que a algunos le pese, y que ha pasado primera de grupo, que no se vayan a creer que es que se han ido para casa, ¿vale? Te lo digo por si acaso, ¿no?
11: Vale, vale. 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A don Manuel González, muchísimas gracias. 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
14: César, si usted llega acá, ¿sí?
11: Sí, señor.
14: Y va a venir a hacer compras, queda a la puerta.
11: No, pues es que no tiene que usar carrito.
13: ¿Qué me compraron?
11: Le deja los paquetes y ya le vamos a llevar los regalos.
14: Ya le Steven. Compró.
11: Una pausa, una
14: le
11: pausa.
14: Le compró la ingeniera de regalo.
11: Una pausa.
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11: Muy bien, una buena experiencia, don Juan Sebastián Vargas, la experiencia de seguir a la Selección Colombia aquí en el Campeonato del Mundo. Lo que hicieron hoy y las dos virtudes de Colombia ante Portugal, lo que usted piensa de lo que ha oído hasta el momento en el programa.
17: Sí, señor, las dos virtudes de Colombia ayer, salir mano a mano con un poderoso, no le tuvo miedo de nada, no se creyó menos que la nómina, super nómina que tenía el equipo portugués y tener la paciencia para poder desarrollar ese plan que tenían. Faltó la definición, desafortunadamente no se dio. Un equipo colombiano, César, estamos en el Estadio Chase, esto es donde antes jugaba el equipo del Inter Miami, aquí está entrenando el equipo colombiano, lo hizo con jugadores suplentes. Hubo dos suplentes que no estuvieron en el campo de juego entrenando, no vinieron ni siquiera, fueron Richard Ríos y Luis Javier Suárez. El resto de titulares tampoco estuvieron y los suplentes están trabajando todavía a esta hora aquí en Fort Lauderdale con sparring del Inter Miami. Por el momento todos están bien de salud.
11: Muy bien, una pausita y seguimos aquí desde los Estados Unidos en el Mundial 2026.
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11: 6:31 p.m.
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11: El Más Pro, Don Cristóbal Soria, el tío Soria, que tiene un barco grande donde cabe muchísima gente. ¿Cómo le ha parecido la actuación de James Rodríguez en el Mundial? ¿Y qué espera de él?
15: Yo le pedía, antes de empezar el Mundial, le pedía que fuese el Mundial de la Copa de América, que no es poca cosa. Y de momento, para mí me está manteniendo las expectativas arriba del todo, ¿no? Es el James que yo quería ver. Es el James que ha sido una de las mejores zurdas del mundo durante mucho tiempo. Y cada vez que él coge la pelota, pasan cosas. Cada vez que él coge la pelota, nada más que hay que ver cómo sus compañeros todos se activan. La influencia que tiene en el fútbol ofensivo de la selección colombiana es tremenda, ¿no? Insisto, os invito a los que nos estén viendo, por favor, que vean cuando él recibe la pelota, en cuanto controla, pa, pa, pa, pa, pa, todo el mundo busca los espacios, todo el mundo se activa, porque sabemos que va a pasar algo, porque en su cabeza ve el fútbol muy rápido y tiene siempre ese pase interior que hace que el fútbol ofensivo de Colombia tenga esa cosita especial y sea diferente cuando James, bueno, pues los 75 minutos que estamos acostumbrados, que sabemos que tiene piernas y tiene músculos para jugar eso todavía unos 75, 80 minutos de un fútbol de mucho nivel, ¿no?
11: Steven, ¿qué piensa de James en el campeonato del mundo?
13: Que ha venido de menos a más. A mí no me gustó en el primer partido. En el segundo partido fue un poquito más influyente, pero se cansó muy rápido. En el segundo tiempo estaba exhausto. Y en esta aguantó más. Físicamente le dio para más. Y fue muy protagonista porque creo que manejó el ritmo del partido para Colombia. Y acomodó, fue el maestro de orquesta. Yo creo que James ha venido haciendo un mundial bastante aceptable y ya está pasando de aceptable a bueno. Espero que el siguiente partido sea excelente, porque de esa manera pues volverá a ser un gran mundial como hizo una gran Copa América.
11: Diego, está pasando de excelente a bueno. ¿Usted cree que el techo futbolístico y físico de James ya está o va un poco más allá de lo que ha demostrado?
20: Físicamente no está a 10 puntos. Si estuviera a 10 puntos, Lorenzo nunca lo tocaría, nunca lo sacaría, porque es un jugador que 10 puntos físicamente está para ser titular los 90 minutos.
11: Le ha dado en el primer partido 60, en el segundo 65 y en el de ayer 76.
20: ¿Dos? Sí, sí.
11: ¿Ah? 76. Le ha ido aumentando 72, el tiempo.
20: Dice Vargas,
11: no, 76, lo tengo yo aquí, ¿sí?
17: Vamos, sí, no, yo vamos le a revisar. A la agenda de César.
11: Pues es que lo apunté en el partido, vamos a ver si apunté bueno, correctamente
20: de
11: o no.
20: De todas maneras, César, si él estuviera a 10 puntos, no lo tocan. Físicamente ha ido mejorando. Ya encontró un mejor juego gracias también a que tuvo más socios y a que el rival
11: 76 minutos
20: y de esos equipos, César, que juega también a atacarnos. Entonces todo volante que juegue ante Portugal, que tenga las condiciones de ser pasador, acompañante, rematador, le va a ir bien. Las dificultades de James habían pasado en los partidos anteriores por la velocidad del juego y por la manera como marcaba, sobre todo la República Democrática del Congo, donde yo sí lo vi bastante discreto. Y me gusta cuando entra Quintero, pero James ha ido mejorando, y eso le va a ser muy importante para Colombia.
11: En el partido anterior, algunos planteaban que James no debería ser titular ante Portugal. ¿Hoy ese planteamiento se mantiene o cambió con la actuación de James en Portugal, Diego?
20: Digamos que con Uzbekistán pedimos que no fuera titular ante el Congo, y con el Congo pedimos que no fuera titular ante Portugal. ante Portugal mejoró, y eso hay que reconocérsele, porque es que uno no puede decir que porque dije en el primero me mantengo en esa posición si el jugador mejora. No, yo hoy no lo toco para comenzar el partido.
11: Sí, porque la posibilidad de Quintero arrancando estaba ahí, pero también decíamos que Quintero es mucho más importante, Steven.
20: Pero Quintero cuando entra siempre ha jugado bien.
11: Es que ahí es donde es importante, entrando, porque arrancando Quintero le pasa un poco lo de James, que a veces le cuesta
17: siempre
11: más.
17: Siempre ha sido...
11: Que el equipo contrario, Juan Sebastián, está entero y es más difícil resolver.
17: Es el común denominador de lo que es Juan Fernando Quintero en la era de Néstor Lorenzo. Es un suplente ideal. Él creo que son 4 partidos como titular en la era de Néstor Lorenzo. Y por
13: pero
17: lo
13: además,
17: general, el
13: no
17: 90%
13: en,
17: de esa suplencia.
13: No solamente
17: entra bien
13: en la selección.
17: Con Pekerman.
13: No solamente
17: también,
13: en la selección.
11: En
13: los
11: también.
13: Clubes, en los clubes también.
17: También
13: los clubes
17: sí,
13: siempre
17: sí,
13: ha sido así. Todo,
17: 55% todo, de titularidad en los clubes.
11: Ahora, cuando
13: y la verdad es que yo no veo, César, la verdad, César, yo no veo haciendo el asunto que esto sea al revés. Es decir, que arranque el partido Quintero y que James sea el rematador, nada más creo que el técnico, por respeto con James, no va a hacer eso.
11: Pero además yo siento que James no es para rematar partidos. James es el líder del equipo, es un jugador que genera influencia, que genera un comportamiento distinto del adversario cuando está en la cancha, y me parece que poner a entrar en los segundos tiempos a James es darle un palazo que en este momento no ni se merece ni está para recibirlo. Yo creo que James debe
13: comenzar.
11: Menos
13: ahorita. Y menos,
11: claro, y menos ahora,
13: César, y menos
11: donde
13: después del partido contra Portugal.
11: Claro,
13: sí,
11: de acuerdo.
13: No.
17: Donde
13: ahora,
17: va subiendo el nivel.
13: Discutido otra vez.
11: Quintero, claro, sí, Quintero no. Rematando es una cosa impresionante porque marca diferencia. Ya seguimos.

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2: Bueno, la pregunta que nadie hizo se quedó sin hacer, porque nadie la va a hacer, pero hagamos una pregunta que nadie hizo. ¿Cuál ha sido, Diego, para usted el jugador menos bueno de Colombia en este campeonato del mundo? ¿Está difícil o no?
3: Lo voy a pensar bien.
2: Don Esteban, ¿usted tiene alguno menos bueno? Mire que no es fácil.
4: Mojica.
2: Uf, Mojica. Juan Sebastián, ¿para usted? Juan Sebastián. Cristóbal, ¿algún jugador menos bueno que no le haya generado confianza, que no haya tenido nivel de Colombia en el Mundial? A mí me cuesta buscarlo, la verdad.
5: Sí, es que si me haces un ranking de arriba a abajo, te lo puedo llegar a hacer, pero de abajo para arriba, es que, perdonarme un segundo, no os entiendo, tío.
2: No, pero Cristóbal, dejemos esa pregunta a un lado, le hago el ranking al revés. Los jugadores que más le han gustado de Colombia.
5: No sé, intento normalmente quedarme con lo positivo, de verdad, no intento quedarme.
2: De acuerdo. Malo, yo
5: no,
2: también.
5: No soy capaz de un nombre.
2: Pues que la
5: no
2: pregunta soy capaz del grupo es
5: de nombre. Me quedo con 5 o 6 jugadores que me están llamando la atención positivamente muchísimo.
2: Menciónalos, por ejemplo.
5: Hasta el propio Richard Ríos, que podía haber tomado un rol distinto al que está tomando. Cada vez que sale suma, porque es un futbolista que llega a este equipo con una estrella, evidentemente estrella de los futbolistas importante, y que te sientas en el banquillo un chaval con 22 años que juega en la segunda división española, te sienta en el banquillo y él, en vez de tomar una actitud un poco, no sé, lo típico de poner caritas, en el fútbol es muy típico poner caritas. Lejos de tomar esa actitud, al revés, sale y lo vuelve a hacer magníficamente bien. Entonces, yo de verdad tengo tantas cosas positivas de esta selección colombiana. Disfruté tanto ayer viendo fútbol de pizarra, de entrega, de darlo absolutamente todo por esa camiseta. Es que me cuesta quedarme con cosas negativas, insisto. Lo primero que he dicho es, para mí el resultado de ayer fue una anécdota.
2: Sí, entonces, sin duda. Y no vamos a mencionar las cosas negativas porque son difíciles de encontrar. Está claro.
5: Sí, bueno, ha habido momentos donde el equipo, por ejemplo, pero no en el partido de ayer, sino por ejemplo en el partido del Congo, donde para mí el equipo... Hay una fase importante de bastantes minutos donde el equipo como que se echa a dormir, como que se echa un poco de una siesta, ¿no? Lo noto un poco conformista, pero de verdad es que ayer, bueno, no lo digo yo, insisto, todo el planeta fútbol habla hoy del partido de ayer. De Colombia con Portugal, no del gol de falta de Leo Messi ni del sexto gol que marcó, no, habla todo el planeta fútbol del partidazo que hizo ayer Colombia. Por eso te digo que no entiendo por qué tenemos que quedarnos que quién fue el peor jugador. Por favor, yo no os entiendo, por eso perdonarme, sí. Pero no os entiendo.
2: Claro, lo que pasa es que correspondía a la pauta comercial de uno de nuestros anunciantes, pero ya lo hemos aclarado suficientemente. Don Diego, la gente en Colombia sigue hablando del gol de Davinson.
3: ¿Quiere que le responda?
2: A ver, ¿tiene alguna consideración distinta a que...
3: No, le voy a leer después
2: del sistema del fuera de lugar funciona
3: mí,
2: siempre.
3: Para mí fue después de escuchar cómo se hizo el trabajo de la jugada, no me queda dudas. Y yo diría que a ustedes que han respaldado el VAR, menos dudas les pueden quedar.
2: Porque, a mí no me queda ninguna.
3: No, pero sí los he visto. Usted ha preguntado que
2: no,
3: si
2: no,
3: esto.
2: No, he preguntado, entonces, pero lo tengo clarísimo. Yo no voy a, y hoy en el pulso del fútbol con Steven lo comentábamos, yo no voy a discutir una cosa
3: entonces yo técnicamente está resuelta. Le voy a leer esta partecita, César.
2: Sí, señor.
3: Para que vuelva a quedar claro que ya lo hice, pero que quede claro el tema del gol de Colombia. El sistema fuera de lugar automático, conocido oficialmente ya en este campeonato del mundo, utiliza una red de cámaras de seguimiento y un sensor interno en el balón. A través de inteligencia artificial traza líneas virtuales, es lo que está escrito, yo no me lo estoy inventando, milimétricas, y envía una alerta automática a la cabina del VAR en menos de medio segundo.
2: ¿Qué fue lo que se demoró
3: medio segundo? Nunca hubo
2: porque
3: revisión
2: revisarán después.
3: No, eso es lo que va a aclarar. Nunca hubo revisión de la jugada. Estaba un jugador lesionado y se paró el partido para que se diera el tiempo de ingreso. Se equivocaron en enviar revisión cuando no hubo, porque lo mandó inmediatamente en el medio segundo que había fuera de juego. ¿Cómo le contradice uno?
1: Pero mire que en la transmisión de televisión, porque yo lo vi en la transmisión de televisión,
3: sí, aparece
1: decía
3: revisión.
1: Decía revisión. Sí,
3: equivocación.
2: No, y el árbitro le pone la mano en el
3: pero no para
2: apuntador.
3: Eso.
2: Bueno, sí, no sé para qué.
3: No,
2: y se demoran ahí unos 30 segundos
3: pero
2: resolviendo
3: no,
2: el tema.
3: No, no fue por eso.
2: Ok.
3: Sí, no fue por eso. El gol, pero es que César, ¿cómo se iban a revisar ellos mismos lo que ya habían marcado?
2: Pues sí, muy raro. Además yo creo que si el asunto se marcó, pues
3: César, el ojo
2: no hay que
3: humano,
2: revisar nada más.
3: César, el ojo humano no ve ese fuera del lugar.
2: Ahora, yo pregunto una cosa, ¿por qué en la imagen virtual, en la imagen digital, se pone la punta del guayo de Davinson negra? Porque eso...
3: No.
2: Eso es un tema de
1: como para resaltarlo, pues como para resaltar el pedacito.
2: Ese fue el punto del fuera de lugar.
3: Claro, pero yo le digo, ¿cómo ellos van a revisar algo que ya les ha enviado?
2: No, yo creo que el tema para mí es claro, pues.
3: Para mí, yo no voy a
2: protestar el tema. ¿Cristóbal tiene alguna consideración sobre el gol de Davinson?
5: Yo sé que me imagino que es duro, ¿no? Que por una uña el gol no haya subido al marcador, pero es que son las normas que tenemos.
2: Claro.
5: Si en vez de ser la uña es hasta el dedo entero del pie, ¿qué hacemos? ¿Sí o no? O
2: la nariz.
5: Si es hasta... Claro, exactamente. Es que es así de complicado, pero es lo mismo que cuando la pelota entra, que tenemos una percepción visual de que la pelota ha entrado entera y a lo mejor la pancha de la pelota está sobre la línea de meta y el balón no ha entrado entero. Y está entrando en el 99%, pero hay una arista de la panza de la pelota por arriba que efectivamente no ha entrado y es injusto, pero las normas en este aspecto nos cuentan que son infalibles. Oye, y a día de hoy no tenemos ningún motivo para dudar de ello, ¿no?
2: Ninguno, porque además la tecnología en eso ha respondido y en el fuera de lugar no admite discusiones. Pausa, vamos a conocer las opiniones sobre el podio de los compañeros del VAR, que me parece muy respetable, así no la comparta, y la de nosotros.
3: Usted les dio palera.
2: Sí, les dio un poco de pal.
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2: Bueno, una buena jugada, las que hizo Colombia en el partido frente a Portugal, lo que está haciendo en el campeonato del mundo, que es algo que aplaudimos todos. Diego, en conclusión, ¿cuál fue el podio del VAR de los jugadores de Colombia en los tres partidos del Mundial?
3: Puerta Davinson Muñoz.
2: Tercero Muñoz, Puerta Davinson Muñoz.
3: No, el orden no es ese, sino se lo digo en esos tres.
2: ¿Pero hubo orden o no?
3: No, pues, no, para la mayoría fue Daniel Muñoz el mejor hasta ahora de Colombia.
2: Para usted, ¿el podio suyo cuál sería? Uno, dos, tres.
3: ¿El mío?
2: Sí.
3: El mío es el mismo.
2: Muñoz, Davinson y Puerta.
3: Sí, señor.
2: Muy bien. ¿El de Steven?
1: Puerta, sí. Arias, Puerta, Arias y Muñoz.
2: Y Muñoz. ¿Está Juan Sebastián o lo perdimos definitivamente? Le voy a dar el mío a Cristóbal para que tenga el análisis de todos.
3: Vargas dio el mismo.
2: El mismo. El mío es Muñoz. No. Sí, Cristóbal. Ah, bueno, no, adelante,
14: perdón,
2: Cristóbal.
14: Perdón. No. No, el mío yo destacaría muy, muy, muy por encima a Gustavo Puertas. Sí. Después creo que la producción de Davinson está siendo muy importante para este equipo. Y después metería también a Muñoz. Y a lo mejor no es no sé, si me tengo que quedar con el último partido. Si me tengo que quedar con el último partido, que es el más fresquito que tenemos, James para mí marcó la diferencia en esos 70, 68, 70 minutos que estuvo con la flecha para arriba. Yo tengo que meter a James ahí sí o sí.
2: Yo en el podio del partido incluí a James Rodríguez y a mí me parece un poquito increíble que no se tenga en cuenta John Arias en el podio. Que ha hecho tres partidos.
3: Pero mire, son opiniones, ¿eh? Que no es normal. Que se mire, se ve diferente. A mí lo que me tiene impresionado de todo esto es que ninguno, porque esto no lo esperaba nadie, es que Lucho Díaz no esté en el podio de los mejores de Colombia.
2: Pero es que no ha estado.
3: Por eso, pero eso no lo esperaba nadie. Sí, no lo esperábamos.
2: No lo esperábamos. Hoy pregunté por el tema físico de Lucho Díaz. Me dicen que está bien, que está recuperado, pero venga, que está correctamente bien. Pero César, lamentablemente no le han salido las cosas, Steven.
1: Pero a ver, en el primer partido la figura fue para mí Lucho, en el primero. En el segundo
2: el
1: partido.
2: El primero no lo jugó nada mal y el segundo tampoco.
1: En el segundo partido hizo de todo menos el gol, pero hizo un muy buen partido. En este de Portugal sí fue un fantástico.

0: el trabajo de España en esta Copa del Mundo, ¿cómo es con respecto a la expectativa que tenía en la primera ronda?
1: Bueno, es que a diferencia de vosotros, y entiéndaseme lo que quiero decir, esta selección española viene de darnos muchas alegrías. No podemos olvidar que es la campeona de la actual campeona de la Eurocopa, haciendo un fútbol que volvió a maravillar al mundo entero, ¿no? Entonces, a ver, el que haya irrumpido de la forma que lo ha hecho Gustavo Puertas ha sido una sorpresa total y absoluta. Pero que Rodri y Pedri mantengan su nivel, que Lamine Yamal se saque el gran hundísimo jugador que lleva dentro, que Oyarzabal marque goles, bueno, que sea una España reconocible, para nosotros eso nos genera confianza. Digo, al contrario de vosotros, que percibo que bueno, que claro, que esta selección colombiana viene de fracasos tras fracasos, de que os habéis ilusionado en alguna que otra ocasión y que al final os habéis quedado compuesto y sin novia, como solemos decir, pero nosotros en España hemos tenido confianza en esta selección, ¿no? Incluso antes de jugar con Uruguay, no, que Uruguay, que campeona del mundo, que los uruguayos son, que los uruguayos tal, que los uruguayos cual, bueno, no tuvieron opciones en ningún momento de disputar el partido.
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0: Son las 7 de la noche y 2 minutos. 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